0: pase lo que pase.
1: Bueno,
0: hoy cumplo años y cada año mi hijo me daba regalo. Y no quiere, cabrón, que uno esté enojado, que uno grite su dolor, que desgraciadamente este gobierno es un generador de odio entre pobres y pobres. Oigan, ellos les dicen a los policías y ordenan hasta dónde tiene que llegar nuestro libre tránsito de estos padres y madres. Y nos ponen 5.000, 6.000 policías para que no podamos entrar. Hay que tener tantita vergüenza, cabrón. A los profesores, decirles que están luchando por una situación justa y decirles a esos pinches policías que van a salir beneficiados con esas demandas. Pero desafortunadamente, ese es el sistema del gobierno, poner a los policías pobres contra nosotros los pobres. Y no, presidenta, nosotros no estamos pagados por el PRI ni por el PAN. Ya son alucinaciones suyas, ¿no? Nosotros luchamos cada vez que venimos. Y gracias y afortunadamente a todos los movimientos sociales se prueba abogado. A todos esos movimientos que son solidarios con nosotros, sindicatos que son solidarios con nosotros, probamos abogado. No tenemos por qué vendernos, porque estos chamacos los tuvieron su madre 9 meses de su vientre. Y no tienen por qué venderse. No tenemos por qué agarrar dinero. Ahora las peticiones de las madres es lo que siempre hemos dicho, carajo. Que vengan los expertos, ya no los quieren como quien, que los traigan como independientes, para que se abran esas investigaciones. Y que no nos sigan diciendo que un crematorio, escondido, argentino, sea de 40 centímetros por 60, y tenga una pinche cabeza de perro muerto ahí, quemado. Que no nos lleven a esas pinches investigaciones, porque dan risa. Creen que estos campesinos y obreros somos los mismos desde hace 12 años. No, señores, hemos sufrido 12 años para aprender, para exigir. Lo único que les puedo decir, lo que me ha dicho mi hija, que también es profesora, decirles que es mentira que les aumentan el puto, el pinche este sueldo cuando se los descuentan por todos lados. 100, 200 pesos más. Y eso es lo que me explicaba y me preguntaba a mi hija. ¿Cree que con eso ya alcanzamos el valor de la canasta básica? ¡Qué sinvergüenza son! Aquí lo que se necesita es decirle, compañeros maestros, compañeros de las organizaciones, de los colectivos, de los sindicatos, decirles, no les hemos fallado, no hemos recibido dinero de ningún. Tengan un pinche partido. No somos priistas, ni panistas, ni morenistas. Porque desgraciadamente, el primer morenista que nosotros confiábamos y se montó en el movimiento de los padres, nos falló. Y ese fue López Obrador.
2: Así es.
0: Que desafortunadamente se ponía hasta las playeras de nuestros hijos y ya andaban esos pinches funcionarios. Hipócritas. Pero ahorita no es deseable, pero ahorita está reconociendo nuestro dolor esa diputada que le levantaron a su hijo.

nada que no sea mentiroso. Teníamos que hacer nuestras actividades, que pegar las caritas de los muchachos en todos los lados que se pudiera. ¿Y cuál fue la respuesta? Miles de policías allá. Y el sinvergüenza de los de la Cobar fueron para allá. Y lo único que generaron fue el disgusto mayor a mi padre. Compañeros, decirles que todas estas avances, de todos estos avances, poquitos avances que hemos tenido, también son suyos por la solidaridad de nuestros padres. Y que decirles que lo seguimos necesitando, que esa solidaridad y ese cariño de estos 43 padres no se acabe, para que no perdamos la búsqueda de los muchachos, que por lo menos seamos la punta de la lanza para poder encontrar a los demás desaparecidos. Y desde acá les decimos, madres buscadoras, tienen todo nuestro cariño y todo nuestro respeto y todo nuestro respaldo, que no vamos a seguir permitiendo que las criminalicen. Esos funcionarios resentidos. Decirles también a la normal de Ayotzinapa y a la FESU, que desafortunadamente es la primera vez que no nos acompañan por la culpa de este maldito intervención. Decirles que gracias y que también es obligación que estén buscando aquí, a sus hermanos, perdón, que también tienen que seguir. Ahorita se vienen 12 años, 12 años de dolor. Mucha gente piensa, cabrón, ya tienen 12 años, ya esto ya minoró el dolor. Ya va a minorar el dolor, cabrón, ya no tenemos estómago para el futuro. Ya las tripas las tenemos desechas, y más aún con el gobierno que no nos quiere dar verdad y justicia. Más aún que todavía nos criminalizan a nosotros. Y los criminales están adentro de ahí, del gobierno, y no los quieren, no les quieren poner una carpeta de investigación. Porque ¿saben qué? Necesitamos pruebas. Cabrón, las pruebas las tienen que buscar el fiscal. No nosotros. Agradecerles a todos ustedes, de verdad, de todo corazón. Porque hay días que no se puede. De verdad, hay días que prefiero estar muerto. Prefiero estar muerto a estar gritando acá, cabrón. Agradecerles a todos, de todo cariño, de todo corazón. No los vamos a salvar. No los vamos a vender. Aquí están sus caritas de los muchachos que nos estamos. Y todo por ese maldito gobierno. Que uno fue el que ocasionó esto. Pero desgraciadamente estos dos gobiernos lo han estado también, han estado protegiendo a esos malditos que fueron. Pero que quede en su conciencia. Y una cosa que les vamos a decir. Nunca nos metemos nosotros en política, porque no sabemos de política. Pero también recuerden todo lo que le pudimos hacer al PRI, al desbancar al PRI. Todo el daño que se hizo al PRI para que llegara el voto de alcaldado. También recuerden que nuestros padres también hicieron eso. Y con el micrófono nada más. Y decirles de verdad que si me llegan a hacer algún daño, no importa, carajo. A eso estamos. Muchísimas gracias, compañeros, profesores. No se dejen, carajo. Aquí vamos a estar con ustedes. Y aquí nos vamos a respaldar. Que no se venda, porque la sociedad no se debe vender. Profesores, reciban un gran abrazo de estos 43 padres de familia. Que tal vez, se los digo públicamente, que tal vez necesitemos de ustedes. Pero que sean unidos. Que sean de aquí para allá y de allá para acá. A sus dirigentes,

0: Decirles, a favor de ellos, nunca a favor de uno, porque eso es padre, cabrón. Cuando te llegas a llegar a comer un taco de frijoles, pero con la pinche dificultad muy llenada. ¡Arriba, profesores!
1: ¡Gracias! ¡No están solos! ¡No están solos! ¡No están solos!
2: Compañeras y compañeros, es el mensaje de los padres y madres de los 43 el día de hoy.
0: Estoy con
2: en este quinto día de la jornada que lamentablemente no pudimos llevarlo a cabo. Hoy nos retiramos a Guerrero porque no hubo condiciones de que se escuchara esta voz de los padres y madres de los 43. No hubo condiciones. Porque desde el primer día nos tomamos con ese cerco policiaco. Nos regresamos sin que ello signifique que abandonamos el movimiento de los 43 compañeros normalistas de Ayotzinapa. Nos retiramos, pero nos vamos a reorganizar. Vamos a buscar reuniones con los compañeros de las organizaciones del país. Vamos a reorganizarnos con los compañeros normalistas de Ayotzinapa. Vamos a reorganizarnos con los estudiantes de la FECSO. Y vamos a regresar de nueva cuenta para seguir levantando la voz y seguir exigiendo la presentación con vida de los 43 estudiantes. No nos vamos derrotados. Los padres y madres, de manera valiente, caminaron el día de ayer frente a los pibes de policías que estaban en el cerco, allá en la caseta de Tlalpan. Pero ya no pudimos pasar cuando nos atravesaron las patrullas y otras unidades de las corporaciones policiacas. Pero decirles la voz que escuchamos de los padres y madres, este es el dolor que siente a más de 11 años de buscar a sus hijos. Y de manera reiterada lo han dicho, que no tienen ningún interés ajeno más que saber la verdad, más que saber el paradero de los 43 estudiantes. Por eso rechazamos de manera contundente y categórica de la criminalización que están siendo objetos los padres y madres y los normalistas de Ayotzinapa. Detrás de este movimiento no hay ninguna organización o partido político que esté apoyando. Simplemente la dignidad y la esperanza de encontrar a sus hijos los ha obligado a mantenerlos. Por eso, en este largo caminar, a más de 11 años, 7 padres y madres han perdido la vida. Y decirlo también, que varias madres que hoy están acá tienen problemas graves de salud. Pero aún así, no han agachado la cabeza para exigirle a las autoridades que tengan que redoblar esfuerzos para dar con el paradero de los 43 normalistas. Por eso también decimos que hoy nos retiramos, pero vamos a regresar, porque el movimiento de los padres y de las madres no ha terminado. Compañeras y compañeros de la gente, también desde este lado, de los padres y madres de los 43, les decimos que a la distancia abrazamos también esta lucha. Porque probablemente de estos 43, hoy también estuvieran en las primeras filas de este movimiento para exigir y reclamar estos derechos laborales de la gente. Porque los normalistas de Ayotzinapa precisamente se estaban preparando para ser profesores y estar frente al grupo. Ese ha sido el único delito que han cometido los compañeros en querer prepararse y enseñar a los niños y niñas de las regiones más marginadas del estado de Guerrero. Por eso los padres y madres enviamos un fraterno y combativo saludo a los maestros y a las maestras del magisterio del país, y que puedan seguir adelante, porque la historia nos ha enseñado que nada se ha ganado si no es a través de la lucha y a través de la organización y a través de la resistencia. Por eso, compañeras y compañeros, vamos a darles también un espacio para que nos envíen un saludo a los secretarios generales que hoy se encuentran en este lugar acompañando a los padres y madres de los 43. ¡Porque viva se nos llevaron! ¡Porque viva se nos llevaron!
3: Adelante, compañeros, secretario.
2: ¡No estamos todos! ¡Nos faltan 43!
1: ¡No estamos todos! ¡Nos faltan 43!
2: Decides a los padres y madres de los 43 de Ayotzinapa que no están solos. Que su rabia es nuestra rabia. Que su coraje es nuestro coraje. Que la indignación también es nuestra. Que no es de este lado donde están los criminales. Que de este lado de los padres y madres de los 43, de los estudiantes de Ayotzinapa, no están los criminales. No somos subsidiados, ni ellos ni nosotros, por nadie. Que la legitimidad es nuestra. Que la exigencia es justicia, y justicia allá casi 12 años no llega, no se esclarece y no hay sanción y no nos presentan con vida. La Coordinadora Nacional de Trabajadores de Educación abraza a los padres y madres de los 43 porque su lucha es digna, porque persiste, porque no han descansado, así lo dijeron desde el primer día, y aquí sigue exigiendo, aún con la pérdida ya de 7 compañeros. 7 compañeros que no vieron llegar la justicia, que dejaron su vida buscando a sus hijos, y que el Estado, que es el que está detrás de eso, no les ha ofrecido ni siquiera la atención. Hoy pasa todo lo contrario. No les permiten ingresar a las plazas. No les permiten un meeting y los criminalizan. ¿Qué diferencia hay de los ejecutores de entonces con este gobierno que se cobijó con su lucha para lucrar y hoy los traiciona? Tendrá que atenderse
4: demanda y tendremos que ver juntos que llegue la justicia. Porque vivos se los llevaron.
1: ¡Vivos!
5: El maestro
3: Jesús Javier desde Yucatán está aquí también con nosotros.
5: ¡Bro!
6: Nosotros te vamos a tener que dejar porque sabes qué.
3: Dime los padres de familia de los 43. En Yucatán está con ellos. No están solos. La gente a nivel nacional se ha movilizado para solidarizarse con la exigencia del regreso de esos muchachos que fueron desaparecidos. La CETEI, Coordinadora Estatal de Trabajadores de la Educación de Yucatán, externa su más franca solidaridad con los padres de los 43. El día de hoy lamentamos que no hayan sido recibidos por este gobierno que dijo ser diferente. Lamentamos que este gobierno no haya tenido.
7: Ahí está Paco sobre esto. Que te preste eso.
3: La diligencia de atender a los padres de los 43, como no ha atendido las exigencias de la gente a nivel nacional. Entonces, compañeros, compañeras, nosotros, desde la CETEI de Yucatán, expresamos nuestra más amplia solidaridad con ustedes y decirles que no dejaremos de luchar, no dejaremos de exigir por el regreso de los 43, porque esta es una exigencia más de la gente. Muchas gracias.
8: Pedro Hernández Morales, secretario general de la sección 9, Acción Nacional de México. Hoy la Coordinadora Nacional de Trabajadores de la Educación se hace presente para respaldar a los padres de Ayotzinapa. Desde el inicio de la semana que llegaron y estuvimos aquí también y hemos coincidido en varios espacios en esta exigencia de justicia. Dice que la justicia a veces es lenta, como la tortuga que representa la normal y siglo burgos de Ayotzinapa, de la que eran estudiantes los 43 desaparecidos, que apunta claramente la responsabilidad del ejército, del gobierno estatal y del gobierno federal. Nosotros exigimos verdad y justicia, aparición con vida de los 43, y no cejaremos en esta demanda. Abrazamos a nuestras compañeras, madres y padres, y decirles que en cada una de las escuelas, porque la Coordinadora Nacional de Trabajadores de la Educación trabaja con sus niños, con sus jóvenes, hemos hecho patente también esta demanda. Nosotros seguimos en huelga, este es nuestro 12º día, y vamos a seguir en la exigencia que haya verdad y justicia para Ayotzinapa. Porque vivos se los llevaron. Porque vivos se los llevaron.
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4: ¡No, no, no! ¡No son hechos aislados! ¡Las desapariciones son crímenes de Estado! ¡No, no, no! ¡No son hechos aislados! ¡Las desapariciones son crímenes de Estado!
5: ¡Son palabras futboleras! ¡Joder, si así nos ven! ¡Nos escuchen! ¡Les meteremos todos los goles posibles a la impunidad! ¡Seguiremos jugando todas las copas necesarias hasta el regreso a casa de las personas desaparecidas! ¡No nos venceremos! ¡Nosotros les decimos ahora que el mundo está en México! ¡Que ahora el mundo nos ve! Vean nuestro dolor y reaccionen con nosotras. Sí nos importa el fútbol, claro que sí, pero más nos importan nuestros desaparecidos. Ojalá que cientos de miles de personas que gritarán por los goles de esta selección, gritarán también por justicia y verdad por nuestros desaparecidos. Ojalá que les doliera el hueco inmenso que hay en una sociedad con miles de niños, niñas, adolescentes, hombres, mujeres desaparecidos, tanto como les duele perder un partido. México está hoy en el ojo del mundo, pero no solo por el mundial, sino también por la violencia, por la guerra no asumida, por la crisis de desapariciones. El Estado tiene la oportunidad histórica de reconocer esta crisis y empezar a trabajar realmente para acabar con ella y aceptar que el tema se trate en la Asamblea General de la ONU para poder llegar a soluciones profundas y duraderas, de cumplir con sus compromisos internacionales en términos de prevención, búsqueda, identificación e investigación. Pero, sin embargo, el gobierno parece estar más interesado en dar buena apariencia, en bajar los números de los registros, en vez de encontrar a nuestras personas desaparecidas y hacer todo lo que esté a su alcance para que nadie más sufra de esta terrible tragedia que es la desaparición. En este presente adverso, con un Estado que niega la crisis y así nos niega a nosotras mismas, de nuevo estamos aquí para que se escuche el cansancio acumulado, el desgaste físico y emocional que vivimos. Porque mientras las autoridades dejan de hacer, o mientras solamente administran el problema sin mirar a resolverlo, nosotros no hemos dejado de buscar. Hemos puesto nuestros cuerpos y nuestras vidas en esta lucha. Muchas vidas, muchas vidas, muchas madres, padres, esposos se han ido sin conocer el paradero de nuestros seres amados y queridos. De 2010 al día de hoy, 43 personas buscadoras han sido asesinadas, desaparecidas por buscar a sus hijos e hijas, a sus hermanos y hermanas. Estamos buscando a nuestros hijos en un país que el Estado no previene las desapariciones, no busca a quienes están desaparecidas, no hace labor de identificación de los cuerpos en su resguardo y ni siquiera garantiza la vida de quienes buscamos. Lo hemos dicho ya muchas veces, buscar no debería costarnos la vida. Lo recordamos, le recordamos a la señora presidenta Claudia Sheinbaum, que en una mañana usted pidió que se le dijera presidenta, haciendo alusión a que lo que no se nombra no existe. Hoy usted se niega a nombrar, reconocer la cifra de personas desaparecidas en el país. Nada gana dejando de nombrar a nuestros desaparecidos, porque existen, señora presidenta, y aquí estamos sus madres para recordárselo y decirle una vez más, atienda, que permita el apoyo internacional para defender esta barbarie, porque tarde que temprano este delito les alcanzará. Aún pueden cambiar el rumbo de este país, aún pueden cambiar el rumbo de este país, aún puede pasar a la historia, señora presidenta, aún puede entender el dolor que embarga al pueblo que gobierna, aún puede, mientras los casos se enfrían, se relegan, desaparecen de nuevo, nuestro dolor sigue vivo. Mientras ellos olvidan, nosotros recordamos. Nuestros hijos e hijas no son expedientes, no son cifras, no son casos cerrados, son vidas, son amor. Nos duele reconocer que sentimos que no está haciendo nada. Nos duele que el tiempo pase y que la justicia no llegue. Nos duele que la búsqueda recaiga casi por completo en nosotras. Seguimos aquí para exigir verdad, búsqueda efectiva y acciones reales para que dejen de ignorarnos, para demandar al Estado que cumpla con su obligación, encontrar a nuestros seres amados, para que México deje de ser un cementerio para migrantes y un muro para sus familias, para que no solo la pelota, sino también nuestros hijos e hijas vuelvan a casa. Justicia para todas las personas desaparecidas, porque vivos se los llevaron, vivos los queremos, porque vivos se los llevaron, vivos los queremos, porque vivos se los llevaron, vivos los queremos.
6: Les damos las gracias a las compañeras que hicieron lectura del comunicado. Se va a estar difundiendo a partir de este momento en las redes sociales y en los distintos canales. Y ahora entramos en el momento de la voz de las familias. Todas las familias que llegaron de los distintos estados, que han puesto su salud, su tiempo, sus recursos para poder estar aquí en el centro del país y que sean escuchadas. Les pedimos que escuchemos con atención, con empatía, compartiendo su furia, compartiendo su causa a las personas que ahora van a utilizar el micrófono. Y les recordamos a los familiares que quieran hacer llegar un mensaje, que se acerquen por acá atrás, en las escalinatas vamos a estar tomando nota de la lista.
7: Vamos a empezar esta ronda de palabras con el señor Gustavo, que es papá de Abraham y viene desde Nuevo León.
8: Buenas tardes, mamás. Buenas tardes a todos. Papás. Yo soy papá de Abraham. Y boludo. Quiero decirles que si hay mucho que celebrar. ¿Saben por qué? Porque ellos aún están en sus corazones. ¿Saben por qué? Porque lo tuvieron 9 meses en su vientre. ¿Saben por qué? que tienes la palabra más hermosa, que es decir te amo. Y si no fuera por esa palabra hermosa, no estuviéramos aquí. Mi hijo va a cumplir el 14 de este mes 2 años. Y no va a abrazar a su mamá, a sus abuelos, a su hermana que ama tanto. Pero yo estoy aquí en representación de ellos. No me he cansado. Aunque tus fuerzas que tú tienes son las que hoy me han levantado para venir. Nuestros hijos hicieron una pausa en el firmamento. Pero hoy nos dijeron, nos llenaron de gloria para que viniéramos a celebrar y saber que ellos siguen aquí. Nos enojamos, nos peleamos, hasta en los mismos colectivos hay eso. Y eso no nos ayuda. En días pasados estuvimos con el gobierno y le decía a la secretaria de Gobernación que no sean empáticos, que no sean empáticos porque no entienden esa palabra. Que sean servidores públicos para que hagan su trabajo, que es lo que tienen que hacer. Y en voz de todos los papás, las mamás, las familias que no han llegado, pero que saben que les amamos, que saben que sus zapatos son hoy mis zapatos, que sus lágrimas son mis lágrimas, porque un padre al igual que una mamá sufre, llora, y muchos de ellos, aquí estoy yo. Le agradezco mucho a Dios, porque hoy conozco a tantas mamás buscadoras, las que llenan de amor, de esperanza este país, las que dicen sí se puede, aquellas madres que han entregado su vida rascando en una fosa clandestina a su tesoro, y que le ha dicho: regresemos a casa, bebé. Mi niña hermosa, esas son ustedes desde el que día cambió mi historia para estar aquí y no bajar la guardia y decirles que ellos y ellas les aman a todas las madres que están aquí y las que no pudieron estar. Para ellas ese amor, esa alegría, esa fuerza, esa esperanza de decirles a ellos, a los servidores públicos, que no estamos solos y no nos vamos a cansar, porque vivos se los llevaron, vivos los queremos, porque vivos se los llevaron,
9: vivos los queremos.
8: ¿Hasta cuándo?
9: Hasta encontrarles.
8: Dios les bendiga. Un abrazo. ¡Feliz Día de las Madres! ¡Felicidades a todas!
10: Nuestra mamá se llama Pamela Leticia Portillo Hernández. Y hoy decimos su nombre fuerte, porque una desaparecida también intenta borrar identidades, historia y memoria. Pero nosotras no vamos a permitir que eso pase. A veces la gente piensa que las familias buscamos por obligación, pero no. Buscamos porque amamos, porque el amor de sus hijas no acepta el silencio como respuesta. Y queremos que por un momento imaginen algo. Imaginen salir de su casa sin saber que ese día será el último día que verán a su mamá.
11: Imagine no volver a escuchar su voz. No saber si tiene frío, hambre, miedo o si alguien le dijo que su familia sigue buscándolo. Eso es lo más cruel de una desaparición. La incertidumbre se vuelve parte de tu cuerpo. Te acompaña al dormir, al comer, al reírte por momentos y sentir culpa después. Mientras el mundo sigue avanzando, para nosotros el tiempo se rompió. Y duele todavía más pensar que mientras México se prepara para recibir al mundo con estudios, estadios llenos de luces, fiesta y celebración por el Mundial, hay miles de familias recorriendo calles, desiertos, fosas y oficinas buscando a quienes les faltan. Nos hablan de un país listo para ser visto por millones, pero nosotros seguimos esperando que el país mire a sus desaparecidos, porque no puede haber una verdadera fiesta mientras existen madres, hijas e hijos que no han podido volver a casa. Hoy no marchamos solo por nuestras madres, marchamos por todas las personas desaparecidas que merecen volver a casa. Marchamos porque en este país nadie debería convertirse en buscadora para encontrar justicia. Marchamos porque el amor nos hizo valientes, aunque nunca quisimos aprender a hacerlo de esta manera. Queremos que recuerden esto cuando nos vean caminar. Detrás de cada ficha de búsqueda hay una familia destruida tratando de mantenerse viva. Hay hijas aprendiendo a abrazarse entre ellas para soportar el dolor. Hay noches enteras preguntándose si algún día terminará esta pesadilla. A nuestra mamá le arrebataron muchas cosas, pero no van a arrebatarnos su recuerdo. No van a arrebatarnos su nombre y no van a arrebatarnos la esperanza de encontrarla, porque hasta encontrarles no vamos a dejar de nombrarles y no vamos a dejar de buscarles. No vamos a dejar que el país se acostumbre a su ausencia. Gracias.
6: A las madres de las y los desaparecidos que han sido desaparecidas o que han perdido la vida o les han arrancado la vida por buscar a sus seres queridos.
12: Vamos a leer cada uno de los nombres. Les pedimos que al final podamos decir la palabra justicia. Marisela Escobedo Ortiz.
13: Justicia.
14: Leopoldo Valenzuela Escobar.
13: Justicia.
14: Nepomuceno Moreno Núñez.
13: Justicia.
14: Sandra Luz Hernández.
13: Justicia.
14: Bernardo Carreto González.
13: Justicia.
14: Cornelia San Juan Guevara Guerrero.
13: Justicia.
14: José de Jesús Jiménez Gaona.
13: Justicia.
14: Miriam Rodríguez Martínez.
13: Justicia.
14: José Iván Orozco Medina.
13: Justicia.
14: Pablo Iván Miramontes Vargas.
13: Justicia.
14: Zenaida Pulido Lombera.
13: Justicia.
14: María del Rosario Zavala Aguilar.
13: Justicia.
14: Francisco Javier Barajas Piña.
13: Justicia.
14: Gladys Aranza Ramos Burrola.
13: Justicia.
14: José Nicanor Araiza Dávila.
13: Justicia.
14: Ana Luisa Garduño Juárez.
13: Justicia.
14: Jorge Ulises Cardona Zavala.
13: Justicia.
14: Brenda Jazmín Beltrán Jaime.
13: Justicia.
14: Grisel Pérez Rivera.
13: Justicia.
14: Rosario Lilian Rodríguez Barraza.
13: Justicia.
14: Blanca Esmeralda Gallardo.
13: Justicia.
14: María del Carmen Vázquez Ramírez.
13: Justicia.
14: Teresa Magellán Ramírez.
13: Justicia.
14: Griselda Armas.
13: Justicia.
14: Angelita Almeraz León.
13: Justicia.
14: Noé Sandoval Adame.
13: Justicia.
14: Jesús Isaac Castillo Mireles.
13: Justicia.
14: Magdaleno Pérez Santos.
13: Justicia.
14: Teresa González Murillo.
13: Justicia.
14: María del Carmen Morales.
15: Si nos están escuchando, si están escuchando los nombres de las madres que han perdido la vida, levanten su puño, levanten el puño. Si están escuchando los nombres de las madres que han sido desaparecidas y asesinadas, acerquen su puño a su corazón. Las hacemos presentes y las seguimos nombrando.

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2: Porque muchas de nosotras nos autosubordinamos. 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
1: Porque para cambiar el mundo, primero hay que estar convencidos de que es posible cambiarlo.
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estamos viendo y nos trasladamos hacia el otro lado, hacia Oaxaca, a Christopher Fuentes, que es doctorante en ciencias sociales del área de estudios territoriales en la Universidad Autónoma Metropolitana, la Unidad Xochimilco. Pues hoy, Christopher, muy buenos días, hoy aquí muy mencionado.

0: Sí. Sí, parece ser que estamos ya al aire, estamos una vez más sonando. Esta es una emisión más de La Sonora Sureña, su programa favorito a través del 102.9 de FM, La Que Huelga Radio. ¿Cómo estamos, Lola?
1: Ah, bien, aquí iniciando este programa pre fiestas patrias. Lunes cansado, según Zach nos está comentando de las atrocidades que le hace el capitalismo y que le obliga a hacer, como a muchos de nosotros. Y pues justo estábamos hablando de los traslados, de el tedio de tener que levantarse temprano a producir y todo lo que eso conlleva para nuestra salud, tanto mental como física. Y pues ya. ¿Cómo estás, Zach?
2: Hola, hola, bien por aquí. Sí, bueno, no me quejo tanto, o sea, pues sí, sí me quejo,
1: Zach ya en loco, un modo loco.
2: pero bueno, pues así, como dice Lola, es lo que nos toca vivir, y sobre todo pues esta situación específica de la ciudad monstruo, que es un monstruo. Entonces, navegarla, recorrerla es toda una aventura todos los días. Quienes lo estén haciendo ahora, bueno, por lo menos si nos están escuchando, vamos a poner algunas rolas para hacer un poco más amena esta navegación. Sí, bueno, pues toca salir. De repente, pues sí es extraño, ¿no? O sea, después de estos momentos donde vivimos pues encerrados en esta cuestión pandémica, y luego regresar otra vez al mundo físico, al mundo donde tenemos que trasladarnos de un lugar a otro, invertir tiempo. Es un poco extraño, sobre todo pues en el contexto de sí, justo el trabajo, ¿no? Porque pues desplazarnos para, no sé, cotorrear, organizarnos, hacer cosas, pues eso está bien. O sea, no es como que cueste trabajo salir y desplazarse, ¿no?
1: Claro, porque además lo haces en horarios que son como, pues, no los horarios saturados de los horarios de trabajo, ¿no? O sea, como en las mañanas o las noches.
2: Sí, en contrasentido, podríamos decir, y eso creo que es muy interesante, porque justo cuando todos van y a lo mejor no hacerlo, regresar o ir regresar o regresar ir poquito, siento que puede ser interesante. Entonces, bueno, sí, un poco la reflexión del día de hoy.
1: De cómo es súper difícil recorrer las entrañas de la ciudad, ¿no? Las entrañas laberínticas de la ciudad monstruo.
2: Sí. Pues como ven, si pasamos a una rola.
1: Va.
2: Aquí Machaca quiere decir algo.
0: No, bueno, mandé una rola, pero si ya tienes una idea, está súper bien. Le recordamos a todas, a todos y a todes quienes nos están escuchando esta noche de lunes, que si están escuchándonos hoy lunes 14 de septiembre de 2026, estamos transmitiéndoles en vivo y a todo pulmón a través de la frecuencia del 102.9 de FM. Así que no duden en contactarnos, contactar a esta su emisora radiofónica favorita, La Que Huelga Radio, y este es su programa favorito, La Sonora Sureña, para pedirnos sus rolas, para pedirnos lo que quieran escuchar esta noche de lunes, si nos escuchan acá en el sur de la ciudad monstruo, a través del 102.9 de FM o en cualquier lugar del universo conectado al internet en www.quehuelga.net. Vamos a ir con esto y regresamos a la Sonora Sureña.

0: Sí, ya, estamos de regreso ahora sí en su programa favorito, La Sonora Sureña. Estábamos conviviendo, como siempre, con las fallas técnicas, pero ahora sí ya estamos con ustedes de nuevo. ¿Qué les pareció lo que acabamos de escuchar?
1: Bueno, muy bueno. ¿Qué escuchamos? ¿Qué fue eso?
0: Escuchamos un clásico, clásico de siempre, clásico de los que nos gustan, clásico aparte motivado por el fenómeno meteorológico que está sucediendo en un poco arriba de nuestras cabezas, que es que está lloviendo. Escuchamos La Lluvia con Fruco y sus Tesos, con la voz inigualable del buen Joe Arroyo. Este clásico tropical de Discos Fuentes, que bueno, no es ni la primera ni la última vez que ponemos en este programa. Y pues lo que también ya está haciendo una reiteración, que a veces ya hasta me han reclamado en varias ocasiones que nos pongamos a hablar del clima, de que si está o no lloviendo, de las condiciones meteorológicas, pero
1: pues, pero bueno, está cabrón, o sea ya vieron todas esas noticias de lo del niño.
0: Sí,
1: o sea, como que siento que más, o sea, como que en algún momento, en algún punto de la historia, hablar del clima era como una cosa trivial, ¿no? Porque era como algo así como, si no tienes de qué hablar, hablas del clima y entonces ya, como que ahí hay algo, ¿no? De qué hablar. Pero ahora, en realidad, pues no es algo trivial porque pues es como, pues, súper importante porque básicamente de ello depende nuestra vida. Y pues justo lo que está pasando con el fenómeno del niño es que se espera que muera muchísima gente porque no estamos adaptados como seres humanos, y también, bueno, los animales, pues lo mismo, no estamos adaptados para las condiciones climáticas que va a haber en los próximos años. Y de hecho ni siquiera en los próximos años, en los próximos meses, o sea, está muy cabrón porque es como una especie de mini extinción debido al clima, porque justo no es lo mismo como el clima hace unos años, cuando era totalmente predecible, cuando se sabía cómo eran las estaciones, cuánto duraban, qué día empezaban, se tenían cosas como los ciclos agrícolas, el calendario agrícola, bla bla bla, y ahora justo esas cosas ya no funcionan porque pues hemos jugado tanto con todos los recursos naturales que ahora el clima pues cambió y está cambiando, ¿no? Y ya no es una cosa que se pueda como controlar o volver a un estado más como equilibrado, sino ahora ya es una locura. El clima está haciendo consigo mismo lo que quiere. Y parece que lo que quiere es que moramos por haber alterado tanto los ecosistemas, los climas, etcétera. Es muy loco.
0: Sí, de hecho, me hace pensar mucho en esta noticia de que he estado apareciéndome en los últimos días sobre el nuevo libro de esta autora que hemos como que hablado en varias ocasiones a lo largo de los años de ella, que es Naomi Klein, que su nuevo libro se llama El fascismo de los últimos tiempos y la lucha por el mundo en el que vivimos, ¿no? Y justamente estaba viendo una entrevista con ella sobre, y bueno, con Astra Taylor, que es la coautora de este libro, de cómo también hay una, como una apuesta política, ¿no? De esta ultraderecha, de estos neofascismos que están, pues, en la lucha por el poder en algunos lugares, como en México, y en el poder ya muy establecidos, como en Estados Unidos, como en, bueno, en buena parte de los países del Cono Sur, y en otras partes del mundo, que hay una apuesta ya definida y decidida por el apocalipsis, ¿no? O sea, por una dinámica en la que, pues, justo como decía Lola, este tipo de fenómenos naturales que tienen la mano del, como se habla mucho del capitaloceno, ¿no? De esta era geológica que casi que podríamos nombrar, que ha sido inducida por la dinámica capitalista, ¿no? O sea, tantos años estuvo como que haciendo esta lucha ideológica, esta lucha política discursiva para convencer sobre el cambio climático, sobre todas estas dinámicas, ¿no?, de las transformaciones, o sea, la necesidad de detener las emisiones de carbono, ¿no? Recordemos que alguna vez hasta fuimos a Cancún, ¿no?, a la cumbre esta de las partes, y que se hablaba mucho de los bonos de carbono y los países desarrollados estaban generando como estos discursos, ¿no? Aunque los criticábamos mucho en su momento por ineficaces y por charlatanescos incluso, pues había esta disposición, al menos discursiva. Pero hoy en día, por lo menos podemos hablar desde hace más de 2 años que se lleva a cabo este genocidio en Gaza y estas dinámicas de la guerra entre Rusia y Ucrania o la guerra entre Estados Unidos e Irán, pues la cantidad de emisiones de carbono que han provocado pues todos estos despliegues militaristas, pues ya si acaso hubo algunos esfuerzos limitados de las economías primermundistas, de las grandes economías globales, para transformar estas dinámicas contaminantes, pues en los últimos tiempos no solo se dejaron de hacer, sino que las economías de los países más ricos del mundo están volcadas al armamentismo, ¿no?, a la construcción de estas maquinarias de la guerra que contaminan, pues, o sea, de una manera que cualquier tipo de iniciativa colectiva de comunidades, pues es o sea, es nimia, ¿no? No puede hacer nada, no puede moverle una coma a este movimiento, ¿no? Y entonces, cuando también vemos que las élites globales le están apostando a esta extinción masiva, le están apostando a que, como decía Lola, con fenómenos como el Niño, pues mucha gente muera, debido a que pues estos güeyes creen o consideran que aunque se quemen todas estas casas, como ya pasó, todas estas mansiones en Los Ángeles, ¿no?, en California y así, pues ellos siempre van a tener 2, 3, 4, 5, 10,000 casas más a las que se puedan mover, y quienes no sobrevivan a esto, pues serán quienes son parte de ese 1%, ¿no? O sea, justo en algún momento estuvimos muy en esta onda de cuando ocurrió esto de Occupy Wall Street, de este discurso de somos el 99%, pues quizás el 99% no nos lo hemos creído como deberíamos, pero el 1% sí se está creyendo claramente este discurso, ¿no? Y está, o sea, justo con lo de la inteligencia artificial, todos estos fenómenos, pues desenvolviendo esta trama de una manera muy muy macabra. Por acá hasta que hacía unas caras,
2: No, digo, a propósito de lo de inteligencia artificial, que es también un tema que entra en esta discusión sobre los cambios que han sucedido en el mundo, pero podemos pensar en el mundo de las personas y también en el mundo natural, ¿no? Entonces, sí es algo bastante bastante complicado el papel que están jugando estos centros de datos que se construyen pues en lugares donde pues es necesario tener acceso, por ejemplo, el agua, que es un clásico clásico actual de la discusión en torno a la inteligencia artificial. Si la inteligencia artificial necesita poder de cómputo, un poder de cómputo muy fuerte, pensemos una serie de computadoras conectadas entre sí, generando un proceso entre todas ellas, no solamente una computadora, algo que puede existir de manera local, digo, eso también es algo como interesante, una opción interesante. Si estos centros de datos están concatenando las computadoras y estas computadoras generan un tipo de proceso y de, digamos, desempeño que implica pues que las cosas se calientan, o sea, literal es algo que se está calentando para poder generar ese tipo de resultados. Entonces, como se calienta, pues necesitan enfriarlo, ¿no? O sea, hay que enfriar las computadoras, porque si no, mientras más calientes están, más ineficientes son. Entonces, necesitan oscilar en estar en una temperatura donde pues normalmente no tendrías que utilizar una computadora en un cuarto súper frío o que tuviera que estarse todo el tiempo enfriando con algún sistema de enfriamiento muy sofisticado. Digo, nuestras computadoras normales pues se enfrían solas, o sea, con la misma disipación del calor de los materiales, o incluso con un ventilador, ¿no? Estos ventiladores que tienen, que son también ya clásicos, que luego cuando piensa mucho la computadora se prenden y decimos, no, ¿qué está pensando? ¿No?
1: Va a despegar.
2: Exacto, va a despegar cuando de repente empieza a hacer muchos procesos, pero lo que implica enfriar una colección bastante grande de computadoras es muy fuerte, porque digamos, o sea, el cómputo no había sido así hasta recientemente, y no solo es la inteligencia artificial, son servicios, son la banca, por ejemplo, o sea, como todas estas redes internacionales e interconectadas de servicios que requieren poder de cómputo, ¿no? Entonces, ¿qué significa que existan estos lugares y que se prefiera sacrificar una zona natural o estos recursos como el agua para enfriar un montón de computadoras que quién sabe qué están haciendo? O sea, están pensando ya casi no por sí mismas, pero es parte del riesgo que se está denunciando recientemente, ¿no? O sea, escalar hasta dónde va a llegar, ¿no?
0: Pues, ay, antes de seguir con esta deriva sobre la inteligencia artificial, ¿cómo ven si pasamos a una rola? No vaya a ser que se nos olvida la parte musical de este programa, que esperamos esté compensando en sus oídos como todas estas definitivamente malas noticias, todo este panorama gris, ocre, pues casi que infernalmente rojo. Que nos separa, que nos plantea ya no el futuro, ¿no?, sino el presente, que quizás es lo más
1: escalofriante.
0: Pues lo que da más miedo, ¿no? Porque creo que cuando hace ya muchos, muchos años empezamos a hacer esto, empezamos a poner nuestra voz en esta frecuencia modulada del 102.9 de FM, era fácil como hablar de todos los males del capitalismo hacia el futuro. No, o sea, si no hacemos algo, eventualmente pasará esto, ¿no? Y quizás también en nuestras juventudes y en nuestras en nuestra jovialidad eso nos servía de consuelo, ¿no? De lo que podíamos hacer o de cómo nos podíamos enfrentar a este panorama, ¿no? Pero en el momento actual estamos haciendo una constatación de hechos de lo que está pasando ahora y de lo que se viene, ¿no? Y justo, bueno, regresando de esta rola, vamos a platicar de este diagnóstico, ¿no?, del que se ha estado hablando mucho en estos días, de que si en 10 años la inteligencia artificial ya va a alcanzar la madurez necesaria para controlar el mundo, o si es solo un discurso para vender más inteligencia artificial. Pero bueno, vamos con esta rola y regresamos. Les recordamos que estamos transmitiendo completamente en vivo y en directo a través de la frecuencia de 102.9 en esta noche lluviosa de lunes, lunes 14 de septiembre del 2026, pasadas las 8:30 de la noche, hora del sur de la ciudad monstruo. Vamos con esto y regresamos a la Sonora Sureña.
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0: Y estamos de regreso aquí en la Sonora Sureña. Estamos inundándonos ya acá. La lluvia está penetrando la estructura de las dos aguas de este techo. Pero resistiremos. Verde. Y bueno, vamos a buscar mini paraguas para nuestros aparatos electrónicos. No voy a hacer que...
1: Ya llegó Yagua.
0: Okay, vamos a ver si mandamos una rola, pero qué bueno, qué tal les gustó lo que estábamos escuchando. ¿Qué les pareció?
2: Sí, por acá se quiere decir algo.
3: Estuvo muy divertido. ¿Qué escuchamos?
0: Escuchamos la rola se llama Antitaxi, de este grupo francés que se llama La Femme, la mujer, y el álbum en donde viene esta rola se llama Psychotropical Berlin, y la verdad está muy chido, muy recomendable todo el disco, y creo que quedó muy ad hoc con el tema y de lo que estábamos platicando. Y de lo que queremos seguirles hablando ahorita. Uy. Es curioso también todo esto de cómo el fenómeno acuático va por los dos lados, ¿no? Por un lado, cada vez más escasez de agua, ¿no? La desertificación, cómo se está secando el planeta. Y por otro lado, pues estas grandes lluvias que generan inundaciones, ¿no? Todo lo que pasó, por ejemplo, en Nepal, ¿no? Este gran deslave que tiene que ver también con el deshielo del Monte Everest, ¿no? Una serie de fenómenos climáticos que están llevando como ciertas dinámicas al extremo y que vale la pena que también nos estemos preparando, pues ya no como en términos de genéricos, se decía muchas veces como civilización, porque pues al final ese tipo de términos pues solo han servido para movilizar ciertos discursos políticos, ideológicos, sino como comunidades, ¿no? Como colectividades que nos reconocemos, ¿no? Que podemos ver... vernos en las mismas condiciones de existencia y que a partir de eso justamente podemos encontrar como estas cuestiones, ¿no? Estas formas de sentir, pensar que nos ubican en el mismo espectro, ¿no? De la vida y de la existencia y de lo que implica en estos tiempos, pues, eso de existir, que es también resistir, ¿no? Resistir a estas dinámicas que justo hoy en día podemos tener claro que no son como... O sea, estas fuerzas naturales no tienen solo este cariz, este carácter como sobrenatural en el que, pues, nos encomendamos a un dios o nos persignamos o hacemos un ritual... para la Pachamama, igual y se relaja, ¿no? Sino que, pues como decíamos hace rato, pues tienen que ver con dinámicas geopolíticas, ¿no? Con el capitalismo extractivista, neofascista, racista y patriarcal, ¿no? En el que estamos viviendo. Y por eso, pues este tipo de fenómenos nos deben de hacer pensar en todas las tareas pendientes, ¿no? Que tenemos para organizarnos, ¿no?
2: Sí, ya tienes la rola, Zach. Vamos a esta rola y regresamos con estas reflexiones desde el fin del mundo. Están escuchando su programa favorito, La Sonora Sureña.
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0: Hemos vuelto, buenas noches.
1: Ay, pues estamos acá de regreso, caóticamente, pero enérgicamente, al pie del cañón.
2: Conviviendo con lluviosa, con el cambio climático.
1: Ciclónica noche de lunes, estamos transmitiendo en vivo hoy lunes 14 de septiembre. Justamente estábamos preguntándonos al principio del programa si iba a estar lluvioso el grito, porque queremos ir a ver a los Tigres del Norte. Y Lola decía que tal vez no, yo le decía que muy probablemente sí. Sí.
3: Es común que llueva.
1: Sí. Bueno, pero antes que otra cosa, estamos dándole la bienvenida a Yagua, que acaba de llegar. A pesar de la tormenta, logró hacer el camino necesario para llegar hasta
0: me
1: aquí.
0: Atrapó la tormenta, pero me atrapó en los primeros minutos, que estuvo fuerte, ¿eh? Luego así se soltó.
1: Sigue fuerte.
0: Por el sur de la ciudad, pues ya empieza a colapsar un poco, la lluvia está fuerte zona. Pero pues bueno, hemos vivido ya como varias semanas en esta dinámica de lluvia y lluvia. Ahorita a veces lluvia también adentro de nuestras cuevas. Pero bueno, ¿cómo les va? Los estaba escuchando por ahí cuando venía. Y yo todavía recuerdo hace un par de años que había gente que no creía que estuviera habiendo un cambio. Un cambio como fuerte en las estaciones y decían, es que, ¿dónde está el otoño, no? ¿O dónde está la primavera? Ahora no hubo invierno, hace dos años que no hubo realmente bajas temperaturas, ¿no? Este año, pues a ver cómo nos va, estaba lloviendo que nos va a tocar lluvias en invierno y mucha sequía en primavera, vamos a estar muy, muy desolador. Esperemos que pues seamos bienaventurados por esos cambios que hay acá en la cuenca de México, que luego nos salvan.
1: Y pero también quizás, o sea, justo decíamos hace rato que no ponerle como todas nuestras moneditas a la buena aventura, a la suerte, porque quizás al final también es a través de la organización, ¿no? De estar preparados, de estar como he visto ahí varias como publicaciones que recomiendan pues estar arreglando, por ejemplo, las goteras, estar teniendo como pues mucha claridad, por ejemplo, si vivimos en una zona de posibles deslaves, ¿no? Si estamos al lado de un cerro que se puede desgajar, pues tener ahí los documentos a la mano, ¿no? Preparados, listos para cualquier eventualidad. Y pues justo ejercitar toda esta solidaridad, esta forma de construir esto que, por ejemplo, los zapatistas llaman el común, ¿no? O sea, esta visión no individualista en la que tenemos que ir como viendo que sálvese quien pueda, pues no va a servir, sino que si nos vamos a salvar, nos vamos a salvar juntos, ¿no?
0: Sí. Y además creo que pues esta acción de cuidado es comunitaria. Yo creo que uno solo ya no puede como sembrar sus tres plantitas y pensar que eso va a cambiar el clima. Uh-huh. Yo creo que sí hacen falta acciones más contundentes a nivel comunidad, que pues no vaya nada más en ven, dijimos que más árboles. No, pues yo creo que hay que hacer como esa labor todos los días, ¿no? Y tratar de hacer conciencia, tener espacios, por ejemplo, para los animalitos, agua. Ahorita pues está lloviendo un montón, ¿no? Aguas con los charcos de agua. Pero cuando está la sequía también como ser un poco solidarios con los animalitos, las personas que están en la calle como que y que sufren más fuertemente estos estragos del calor. Hace rato te escuchaba Lola y sí, ¿no? No estamos listos para sobrevivir estos cambios de más de un grado. ¿Y qué estamos haciendo? ¿Qué estamos haciendo al respecto, además de caer en pánico?
2: Además de correr en círculos. Sí, es como, pues justo, o sea, como que se necesitan acciones colectivas para, pues tratar de amortiguar, ¿no? Y también igual si no se logra como un cambio muy grande, por lo menos tratar de sobrevivir. O sea, creo que estamos en ese punto en el que ya más bien habría estar pensando en estrategias de supervivencia ante la crisis climática, porque Justo, o sea, los próximos meses van a ser decisivos para saber quiénes tienen como las capacidades de adaptarse y lo que decía Machaca, ¿no? De, bueno, está el 1%, que esos güeyes ya les vale verga porque ellos ya lo tienen solucionado desde que están empezando a adueñarse de Groenlandia y los polos, ¿no? Para cuando se den como los derretimientos de los polos, esos güeyes ya tienen ahí su super terrenotes en los polos, que se supone que cuando se derritan, pues esos son como tierras, las tierras más fértiles que hay sobre la tierra, y justo como que con la capacidad de dar unos bosques increíbles, y que en realidad pues no se necesita mucho para que empiece como a surtir efecto ese derretimiento efectivo, ¿no? O sea, como unos 2-3 grados y ya se empieza como a ver.
0: Prenden los bloques de hielo, y no tanto como ya en el mero polo, pero sí ya estamos como acabando con esta última franja de glaciares, de hielo, ecosistemas, también los desiertos, que también son estos espacios en donde también está lleno de hielo, ¿no? La otra vez estaba leyendo que es un desierto. El Polo Sur.
2: Ajá.
0: Es un desierto. Y bueno, me puse a pensar en muchas cosas, ¿no? Como también tenemos como estas ideas de que solamente en ciertas partes o hay buen clima o está muy seco. Y ahorita ya vimos que el cambio de temperaturas en el agua altera los ecosistemas y pues también estos desastres naturales que en cuestión de segundos acaban con pueblos enteros, con pasos, ¿no?, naturales. Y también pues como el agua tiene su memoria, ¿no? Como esto último que pasó hace unas semanas en Nepal, que al final pues era un brazo, ¿no?, como de bajada de agua de las montañas. Y bueno, aquí la semana pasada, no me acuerdo, platicaba con algunos compas que pues hace muchos años que ya no tenemos glaciar, ¿no?, acá en el Ista. Y eso es como muy alarmante. Tal vez se quedó ahí la placa, desde varios años ya sabemos que ya no hay hielito, pero ¿qué está pasando con las especies, con el ecosistema alrededor? También marcado por esta cooptación de tierras para agricultura o para otros actividades como la ganadería también, y pues bueno, hay que, sí hay que entrarle un poco, aunque son malas, aunque no son tan agradables como estas noticias, hay que mantenerse muy prevenido, porque lo cierto es que, como estamos viendo ahorita, la lluvia no se espera.
1: Sí, ¿cómo ven si pasamos a una rola antes de seguir dándole vuelo a esta hilacha? De el cambio climático, el fin del mundo, la autodestrucción, el control al supreme al que estamos siendo orillados civilizatoriamente. Pero pues les recordamos que estamos transmitiéndoles en vivo y en directo, que esto es un diálogo, que agradecemos mucho todos sus comentarios, todas las rolas que nos envían, la buena vibra que también se siente hasta acá. Los rayos que interpretamos como saludos desde alguna otra dimensión, desde alguna otra espacialidad, temporalidad, desde donde nos puedan escuchar. Estamos transmitiendo en vivo y en directo hoy lunes 14 de septiembre del 2026. Ya van a ser las 9 de la noche acá en la ciudad monstruo. Mandamos un saludo a todas las partes del mundo donde nos puedan estar escuchando, a todas las geografías, a todos los espacios, a todos los cruces de fronteras, ¿no? También es una maravilla que a través del internet podamos mandar estas sonoridades a cualquier lugar donde se quieran conectar, donde se puedan conectar. Vamos con una rolita que nos va a poner el SAC y regresamos en esto que es su programa favorito, La Sonora Sureña. ¡Qué huelga radio!

0: Estamos de vuelta, ¿qué escuchamos, Zach?
1: Escuchamos algo que nos enviaron.
2: Sí,
1: sí. No muero y canto, no a Sara. Versión por Palestina.
2: Así sí, es una rola de La Muchacha con Ahmad Mohsen, Laura Isabel Ramírez Ocampo, de el 2024, ya tiene un par de años. La pueden encontrar ahí en YouTube. Agradecemos mucho que nos estén... ¡Ay! No, está bien. Que nos estén...
0: Yagua está... Yo ya andaba atentando contra Machaca, ajá, discúlpame.
2: Ahorcándome.
3: ¿Qué?
0: Bueno, me latió esa rola, gracias por sus recomendaciones, la verdad es que lo agradecemos demasiado.
2: Sí, es siempre pues muy estimulante, ¿no? Cuando no que no tengamos ideas buenas de rolas acá, Zach es una rocola humana inagotable, pero siempre es estimulante, como dice Yagua, cuando nos mandan ustedes sus propuestas. Aparte siento que están como muy, o sea, van muy bien en la secuencia de lo que estamos platicando con ustedes. Así que por favor sigan, no paren, sigan.
0: Nos alegra mucho que nos sigan en el delirio y que estén ahí escuchando y compartiendo con nosotros este pedacito de lunes. Y pues andamos en un montón de cosas, mucho pánico, ¿no? Este fin de semana en las noticias, desde que salen personajes, ¿no? Acá como a llamar la atención de que, oigan, algo está pasando. No solamente en cuestión tecnológica, yo creo que también deberemos voltear a ver que hay muchísimos sectores que están como gritando de decir, tenemos que hacer algo porque el capitalismo nos está matando y hay que frenarlo.
2: Sí, hay que ver cómo le hacemos, pero hay que hacer algo, ¿no? Y justo no, o sea, no es el momento, quizás eso se quedó en el siglo XIX, en el siglo XX incluso, como de las perspectivas donde solo había una forma de combatir esta hegemonía, de combatir este poder, y entonces se tenía que todos, proletarios del mundo unidos, o como alguna solución como ideal, mágica, única, unívoca. Creo que aquí hay que estar abiertos a una pléyade, a una multitud, a una multiplicidad de soluciones, y no tanto de soluciones más que alternativas, ¿no? Posibilidades de abrir caminos hacia otros destinos. En el entendido de que el destino hacia el que va este tren, ¿no? La metáfora del tren, pues es de extinción, ¿no? Platicábamos hace rato, mencionábamos como esto que ha estado mucho en las noticias en los últimos días, de este ex trabajador de Anthropic, me parece, que también estuvo en OpenAI, que salió con este como statement, con esta declaración en la que explicaba que, bueno, habiendo trabajado en estas grandes, las principales empresas de inteligencia artificial,
0: estamos en problemas.
2: Ajá, ¿no? Y que había como esta posibilidad muy grande de que en un periodo de menos de una década la dinámica como autopoyética de la inteligencia artificial generara un escenario catastrófico en el que esta inteligencia artificial basada en esta racionalidad occidental individualista nefasta pues se diera cuenta de que no necesariamente necesitaba a los humanos para sobrevivir.
0: Qué,
2: ¿no?
0: Ojo, o sea, a excepción de la del Grok, de Grok, todas las demás IAs demuestran una tendencia como izquierdosa después de sus muestras, pero también es importante entender que entender
4: no
0: entender entender
4: está
0: que
2: estamos dando más power.
3: No.
2: Sí, sí, es bájale. Que sí, no, no lo necesitas.
0: Bájale.
2: No, bájale a su. Ah, más bien es que tú.
0: Ah, yo escucho mucho,
2: te estás escuchando
0: demasiado,
2: mucho, pero
0: bueno,
2: no
0: gracias.
2: Necesariamente está saliendo tan fuerte.
0: Pero les decía que pues es bien importante entender que también estas IAs que se escapan de sus propios entornos, las que están ahí trabajando con resolver problemas o compitiendo unas con otras, no son las IAs que nosotros tenemos en nuestro celular. No es el mismo modelo, ¿no?
2: ¿No?
0: Claro que no. A nosotros nos dan lo que pues ya medio probaron, que ya tiene como un rato. Y lo que decía este personaje es que justamente estamos dándoles demasiado. El foco de las IAs al final es el entrenamiento, ¿no? Nosotros ya les dimos todos nuestros datos y ahora nos van a vender como el acceso a estas maquinarias. Y hay muchos bemoles, ¿no? O sea, desde que, ¿de qué nos sirven realmente? ¿Qué tanto nos están ayudando? ¿Cómo están disminuyendo nuestra capacidad de atención, nuestra capacidad de razonar, de tomar decisiones? Bueno, la semana pasada vimos ahí la prueba de la PISA, vimos otros indicadores que nada más se la pasan como reafirmando, ¿no? Que el problema es, vi ese resultado de la PISA, el problema al final es de los papás que no tienen tiempo para ponerle atención a sus hijos sobre su educación, ¿no? Y por eso pues usan por allá. Y es, de verdad, esa es como la explicación. De verdad, vamos a quedarnos ahí en que, el problema es que ya no estamos teniendo ese cuidado, ¿no? En familia, ese cuidado como sobre lo que estamos consumiendo, y ya más bien solo es un consumo desmedido de lo que sea, ¿no?
4: Y pues ahorita que estabas hablando de todos los problemas que conlleva, pues tanto uso, o sea, como justo esta parte de si la cosa no cuesta, en este caso la IA, pues en realidad el producto eres tú, ¿no? O sea, en realidad a ellos les beneficia un montón esta onda de que la gente esté preguntando pendejadas todo el tiempo a la IA, ¿no? O sea, porque ellos alimentan sus bases de datos con toda esa información de tanto psicológica como cognitiva, de qué, cómo piensan, cuáles son como las estructuras mentales de las personas, cuáles son las estructuras morfológicas de cómo dicen las cosas, de cómo hablan, de cómo se expresan, de cómo piensan, de cómo sienten incluso, porque hay gente que le pregunta a las IAs como si fueran sus psicólogos, ¿no? O les preguntan como si fueran sus tarotistas o sus doctores. Entonces, toda esa información pues se va a las arcas de esta gente, de estas empresas gigantes de IA, que pues parece ser que lo que están tramando es que sí haya finalmente en el futuro como una automatización súper grande, que de hecho en el futuro no sea ya necesario esto de lo que se hablaba mucho en décadas pasadas, de el ejército de reserva, ¿no? O sea, de que en realidad pues como que los humanos y la procreación de humanos pues va a pasar a segundo término, y en realidad pues los humanos, si ya no hay suficiente en el planeta como para que sigamos sobreviviendo todos, pues la verdad es que necesitamos menos personas en el mundo, y por lo tanto, pues si las IAs pueden trabajar y resolver ciertas cosas que los humanos, pues, o sea, y eso se ha visto muchísimo en un chingo de lugares donde ha habido un buen de estos despidos masivos, ¿no? O sea, de donde trabajaban 100 personas, ahora eso lo hace una IA. Y en el 2026, o sea, se pensaba que los años de la pandemia habían sido los años de los despidos más cabrones, y en realidad el año de los despidos más grandes ha sido 2026.
0: Sobre todo porque en época pandemia empezó este auge del entrenamiento de los modelos, es decir, de que entendieran qué preguntamos, cómo preguntamos, qué queremos saber, ¿no? Y hay que recordar que no es lo mismo el clásico googlear algo que preguntárselo a la IA. ¿no? La IA tiene mucho error, siempre nos da la respuesta más probable que haya en el internet.

0: como ese intervalo de tiempo, pues un poco ingenuo, como de no sé, o sea, de pensar como cada 5 años, cada 10 años, y eso es muy muy muy muy loco. Ahora también retomando el tema de la IA, el otro día estaba justo como platicando con unos amigos y decíamos, bueno, pero ¿cómo le hacíamos
1: con
0: antes?
1: ¿Con tu IA favorita?
0: ¿Cómo?
2: ¿Estás platicando con tu IA favorita?
0: No, con unos amigos, porque estábamos diciendo, bueno, ¿cómo le hacíamos para aprender antes? Y era muy interesante porque sí llegamos a la conclusión de que mucho de esto tiene que ver con la documentación. Sí. La documentación de lo que existe, o sea, digo, antes parecía chistoso decir, consulté Wikipedia para informarme de algo, pero al final Wikipedia se construye colectivamente de perfiles que al menos tienen que ser verificados, que son de personas específicas. Entonces
3: sí, hay todo un equipo de nerds revisores de Wikipedia,
0: sí, hay un mecanismo para detectar bots, por ejemplo, ¿no? Ajá. Que es así como, a ver, y digo, me tocó verlo con un artículo que de repente una comunidad muy grande empezó a hacer, y fue como de cómo le hacemos para que exista y que no sea tachado de que es tendencioso, de que solo habla de una persona, que es por lo general los lineamientos que tiene Wikipedia a la hora de construir una entrada. Eso no lo está haciendo la IA, no tiene como esa, digamos, como construcción y sobre todo observación colectiva, ¿no? De qué es lo que está pasando. Simplemente existe y estima, pues, lo que es más probable que sea la respuesta. A lo mejor en términos de algo muy objetivo, como sería el código, que es lo que, digo, no lo hemos hablado aquí al aire, pero lo hemos hablado fuera del aire. La programación, pues, es muy estructurada, tiene una sintaxis específica y digamos, hay una forma que puede ser la forma óptima de resolver cosas. Pero el sentido general, o sea, el sentido de lo que se puede hacer, de lo que podemos pensar, etcétera, pues no se puede construir estadísticamente. Entonces es muy interesante, y hace rato justo hablábamos, o sea, que al menos todavía, o sea, como existen estos modelos, todavía puede haber poesía, ¿no? O sea, tiene que haber poesía, si no, pues, o sea, poesía hecha por humanos, o al menos conducida por humanos, aunque sea como la salida llevada por hacia la IA, y eso me parece como muy muy interesante. Yo pienso que incluso es un buen ejercicio, y eso lo decía una persona que ahora vino a vivir aquí a la Ciudad de México, como de, bueno, pero sí tienes que tener un proyecto donde no sea pensar todo con IA o algo así, un proyecto creativo, ¿no? Que implique, a ver, no voy a usar la computadora, voy a usar mi cerebro, y voy a tratar de construir esto como lo hacíamos antes. Y justo regresando a ese punto, mucho del inicio de algunas ideas, de algunas piezas, vienen de la documentación, por ejemplo, pero también de ejemplos, así ejemplos que puedes encontrar en internet. Y a mí me gustaba mucho como esto de Yahoo Respuestas o y así, que es como de, bueno, pues gente que ya resolvió el problema y que te está diciendo, yo ya pasé por esto, puedes resolverlo así, ¿no? Entonces, como que ese tipo de dinámicas pues desaparecieron completamente, porque justo el resolverlo vía algo como Yahoo Respuestas contrapone como esta colección de información que puede existir y que puede ser pública. Y entonces, si deja de ser pública, entonces la única forma de accederla es con lo que almacenan esos modelos. Ajá. Y ya no como una respuesta perdida de 2009 de alguien que ya pasó por donde tú estabas y tú crees que estás descubriendo el hilo negro cuando pues es un problema.
3: Sí, esto solo me pasa a mí y le pasó a 1500 stacks alrededor del mundo. Pero pues justo es eso, ¿no? O sea, es la mercantilización de todo, incluso del conocimiento colectivo, como dice Zach. O sea, si antes había repositorios de conocimiento colectivo como Yahoo Respuestas, como los foros en Reddit, en 4chan o cosas así, ahora ya se tiende más a esto, ¿no? A suscripciones para cualquier cosa, incluso para acceder a una receta, ¿no? Un no sé qué. El otro día estaba leyendo.

0: Una publicación donde me acabo de enterar que ahora Couchsurfing es de paga. Pagas una membresía para utilizar Couchsurfing y justo era como ¡ah! Incluso eso ya lo privatizaron, ¿no? Que también era como una cuestión como súper colectiva, sin fines de lucro, o sea, como que solo era pues, por ser buen pedo. Y era como una cosa hecha colectivamente para todos y ya no existe tampoco.
1: Sí, por ejemplo, por acá nos mandan el comentario de que hace tiempo justo la Wikipedia se podía ver como algo en contra del pensamiento y hoy en día casi se ve como algo revolucionario, ¿no? O sea, como este tipo de cambios que transforman no necesariamente el concepto original, sino la tendencia como humana a la ignorancia, ¿no? También había un meme como de que justo hoy en día como la gente está como con ChatGPT, pero que o sea, se crearon con Microsoft Encarta, ¿no? Y bueno, yo me identifico mucho con ese origen, ¿no? O sea, yo era muy fan de, antes de que existiera justamente la Wikipedia, de la enciclopedia, incluso antes de la Encarta, de la enciclopedia, ajá, o sea, física, que tenían tus papás, que alguien les había vendido así, en una situación bien así de, no, pues te vendo la enciclopedia Salvat de 12 tomos, es una ganga, ¿no? Porque pues, y efectivamente solo había como un cierto tipo de personas que consideraba que era valioso tener un altero de libros ahí como en tu librero, ¿no? O sea, como, entonces, hay como en uno de las primeras temporadas de Los Simpsons, hay como una referencia que están jugando Scrabble y dicen, no teníamos un diccionario. Y dicen, ah, sí, es lo que usamos para que la mesa esté equilibrada, ¿no? Y entonces le quitan a la mesa el diccionario, ¿no? Entonces, o sea, es interesante cómo el conocimiento que antes se veía, o sea, como un bien muy limitado y limitante para ciertos como sectores de la sociedad, hoy en día pues se ha vuelto este negocio con el que lucran estas compañías, ¿no? Hablábamos hace algunos programas de lo que hizo Anthropic, ¿no? Con los libros, ¿no? O sea, con los libros viejos, de buscar todos estos ejemplares únicos y escanearlos y luego destruirlos.
0: No contaminados por la misma IA.
1: Exacto, ¿no? Con esta, o sea, y bueno, justamente esta persona que mencionabas, que se mudó a la ciudad, me comentaba hace rato de justo como que también quizás esta forma en la que, de lo que decíamos hace rato, de estas declaraciones
0: Ya
1: sobre.
0: invítenle, dejen de robarle su contenido.
1: Tenemos que crearle un nombre para poder referirnos directamente a su persona.
0: Oh.
1: Se le ha invitado constantemente y se le insiste o sea, se le abre la invitación una y otra vez, pero no está aquí. Por alguna razón prefiere las caguamas a los programas. No, quién sabe, no vamos a quemarle. Pero bueno, decía que también este tema de estas declaraciones del futuro de los 10 años y de como esta tendencia hacia que la IA iba a dominar el mundo, que en realidad también podía ser una forma de marketing. Una forma de marketing porque estas empresas de inteligencia artificial al final estaban encontrando un límite económico en el que ya no eran tan buen negocio y necesitaban este tipo de incentivos para generar aún más inversionistas, ¿no? Para estimular sus modelos económicos que, a pesar de que tenemos como toda esta idea de que están en un boom, en realidad en ciertos aspectos, por ejemplo, tanto Grok como OpenAI o Anthropic están completamente viéndose limitados frente a sus competidores chinos, ¿no? Que están ofreciendo los mismos servicios por una módica cantidad de lo que tendrías que pagar en estos servidores gringos, ¿no? Entonces también al final es muy curioso porque estos grandes paladines del liberalismo económico, ¿no? Estos libertarios del capitalismo, lo que están propugnando es que el gobierno de Estados Unidos les dé incentivos e inversiones públicas para que puedan competir contra los esquemas chinos completamente de alguna manera para estatales, ¿no? Entonces, hay bastantes como betas en esta temática. Vamos a ir con una rola, la última, para seguir con esta emisión de La Sonora Sureña, en la que, además de hablar del apocalipsis y el fin del mundo,
0: bailamos,
1: saboreamos, sonorizamos, soñamos y sonamos.
2: Y creo que nos acompañamos también, ¿no? Con este, con esta música de fondo que nos anuncia el futuro inminente. Me quedo sin palabras de pensar. No puedo pensar en un adjetivo positivo. Bastante desalentador. Pero también yo creo que es el inicio de que, pues, esta burbuja de la IA va a explotar y de repente nos van a quitar los accesos gratuitos para seguir pagando, seguir consumiendo, seguir estando en esta época de membresías. Y pues estamos ya cerca de esos objetivos. Jack ya está listo con la rola.
1: Mientras tanto, les recordamos que nunca van a necesitar una membresía o un pago de suscripción para escuchar La Que Huelga Radio. Dice Zach, por ahora. No, para siempre. Mientras exista La Sonora Sureña, La Que Huelga Radio, esto va a ser libre. Va a ser en todas sus posibilidades de acceso abierto, ¿no? En este caso por las frecuencias modulares 102.9 de FM, ¿no? O sea, nosotros no pedimos permiso, ustedes no tienen que pagar por escucharnos, no tienen que soplarse los comerciales de las radios del dial normal, ¿no? No tienen que soplarse los discursos políticos, ¿no? De las radios supuestamente comunitarias que apoya el gobierno. Simplemente tienen que disfrutar de esta emisión.
3: Y también pienso que digo, para eso tenemos que dedicar un programa, y siento que eso va a ser complicado. Digo, más allá de cómo existe la radio comercial o la radio que digamos escuchamos como cotidianamente en el espectro FM, AM, cómo también esta lógica de las membresías permean en la misma lógica de la radio. Creo que es algo que ya hemos platicado fuera de los micrófonos aquí, y cómo parece que es natural ya pensar esa lógica, ¿no? Como decir, incluso en términos como aparentemente progresistas, ¿no? De decir, claro, esta radio es una radio independiente, pero necesitamos mantenerla de alguna manera. Deposítanos en Patreon, por favor. Y es como, bueno, uy, no sé si esa es como una buena forma de incluso sostener alguna idea que trate de contravenir la idea de la radio. Exacto. Convencional, porque es como de, bueno, termina siendo más o menos lo mismo, pero incluso en una escala chiquita y acomodada para la gente que dice, claro, yo voy, no quiero pagar Netflix, pero voy a pagar a esta radio para poder escuchar o hacer programa, que eso está muy denso. Un día lo vamos a tener que mencionar.
1: Sí, es como si, casi siento como si empezáramos a decir, bueno, para que sigan escuchando La Sonora Sureña, entren a nuestro OnlyFans, ¿no? O sea, bueno, o sea, no en ese sentido, pero, o sea, como...
3: O sea, te fuiste muy, muy, muy lejos, Machaca. Bueno, hay Patreon, compran un café, todo eso, o sea...
1: Es que
3: ya lo estás mandando así directo al...
1: Justo me acuerdo que antes, así, en los primeros programas de... Cuando todavía no se llamaba La Sonora Sureña esto, sino que era A Desalambrar, platicábamos mucho, nos encantaba hacer como este chiste desde la cabina, que decíamos que estábamos desnudes, ¿no? O sea, que ustedes no nos pueden ver, pero no tenemos ropa, ¿no? Y entonces, así, de la versión de paga de La Sonora Sureña, puede ver como en nuestras voces, que hay detrás de nuestras voces. Pero bueno, no, todo esto es una gran broma, sobre todo para quienes nos escuchan en los cuarteles generales de La Que Huelga Radio. Esto es una broma, no se lo tomen para nada en serio. Realmente, esto estamos jugando. Somos chistosillos. Nos gusta.
2: Machaca, llévanos a una rola.
1: Vamos
2: ya
1: con esta rola, por favor. Sac, estamos transmitiéndoles en vivo y en directo, lunes 14 de septiembre de 2026, poco antes de las 9:30 de la noche, a través de la frecuencia de 102.9 en el sur de la ciudad monstruo, Sonora Sureña.

0: Excelente rolita que escuchamos de La Fama acá en la Sonora Sureña. ¿Qué tema fue?
1: Escuchamos de Chernobyl con Amor, de este mismo disco que estábamos escuchando hace rato. De Psychotropical Berlin, de La Fama, que también decíamos de, le gusta mucho a Yagua. Nos estaba contando tras... No, sí nos dijiste al aire, ¿no? Que es súper fan, que ha ido a varios de sus conciertos.
0: Una vez fui en el extinto Plaza Condesa. Me acuerdo que la banda empezó a brincar. Un dato curioso, fue el primer concierto que yo fui sola, ¿no? Así, yo solita al concierto. Y se movía bien chido.
1: ¿Con quién ibas antes?
0: Me regalaron el boleto. No, o sea, ese boleto me lo regalaron, pero solo era uno. Yo siento que a veces ir a un concierto como que vas en conjunto con una o más personas, ¿no? Pero bueno, no entendí tu broma, machaca. Pero en ese entonces el Plaza Condesa, así brincábamos todos con la tierra. Ahora ya está cerrado, pero...
2: Es que justo creo que era medio inestable. Y ya lo derribaron, o sea, lo tiraron.
1: Era un peligro para
2: México. Sí, y cuando fue el terremoto de 2017, fue cuando ya definitivamente lo tuvieron que clausurar porque era un peligro, y ya después lo derrumbaron, entonces ya no existe. O sea, yo creo que esa cosa, si no se iba a caer por los saltos, sí.
0: Sí se movió impresionante, todo el edificio.
1: No, yo la verdad, no era una broma, es que me estaba proyectando, porque recuerdo que al primer concierto que fui en mi vida, tenía 13 años y era de Escape, y yo me había comprado mi boleto, y me llevó mi papá, pero resultó que, como era menor...

0: Y estamos de regreso aquí en la Sonora Sureña. Parece que lo logramos. Sí, una, dos, tres.
1: Estamos de
0: Sí.
1: vuelta después de una breve pausa musical patrocinada por SAC. Después de aplicar el muy bien conocido botonazo.
0: No, pero lo hizo muy bien, muy finamente. Creo
1: Sí,
0: que
1: sí,
0: es un genio, un as de la consola,
1: es un buen sac.
0: de la modulación, de la templanza, de la programación
1: Solo
0: y de
1: por
0: la
1: eso no
0: acción.
1: lo hemos sustituido por una
0: A ver, testimonio
1: IA.
0: Tech.
1: Porque
0: No, o sea, todavía Claude es burro, o sea, o ChatGPT es distinto, o sea. Es que eso está
1: yo soy
0: loco.
1: más buena onda, dice
0: Es que eso está loco, o
1: Zack.
0: sea, digo, cómo resolver las cosas con gracia, ¿no? Supongo que es como lo pensaríamos, no de la mejor manera, no de la forma más eficiente, sino salir del problema y decir, claro, todo estaba pensado perfectamente, ¿no? O sea, no hubo ningún problema aquí.
1: Estaba preparado.
0: Sí. Y eso pues no lo hace, o sea, porque pues, estas herramientas solo están pensando en la forma más eficiente de hacerlo. Y no sé, o sea, es como, o sea, sí, pero relájate, o sea, hay formas distintas de resolver las cosas y es parte del asunto, ¿no? O sea, como pensar en distintos caminos, como para pensar, resolver, hacer las cosas y no solo decir, claro, la forma más eficiente es la única manera de resolver el problema. Y pues, no sé, o sea, supongo que aprenden cosas de la, por ejemplo, la improvisación, siento que eso es algo como muy, o sea, no sé si se puede hacer realmente, o sea, como modelar un tipo de improvisación como de procesos cognitivos como lo hacemos las personas, de tomar decisiones incluso en cada instante, ¿no? Por eso, por ejemplo, en términos de música, no sé si algún día estas herramientas van a tocar como tocaría una persona. A lo mejor dentro de mucho, pero se necesita como una ventana de tiempo para que como que procese, diga, ah, esto, y ya, lo renderiza o lo exporta o lo muestra, ¿no? Pero que suceda en el instante, eso creo que está muy bonito. O sea, yo respetaría mucho de las personas que tocan música con un instrumento, por ejemplo, ¿no? Porque es eso, o sea, como de, obviamente podría haber una forma, la forma más fácil de resolver el problema, que sería solo seguir como una línea, pero pues cuando hay improvisación, como se van abriendo todas esas brechas de decisión, creo que eso está padre y siento que no, digo, aunque lo pudiera sustituir la IA, no sé si lo haría de la mejor manera.
2: Lo interesante es que justo juega con el lenguaje mismo, con la palabra, que es engañosa, pero también demuestra un montón de como de patrones culturales, de costumbres, y este juego que hay en el entendimiento de un modelo de lenguaje y una persona que le pregunta cosas y está en esta dinámica o en este diálogo. Hasta podría decir un poco de este tipo socrático, porque no es que sí estén llegando al conocimiento, pero mientras entrenamos a la máquina, sí estamos teniendo también como esta interlocución con un otro que nos lleva a decirle hola, por favor, gracias, buenas tardes. No
1: Bueno,
2: sé si
0: vuelta al demonio,
2: ustedes
0: ¿no? Pero
2: platican con alguna IA y hacen eso, pero
1: eso
2: un modelo
1: tiene
2: de
1: que ver
2: lenguaje no lo
1: más con
2: necesita.
1: nosotros que con ellos. O sea,
2: Claro.
1: tiene que ver más con una necesidad humana de crear una interacción con alguien más.
2: Es una forma de uso.
1: Ajá. No, no tiene que ver tanto con la IA, ¿no? O sea, la IA lo haría, le digas, hola, o le digas haz tal cosa. O sea, no es.
0: O sea, es
1: Pero te
0: que responde.
1: y además es una cosa como también muy del entorno, o sea, como muy latina, de pedirle las cosas como más por favor o como con estos como arreglos al lenguaje para que suene una orden más floreada y que no suene como algo muy imperativo. O sea, como que es una cosa muy muy de los latinos. Y la IA pues solo está respondiendo a lo que le dices. que la otra vez con unas amigas justo estábamos hablando de que la IA es como, pues como un vato. O sea, como que no está capacitado para decir no sé, y entonces te puede escupir cualquier cosa. Solo por decir algo, ¿no? Solo por hablar y aparentar que sabe. O sea, la IA hace eso todo el tiempo, ¿no? Y aunque empiece a alucinar y a decir mamadas, ella así va a hablar, la IA va a hablar como con toda la seguridad de que según sabe lo que te está diciendo y de que eso es verdad.
0: Es que es como este pedo de que, o sea, son cosas distintas que en el uso cotidiano y cultural, sobre todo como en general de la población, de las palabras, como que se va perdiendo, o sea, la idea de qué es qué, porque a veces se confunde la inteligencia artificial como con la interfaz, ¿no? O sea, como con la forma en la que se ha creado para que la gente, la mayoría de la gente, lidie con la inteligencia artificial, ¿no? Que es un poco el fenómeno que vimos apenas de las fotos de los 80s, ¿no? O sea, mucha más gente, sí, es una, acá Yago ya se está quejando, pero, o sea, mucha más gente de la que tiene como claridad de cómo funciona técnicamente la inteligencia artificial interactuó con este tipo de dinámicas del ChatGPT de crear las fotos de los 80s, que la gente que actúa, o sea, que efectivamente, o sea, tiene una idea más o menos como que clara de la complejidad de la inteligencia artificial, más allá de la interfaz, que justo como dice Lola, o sea, el gran pedo es que está programada como para ser una especie de jefe Gorgori, ¿no? O sea, como un policía estúpido, porque esa es como la racionalidad base que le están poniendo a su búsqueda como muy estúpida de dinero, ¿no? O sea, porque al final esa interfaz de la inteligencia artificial es lo que es el negocio en Estados Unidos, ¿no? O sea, por lo que se está apostando en el mercado de la bolsa, de valores, o sea, por lo que hay gente que está invirtiendo los ahorros de su vida, sabiéndolo o no sabiéndolo, en ciertas dinámicas mercantiles que puede representar el hecho de que se vuelva o no un buen negocio, que la gente crea efectivamente que una computadora, que un algoritmo, que una serie de códigos le puede decir sobre su existencia más que un humano normal.
2: Algo que sí hay que decir es que, de hecho, una IA es muy fácil preguntarle, dime cosas, ¿no? Pero sí hay que programarla. Y yo creo que muchas veces pasamos por alto esa pequeña instrucción que le damos de identidad, porque tienen una identidad. Primero te dan una respuesta así muy deseable, como Lola decía hace rato, pero lo cierto es que no está completamente programada. Y yo últimamente me gusta más decirles lo que son un modelo de lenguaje, porque al final es la forma en la que podemos tener esta transacción fácil de gente que no sabe cómo hacer código o no sabe cómo utilizar de alguna manera más compleja, o sea, con nuestra propia palabra, hacer esta interacción, ¿no?, con las máquinas que nos ayudan a buscar o acceder a información de una manera más rápida, ¿no? Nos ahorran horas de documentación, como hace rato decía Zach, pero a costa de pues cierto porcentaje de veracidad de la información. Y pues sin aviso, ¿no? Porque no nos dicen, esta respuesta que te doy es 60% probable que sea verdadera, ¿no? No te lo dice. Hasta que tú no lo desmientes, le dices, güey, o sea, no es cierto. Ah, claro, tenías razón, esto estaba mal.
3: Y no funcionó, o sea, eso también es lo que está como bien loco. O sea,
2: hace muy bonito
3: se esforzó
2: código,
3: por hacer algo, pero no funciona. Y es como, hay justo un meme y un chiste, ¿no? Así como, no, es que mi ChatGPT analizó mi código y lo separó como en 50 archivos, todo muy bonito, muy arquitectónico, pero nada funciona.
2: No jalo.
3: Sí, entonces también es eso, o sea, como que le dan vueltas a la cosa, porque eso también lo he visto. A lo mejor algunas cosas están más orientadas a interactuar con personas en lo cotidiano, otra como para resolver estos problemas tipo programación, pero siento que, o sea, digo, lo he visto en algunos códigos que dice, y aquí tienes que insertar la función que hace todo. Y es como de, ah, pero ¿no se supone que tú me estabas ayudando a hacerlo?
2: Pero tú te la sabes la fórmula para no errarle y no inventarme una que no sea la buena.
3: Sí, sí, y eso me parece muy impresionante y lo veo en códigos, y o sea, códigos que la gente hace, y me parece como muy, muy divertido porque pues estas personas llegan y dicen, pero ¿por qué no funciona mi cosa?
2: Ah, te faltó llenar la ficha,
3: porque
2: amigo.
3: Está vacío, o sea, no está haciendo nada, ¿no? Te está dando por tu lado, así, y tú crees que a lo mejor hizo la aplicación más increíble, pero pues por ahorrar recursos, pues solo te dijo, pues tú sabes, ahí lo pones.
2: Sí, a mí algo que sí se me hace un poco, no me encanta, ¿no? Que ahorita hay un auge de que todos hacen sus carteles con IA, y me parece algo muy difícil como de abordar. Tengo sentimientos muy encontrados. Yo no me parece que sean buenos productos, ¿no? Y sin embargo es suficiente como para que se empiece a popularizar el uso y chale. Tenía que decirlo.
4: Vamos a terminar. Dice, tenemos que tomar aire para seguir hablando de este tema y esperemos que ustedes también puedan darse un respiro. Les recordamos que estamos transmitiéndoles completamente en vivo hoy lunes 14 de septiembre del 2026. Ya casi van a ser las 10 de la noche, pero aquí seguimos y seguiremos, aunque Zach haga caras, no, es broma. Sí, dice, él va a navegar esta nave hasta el final de los tiempos, hasta que choquemos contra el iceberg, dice.
1: Ya le pusimos muchos
2: toques. O nos hundamos
1: para que funcione.
4: O nos hundamos el iceberg, ¿no? O destruyamos la capa de hielos por estar transmitiendo esto y generar ese último grado
1: onda de calor.
4: Ajá, que terminó de derretir los polos, o sea, fue la computadora del 2035. Van a decir, no, pues fue el estar intentando de montar.
1: Que hay que confesar que los transmisores de radio sí generan un chingo de calor.
0: Cualquier dispositivo, cualquier dispositivo genera calor y es una necesidad enfriarlo.
1: Sí,
0: es el principio. Digo, no se compara a un centro de datos gigantesco, pero pues es un objeto que se calienta porque pues requiere, o sea, pasa corriendo por ahí y estos materiales pues se calientan, solo así. Es.
1: Vamos a esta rola
4: Antes de ir a esta rola, es que esto, justo eso de los, o sea, me hacía pensar en algo que habíamos hablado fuera del aire de como que hemos aprendido en este caminar en las radios libres, ¿no? En construir estos espacios, o sea, realmente, ¿no? O sea, materialmente, radiofónicamente, y que justo pasa por algo que más o menos decía Zach ya de pues tener transmisores, ¿no? Y los transmisores justo son aparatos que se calientan, ¿no? Y que si...
1: ¿Qué es lo que acabo de decir?
4: No, por eso, o sea, pero en la realidad, pues eso, por ejemplo, en el caso mexicano, o sea, llevó a que muchas veces esta relación entre la que huelga y Radio Ñomda se configurara como estar reparando transmisores que se quemaban en la Sierra de Guerrero, ¿no? O sea, porque calienta y calienta mucho, y en las zonas como más tropicales donde, o sea, no son las mismas condiciones que las personas que crearon el como las instrucciones para hacer ese transmisor. Entonces los transmisores tienen que tropicalizarse y ser como, o sea, espacios físicamente visibles que tienen como soluciones que se añaden a las recetas originales, porque las recetas originales eran en países donde hace frío, ¿no? Y donde no van a tener condiciones, al menos tan constantes, de que haga calor y calor y humedad y calor y humedad y calor y calor. Y eso pues cambia todas las condiciones del juego de cómo un transmisor de radio puede realmente mantenerse vivo transmitiendo frecuencias pues moduladas que se puedan recibir en un radio físico, ¿no? O sea, además de lo que ya sabemos del internet, o sea, también en términos de esta tecnología que es mucho, mucho, muy anterior, ¿no? O sea, porque esto antes pues eran bulbos gigantescos que tenían que estarse calentando para que hubiera una antena, ¿no? Y hoy en día pues no se necesita esa cantidad de energía, pero sigue generando calor, ¿no? Y sigue necesitándose como formas diferentes de enfriarlo, que si le pones tubos, que pase en agua fría, o sea, incluso en esa escala chiquita ves ese uso de recursos naturales, ¿no? O sea, y si lo multiplicas por millones, o sea, por eso no hay que los data centers en el gabacho, ¿no? Y toda el juego político se está centrando en que la gente se está dando cuenta que no, o sea, que mantener la inteligencia artificial implica todo eso, ¿no? O sea, van a cerrar el Congreso gringo mucho tiempo antes de las elecciones para evitar que se puedan botar la ley de la inteligencia artificial, porque ese es el juego en el que se va a definir que si son demócratas o republicanos. Los demócratas dicen no queremos más data centers porque ponen uno en cada ciudad de Estados Unidos, ¿no? ¿Y a cuántos años estamos de que México necesite sus propios data centers de ese escala, ¿no? O sea,
0: creo que en Querétaro ya están construyendo estos, sí, algo así. Igual, pues, subsidiado, bueno, digo, más bien, pues, no de empresas mexicanas o del gobierno, sino, pues, hay que desplazar hacia algún lado estos lugares, ¿no? Tienen que existir, y, pues, mejor que estén en México porque, pues, es más cercano, ¿no?, la comunicación.
4: Sí, sí, bueno, en estos parques industriales, pero sí. Vamos con la rola, perdón, sí.
2: 10 minutos después. Aquí sigue.

0: Ya estamos de vuelta en este su programa favorito, La Sonora Sureña, viajando directamente al 2010.
1: ¿Qué escuchamos, Lola? Cuéntanos.
0: Escuchamos My Toshiba is Alive de Das Politics, que es una banda francesa. Cuando éramos jóvenes, éramos muy fans, los fuimos a ver y todo. Muy chidos. Estuvieron en una... La capilla. En un lugar ahí bien chido, que era como una iglesia abandonada.
2: Recordabas eso, qué raro.
0: Estuvo increíble, muy bien, 10 de 10. Bad Politics, pioneros, ay, sí, pioneros de la música, de beats y cosas.
2: Sí, chistosas. Como música tipo synth-pop y así, ¿no? Ajá. Pero como algo divertido. O sea, siento que cada cierto tiempo pasa que es como un grupo que alguien seguramente dijo, no, mira, vamos a hacer este grupo así en...
0: Podríamos ser como...
2: Sí, ya, o sea, ya hemos hecho esto, no, Lola, ya,
0: por favor.
2: Esto ha pasado cada cierto tiempo.
0: Benditos
2: ya existe,
0: cósmicos.
2: Ya existe, o sea, estamos trabajando en esto, no como Dad Politics, pero sí como una sonora que suena, al parecer, o algo así.
0: Va, está bien, lo acepto. Pero bueno, sí, esto porque estábamos en estos temas de hablar de el fin del mundo, la crisis climática y todas estas cosas que trae consigo la IA y todas el gasto energético que se requiere para, no solo el gasto energético, sino también de recursos como agua para enfriar servidores y cosas así.
3: Y también estas industrias que hay de residuos nucleares, de residuos tóxicos, está ahí, por ejemplo, el caso de Topolobampo, que no es admisible, ¿no? Que así como si nada se sacrifique el entorno por que había un lugar que pudieron como rentar, vender, no.
0: Sí, ¿no? ¿Y qué es lo que decíamos, no? O sea, que en realidad México se están también construyendo, no solo somos el basurero tóxico de otros países, sino también próximamente tendientes a ser lugares donde van a venir a, donde están viniendo ya, a poner sus centros de data para justo ahorrarse todos como los impuestos, los recursos y poner, pues, a nuestro país a calentarse, al territorio a calentarse,
3: acabarse el agua, o sea,
0: y
3: también
0: acabarse,
3: ¿no? Acabarse los recursos, saquear y pues hacer robo del territorio, tal cual, Lola.
0: Muy triste. Pero por acá Machaca quería comentarnos una noticia de que últimamente se ha estado comentando, que de hecho esa banda creo que ya está en Tijuana, porque como ustedes y todos sabemos, no es cierto, como no están ustedes para saberlo ni nosotros para contárselo, pero en Estados Unidos hay como un festival de música electrónica y de artes y de cosas muy locas que hacen todos los años en el desierto, que por ahí hay un camino de Malcolm en el medio que está muy bueno al respecto,
2: sí,
0: por si quieren verlo. Pero bueno, en este festival lo que hacen es que se suponía que era como un festival también ecológico y que no sé qué, o sea, como que empezó como una cosa hippie de vamos a hacer una comunidad hippie una semana en el desierto, y pues terminó volviéndose un reflejo de lo que es la sociedad capitalista, ¿no? Porque al final, pues ni es tan hippie y hay un chingo de desechos, de recursos, de porque se realiza en el desierto. Entonces, pues la gente como que va muy lista para pasar una o dos semanas en el desierto. Entonces se llevan un chingo de cosas como acostumbran los gringos, como para pasarla bien y no sufrir ninguna carencia, y entonces, como es el desierto, pues no es como que puedas como transitar tan fácil en un coche, y lo que utilizan para moverse entre escenarios, entre mini aldeas que se hacen, pues son las bicicletas. Y entonces, estas últimas semanas, ha habido como un colectivos de personas que están tratando de reciclar todas esas bicis que en realidad al final se quedan como basura en el desierto porque la gente ya no las regresa a su casa y ya solo las dejan ahí abandonadas. Y esta banda lo que intenta hacer es traerlas a México. O sea, como reciclar esas bicis y darles una segunda vida.
1: Sí, es tan chistoso porque justo de lo que decía Lola, de este festival que muchos de nosotros conocimos en este capítulo de Malcolm, en el que Malcolm y sus hermanos quieren ir a este festival y terminan, para su desgracia, yendo con sus papás también a este festival que se suponía que pues era lo máximo en la cultura. Y por un lado, Riz lo vive muy bien, Malcolm lo vive medio mal, y así es medio conflictivo. Y este festival surge en los 80s, en esta zona gringa de lo que se conoce como la costa oeste, entre varias ideas que surgen, una que es lo que vemos en el capítulo, que es que queman un gran como efigie humana de madera en el centro del lugar de reunión, que es lo que Riz no quiere hacer, porque significa el final del festival, y un montón de otros como conceptos hippies y así de esa zona de Estados Unidos, que en 1990 se formalizan en un espacio ya muy específico, que es donde se lleva a cabo hasta hoy, en Nevada, ¿no? En este estado que donde están Las Vegas. Entonces al final es un gran business en el que por unos días hacen toda esta presentación de cosas, y como dice Lola, pues hay toda esta reunión que empezó en 1990, o sea, ya hace un rato, y que ahora es un gran como espacio donde solo pueden llegar los que tienen ciertos recursos económicos para realmente llevar a cabo ese modo de vida, ¿no? O sea, que ya incluso en el capítulo de Malcolm se perfilaba, se veía como algo que no cualquier...
0: Era algo ridículo.
1: Ajá, o sea se burlaban de que pensaban que Hal y Lois estaban representando el estilo de vida, o sea, que eran una pieza de arte contemporáneo.
2: Como que estaban representando un performance que era una sátira de la forma de vida de gringa, pero solo la estaban viviendo, ¿no?
1: Sí, justo eso, y que al final ellos lo estaban viviendo y lo estaban padeciendo, porque Hal estaba todo como acomplejado de que el coche, el camping car en el que iban no era suyo, sino era de su jefe. Entonces no lo podían ensuciar, no podía tener ningún rayón, nada problemático, y entonces eso hacía que todo lo que significaba que de chido que significaba ir a ese espacio, los hijos no lo puedan disfrutar bien porque sus papás solo, o sea, Dewey se la pasa mal porque Hal solo está preocupándose en que esté bien limpio el coche, ¿no? O sea, por eso es una sátira del gringo normal, ¿no? Y entonces todo eso ocurre en este festival, y ahora lo que está sucediendo es que los gringos compran tantas bicis que al final solo compran para ocupar en ese espacio, que las dejan ahí, que alcanzaron para que este año manden 500 bicicletas, o 400, 500 bicicletas, de Nevada a México.
3: ¿Y qué les van a hacer? O sea,
1: las van a rolar entre los movimientos sociales mexicanos. Es interesante porque es entre los migrantes, o sea, los grupos de migrantes cruzando México, y las buscadoras. Y entonces van a traer estas bicicletas para donarlas a estas organizaciones. Como para visibilizar, como, pues por un lado lo que ocurre de ese lado, de la frontera, tanto con el desperdicio de este tipo de recursos a partir de este tipo de festivales, pero al final están asociados y les guardan las bicis y entonces se las donan.
3: México trayendo paca. Exacto. Ahora para Cletus desde siempre la paca. Pues qué bueno que se le va a dar uso. Qué lamentable que sea como prácticamente traernos la basura que dejaron cualquier no gente que pagó. Y decir, pues es que todavía sirve, ¿no? Y vamos a ocuparlo porque, pues aquí más o menos si hay condiciones, ¿no? La verdad es que es un transporte muy noble, siempre invitadísimos a tener la experiencia de la bicicleta. Y pues qué bueno, ¿no? Qué bueno que ahí se le está dando el uso. Pues que rolen unas, ¿no? Unas, ahora que vengan los zapatistas, que haya también para
1: sí, que para se traigan unas acá a la ciudad, que se, ¿no? se pongan al servicio de la
3: estaría
1: banda.
3: Bueno, yo sí la ocupo ya, pero ya. Vamos ya, llegando, ¿no?
1: El jefe de jefes.
3: A este final irremediable. Gracias por escucharnos. Este lunes estuvo lluvioso, pero también estuvo lleno de noticias como muy desconcertantes, muy fin del mundo, muy terroreando, ¿no? Pero pues es la realidad que vivimos y hay que estar al tanto, ¿no? Tratar de no creernos lo que dicen los medios de desinformación y pues tratar de sintonizar.
0: Tratar de no creer
3: a la resistencia modulada. Sí, Lola, no le creas a Raya.
0: No. Y pues los invitamos también a que nos escuchen el próximo lunes por ahí de las 8:00 de la noche. Ey. En este su programa favorito, La Sonora Sureña. Es un gusto estar con ustedes cada noche de lunes. Y nos vamos a despedir con esta rolita que Zach escogió especialmente para Machaca.
3: Ay, sí. De Zach para Machaca. Zach para eso. Machaca. Y ya después ya seguimos escuchando noticias, me parece, sí, ¿no? Sí. Por ahí. Pues, vamos a dar esta rola con dedicatoria.
0: Nos escuchamos el próximo lunes. Sonora Sureña.

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Si algún día tu historia tiene algún remanso, dejarías de ser ciudad. 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

capital de mil formas, de bellezas que se pierden ante el fuego, de tus carros, de tus fábricas y gentes, que se ciñan y tu muerte no la siente. ¿Qué harás con la violencia de tus tardes y tus noches en tus calles, de tus parques y edificios?

Fuiste al doctor por una receta y te recetó una moraleja. Fuiste al doctor por una receta y te recetó una moraleja. Tu cabeza en la almohada pregunta que por qué sacan chispas tus sueños. Estos sueños eléctricos hablan dormidos diciendo que han rellenado de electroshock la almohada. Sífilis mental te diagnostica, pues las malas compañías. Sífilis mental te diagnostica, te cae las malas compañías. Venerable, veneria, mirada, la del toque benévolo dice que el contacto sexual es mental, demencial. Te cuestionas que en dónde tendré ese doctor. La bragueta.

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0: Ayotzinapa.
1: Buenos días, buenas tardes y buenas noches. Esta es la edición de Nebulosa del 10 de agosto de 2026. Por verdad y justicia para Ayotzinapa. A unas cuantas semanas de que se cumplan 12 años del crimen de Estado en Iguala, el gobierno federal se empecina en proteger a las Fuerzas Armadas y no atina en dar un rumbo a las investigaciones para dar con el paradero de nuestros 43 compañeros ausentes. Cada semana, cada mes que pasan, cada reunión que sostiene con las familias, el gobierno reporta avances supuestamente relacionados con las indagatorias, pero nada sustancial. Nada sobre los folios del ejército, nada sobre los vínculos de las Fuerzas Armadas con el crimen organizado, nada de reanudar la asistencia internacional. Solo vaguedades y promesas que no se cumplen. Y a pesar de ello, con dignidad, las familias y los compañeros de los desaparecidos perseveran en la lucha por verdad y justicia para Ayotzinapa. Estas son algunas de las acciones llevadas a cabo entre finales de junio y el 9 de agosto de 2026. Tras las jornadas de lucha por la inauguración del Mundial de Fútbol, tuvieron lugar las movilizaciones mensuales en Guerrero y Ciudad Monstruo. El jueves 25 de junio hubo una marcha en Chilpancingo y el viernes 26 se marchó del Ángel de la Independencia al Hemiciclo a Juárez para exigir a la presidenta Claudia Sheinbaum que se avance en las investigaciones y que se entregue la documentación en poder de las Fuerzas Armadas. El martes 7 de julio se anunció la decisión de la Suprema Corte de Justicia de revisar los recursos que interpuso la Fiscalía General de la República contra una decisión de un juez de Tamaulipas que, desde 2018, ordenó la creación de una comisión de investigación para la verdad y justicia del caso Iguala, en la que participen la Fiscalía General de la República, la Comisión Nacional de los Derechos Humanos y las víctimas. Durante 6 años se ha escamoteado el cumplimiento de dicha sentencia y ahora se pretende que la Suprema Corte la eche abajo. Al respecto, el abogado de las víctimas, Isidoro Vicario, señaló que el mecanismo de investigación extraordinario es necesario, puesto que la Comisión para la Verdad y Acceso a la Justicia, creada por decreto del expresidente López Obrador en 2018, ha perdido el rumbo del caso. La Fiscalía no avanza en las averiguaciones, señalando así el estancamiento de tales indagatorias. El jueves 16 de julio, en una clásica maniobra de manipulación, la presidenta Sheinbaum informó que la oficina en México del Alto Comisionado de Naciones Unidas para los Derechos Humanos propondrá a expertos independientes que revisen la investigación sobre la desaparición de los normalistas de Ayotzinapa, afirmando dolosamente que el grupo interdisciplinario de expertos independientes ya no existe. En los días siguientes, la abogada colombiana Ángela Buitrago, integrante de ese grupo, desmintió a la presidenta y afirmó que ha sido el gobierno mexicano quien no ha permitido el retorno de las y los expertos a México. El 24 de julio se conoció una nueva sentencia de 105 años de prisión contra Santiago Mazari Hernández, alias El Carrete o El Señor de los Caballos, ex capo del grupo criminal Los Rojos. Esta persona ya había recibido otra sentencia de 20 años, acusado de delincuencia organizada y delitos contra la salud. Como en varios otros casos, las autoridades judiciales no consignan a los supuestos participantes en el crimen de Iguala por desaparición o desaparición forzada, restando fuerza a las investigaciones. Así, aunque se dice que la detención de Santiago Mazari tiene relación con la desaparición de los normalistas, su condena es por otros delitos. El domingo 26 de julio, familiares, normalistas y grupos solidarios marcharon en Ciudad Monstruo e hicieron un mitin en el hemiciclo a Juárez. Entre otras cuestiones, las y los oradores destacaron la necesidad de que haya avances reales que permitan establecer el paradero de los 43 normalistas y recordaron que hay varias líneas de investigación que no han sido esclarecidas, como el uso de los teléfonos de los estudiantes después del día en que desaparecieron, la detención de 17 jóvenes que fueron llevados a barandillas municipales la noche del 26 de septiembre de 2014, así como la ya traída y llevada entrega de documentos del ejército. Y en la excepción que confirma la regla, El jueves 6 de agosto se conoció la detención de Ángel Eladio Aguirre Rivero, quien fue gobernador de Guerrero en 2014. Se le acusa de destruir evidencia relacionada con la desaparición de los 43 normalistas de Ayotzinapa, en particular de las grabaciones del ataque cometido contra los estudiantes frente al Palacio de Justicia Estatal, documento fundamental para establecer la identidad de los atacantes y de los vehículos en que fueron secuestrados los normalistas. Ángel Rivero es el segundo político del régimen priista que es presentado ante la justicia, y lo que es más relevante, al exgobernador se le acusa, esta vez sí, de desaparición forzada. Es cierto que una golondrina no hace verano, pero también lo es que son este tipo de detenciones las que pueden proporcionar información sobre el paradero de nuestros compañeros ausentes. Más allá de los laberintos gubernamentales, la determinación de las madres y padres de Ayotzinapa nos muestran el camino que lleva a la verdad y a la justicia: luchar, perseverar y nunca doblegarse ante el gobierno. Porque vivos se los llevaron, vivos los queremos.
0: Movilizaciones de las madres buscadoras en México. Agosto de 2026 fue un mes de movilizaciones intensas para los colectivos de madres buscadoras en México, quienes no descansan frente a la grave crisis de desapariciones. Por ello, les compartimos el recuento de la dignidad y la memoria de este mes. En Cuautitlán Izcalli, Estado de México, el 20 de agosto, el colectivo Lirias Buscadores Izcalli alzó la voz para denunciar el acoso institucional debido a que Carla Lechuga, madre de Yeshua Cisnero Lechuga, joven desaparecido desde noviembre de 2025, sufrió un intento de allanamiento ilegal en su domicilio por parte de la Policía Municipal, en un claro acto de intimidación. El sábado 22 de agosto, en Tijuana, Baja California, de la mano con Amnistía Internacional México, las madres intervinieron el muro fronterizo bajo la consigna: ningún muro borra la memoria, ningún muro detiene la búsqueda. E instalaron memoriales y recordándonos que la violencia arrebata también la vida de cientos de migrantes en tránsito. El 23 y 24 de agosto, en Ciudad Monstruo, familias y voluntarios tomaron la glorieta de las y los desaparecidos en Paseo de la Reforma para realizar una jornada de limpieza profunda. Esto preparó el sitio para una pegada masiva de fichas de búsqueda. La actividad buscó preparar este espacio para la pega de alrededor de 2.300 fichas con fotografías e información de personas desaparecidas, en el marco del Día Internacional de las Víctimas de Desapariciones Forzadas. En Culiacán, Sinaloa, el 24 de agosto, con el regreso de Rubén Rocha Moya al gobierno estatal, colectivos sinaloenses se plantaron frente al Palacio de Gobierno. Con pancartas en mano, le exigieron cara a cara que reactive las carpetas de investigación, paradas desde hace unos meses y en algunos casos hace unos años. El 25 de agosto, en Salamanca y Celaya, Guanajuato, ante un alarmante repunte de 50 nuevas desapariciones en la región, la presión de los 36 colectivos locales obligó a la Secretaría de Gobierno a activar brigadas de acompañamiento y atención a la salud para las buscadoras. Ante el Día Internacional de las Víctimas de Desaparición Forzada, el próximo 30 de agosto, se prevé un número importante de actividades. El Diálogo Nacional por la Paz ha convocado a todas las iglesias y parroquias del país a unirse a la causa. Los templos abrirán sus puertas para abrazar a las familias y se instalarán los buzones de paz, urnas donde cualquier ciudadano podrá dejar mensajes, oraciones o pistas anónimas que ayuden a encontrar a los que faltan. En Sinaloa, Guerrero, Jalisco, Ciudad Monstruo, se preparan marchas y memoriales, pegas de carteles y foros para difundir las más de 133.000 ausencias en el país. Mientras tanto, viene el mes de septiembre y la lucha por las y los desaparecidos en México se intensifica. Se espera se concrete el encuentro entre las colectivas de madres de personas desaparecidas en todo el país con el Ejército Zapatista de Liberación Nacional, EZLN, buscando concretar un encuentro civil y social en la Ciudad Monstruo para unificar agendas de justicia. en Oaxaca, se planeó una asamblea comunitaria a inicios de septiembre para blindar los protocolos de búsqueda indígena e independiente, protegiendo a las madres ante la presencia del crimen organizado. Con la entrega del paquete económico federal en el Congreso en septiembre, las madres buscadoras alistan plantones para exigir que el presupuesto de 2027 no recorte los fondos de la Comisión Nacional de Búsqueda ni de los institutos forenses, porque la búsqueda no es un asunto de unos cuantos, es una herida en todo México. No los olvidamos, los buscamos.
2: Noticias en defensa de la Madre Tierra.
3: Sinaloa, en defensa de la Bahía de Huira. Como hemos informado, la empresa Gas y Petroquímica de Occidente pretende construir una planta de amoníaco en la Bahía de Huira, en Sinaloa. Como tantas otras promesas rotas, el gobierno federal apoya dicha obra y se confronta con la población. Como parte de su estrategia de desgaste, el martes 14 de julio se anunció la instalación de mesas de diálogo, sin ninguna legitimidad, puesto que la presidenta ha dicho que la planta se hará a cualquier precio y que incluso está construida el 95%, afirmó Sheinbaum el 30 de julio. Frente a la cerrazón gubernamental, las acciones de resistencia se mantienen. La más importante es el campamento de denuncia frente a la planta de amoníaco, organizado por el movimiento Aquí No. A finales de julio se convocó a una campaña gráfica contra la planta de amoníaco, recibiendo las obras hasta el 12 de septiembre y montando la exposición en el campamento entre el 24 de septiembre y el 17 de octubre de 2026. Invitamos a leer el reportaje titulado Megaproyecto de Topolobampo, la punta del iceberg de algo más complejo, publicado en el portal avispa.org, y a mantenernos movilizadas en defensa de la vida. En San Luis Potosí no habrá fracking. Y mientras en escala nacional el gobierno federal calienta motores para lanzar proyectos piloto de fracking, el martes 21 de julio el Ayuntamiento de San Antonio, San Luis Potosí, aprobó en sesión pública la prohibición total y definitiva de la fractura hidráulica y de cualquier proyecto extractivo o de uso de explosivos en esta región de la Huasteca. El acuerdo está fundamentado en actas de asamblea de no consentimiento, invocando su personalidad jurídica como sujetos de derecho público constitucionalmente reconocidos. Este es un punto alto tras intensas movilizaciones sociales. Es así como se va acotando a los megaproyectos de muerte. Y también en el noreste, la resistencia al fracking se organiza. ¿Acaso la Huasteca quede, por ahora, a salvo de la explotación de combustibles fósiles no convencionales? En cambio, el noroeste ya fue designado como zona de sacrificio por el gobierno mentiroso. Por ello, las movilizaciones se multiplican. Organizadas por el Frente Noroeste Sin Fracking, el sábado 15 y el domingo 16 de agosto tuvieron lugar marchas y mítines en varias ciudades, entre ellas Monterrey y Saltillo. En el pronunciamiento dado a conocer durante esta jornada de lucha podemos leer: proteger una región no puede justificar el sacrificio de otra. Si los impactos sociales, ambientales y territoriales hacen inviable el fracking en Tampico, Mizantla, los mismos criterios deben aplicarse en Coahuila, Nuevo León y Tamaulipas. Durante décadas, Coahuila, Nuevo León y Tamaulipas han sostenido buena parte del desarrollo industrial y energético del país, mientras nuestras comunidades cargan con contaminación, deterioro ambiental, daños a la salud, accidentes y una creciente disputa por el agua. No queremos que ese modelo se profundice bajo nuevas promesas de empleo, inversión y supuesto desarrollo. Los beneficios serían temporales, pero los daños al agua, la salud y la vida permanecerían durante generaciones. Con las comunidades, pueblos e individuos movilizados, exigimos, Franklin, ni aquí, ni allá, ni hoy, ni nunca.

0: Veracruz, son de la periodista Roxana Guzmán. Localizan muerto a activista ambiental en Guerrero sobre la muerte de Manuel Alejandro Moreno Serna. Identifican cuerpo de ingeniero secuestrado en enero en Sinaloa. El cadáver estaba junto con los restos de 10 mineros. Tres titulares que refieren tres geografías del terror y la realidad de un país que se desangra. No, señora Sheinbaum, no se puede ser feliz con tanta muerte alrededor mientras los gobernantes celebran sus negocios. ¿Hasta cuándo?
1: Que oiga el maldito gobierno, que no estamos cansados. Aquí estamos presentes, día y noche, y seguimos luchando.
2: Nuestra existencia hoy tiene que ver con los 43 estudiantes normalistas que nos faltan.
3: Nuestra autonomía.
2: Para seguir exigiendo justicia.
3: La vamos a seguir también.
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1: Pero sí que recuerde, Peña Nieto, Ángel Aguirre Rivero, aquí estamos y vamos a luchar hasta las últimas consecuencias. Si guerra quiere, guerra va a tener.
2: Queremos justicia, por eso estamos aquí.
6: Con los miles de muertos, desaparecidos y perseguidos, con nuestros presos políticos.
7: Que viva la vida, que muera la muerte.
6: Quedamos de ustedes por siempre y para siempre, hasta que la dignidad se haga costumbre.

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5: Buena jornada, auditorio de Radio Informaremos. Les saludamos esta mañana del lunes 14 de septiembre de 2026 desde la XHSBE Choloyan Radio en Tlaxcalancingo, Puebla, para revisar juntas y juntos la agenda semanal de nuestros pueblos. ¿Cómo se cuida la semilla, vida y el territorio? Se realiza asamblea para consulta sobre la nueva ley de derechos de los pueblos originarios. Radio Tercero celebró 61 aniversario en medio de una tormenta. Quédese con nosotras y escuche la información que generan los y las comunicadoras comunitarias y académicas.
6: Mi nombre es Alison, la radio Ecos de la Sal. Creo que la mejor forma de cuidar las semillas es sembrando. Sembrando la semilla que tú tienes. No sirve de nada que las guardemos, porque pues así no las vas a preservar. Y al sembrarla, pues tú estás también cuidando esa memoria histórica, que es una herencia que nos

0: que nos regalaron nuestros abuelos, ¿no? Que incluso todos nuestros ancestros hicieron pues todo un ritual para poder lograr una semilla como la que ahora pues está domesticada, ¿no? De la que ahora nosotros disfrutamos, como el maíz, el frijol, los granos básicos. Y la mejor forma es esa. Y pues la tierra también va de la mano con las semillas. Pero la tierra no solo es el suelo que pisamos, la tierra es pues todos los elementos que la conforman, el viento, el agua, el fuego. Y pues tenemos que estar en relación nosotros, la humanidad, los seres humanos, en armonía con los elementos, ¿no? En buena relación. Entonces también tenemos que cuidarlos, no contaminando el suelo, no quemando la basura, porque muchas veces hacemos eso, ¿no? Contaminamos el subsuelo, cagamos el agua y todas las industrias y megaproyectos también van sumando a que se estén contaminando y que cada vez no tengamos un espacio pues pleno para vivir, ¿no? Y de eso también va en relación la vida, porque al dañar así la tierra y todo lo que nos rodea, los seres vivos con los que convivimos y compartimos pues el aire, estamos haciéndonos daño a nosotros mismos y a los seres que nos rodean. Creo que eso es como, pues todo va relacionado, la semilla, la tierra, la vida y también uno mismo. Uno mismo puede ser un territorio, ¿no? Entonces, si queremos defender la tierra, también tenemos que defendernos a nosotros mismos o a nosotras mismas, ¿no?
1: Saludos a América Latina y el Caribe. Contarles que estamos en el municipio de Benito Juárez, que es la Sierra Norte de México, y bueno, se está llevando a cabo una de las consultas importantes en el país, que es la consulta de ley indígena y afromexicanos. En estos momentos están concentrados pues varios pueblos, cinco pueblos de esta región, que es el pueblo náhuatl, tepehua, otomí, totonaco. Y bueno, estamos aquí en estos momentos con dos autoridades de dos comunidades que también están en esta reunión. Si nos pudieran contar, pues digamos, qué les ha parecido en esta reunión, creen que si de verdad se va a tomar en cuenta la voz de la gente. Primero, si nos pudieras decir tu nombre y tu cargo y de qué comunidad vienes.
2: Okay, mi nombre es Noemí Hernández Torres, vengo de la comunidad de La Pita, municipio de Ixhuatlán de Madero. Vinimos aquí a la consulta de la nueva ley de pueblos originarios y estamos llevando a cabo primero varios procesos para posteriormente hacer la votación y ver cuál es la ley que se va a aprobar el día de hoy aquí en Benito Juárez.
1: Y bueno, pues Noemí, ¿verdad? Noemí, si nos pudieras contar algunas cosas que a ti te hayan resonado, que digas esto lo escuché, esto me llama la atención, ¿crees que hay claridad en esta consulta o todavía hay dudas? ¿Tú qué nos dices sobre eso?
2: Sí, me parece bien, porque haga de cuenta en cada propuesta nos dieron asesoría y nos fueron explicando a detalle lo poquito o mucho que podamos escuchar y también ser escuchados como pueblos, como pueblos indígenas. También dimos nuestras opiniones para que se lleve a cabo esta nueva ley.
1: Bueno, pues aquí estamos con otra autoridad. Si tú nos pudieras decir tu cargo y también de qué comunidad vienes.
3: Antes que nada, muy buenas tardes. Yo vengo representando la localidad de Cacahuateño, municipio de Ixhuatlán de Madero. Así es, exactamente estamos aquí reunidos aquí en el municipio de Benito Juárez. Asistimos para un diálogo, lo que es para los pueblos indígenas afroamericanos. Estamos escuchando, ya está con la nueva ley que está reformado con el artículo segundo de la Constitución. Me parece bien y todo está claro.
1: Y bueno, quería preguntarte, ¿tú crees que de verdad se escuche en esta reunión? ¿Crees que de verdad sean escuchados los pueblos indígenas quienes están reunidos? ¿O crees que todavía falta como ciertas cosas para que la gente sea escuchada?
3: Yo creo que con este diálogo nos sirvió para todos. Se está sirviendo a nivel nacional, no nada más para que es Benito Juárez, de todos los municipios, en todas las localidades, todos los municipios, vuelvo a repetir, a nivel nacional. Y qué bueno que la presidenta Claudia Sheinbaum que nos haya tomado en cuenta, anteriormente que no se había tomado en cuenta los pueblos indígenas. Ahora ya está plasmado, ya está, ahora sí que con la nueva ley.
4: Saludos a toda América Latina. El pasado 1 de septiembre, Radio Teocelo cumplió 61 años de inicio de transmisiones, mismos que se van a celebrar el próximo domingo 13 de septiembre. En este 2026, la celebración es muy diferente en comparación con otros años. Será un festival con causa, eso debido a que la frecuencia de AM está fuera del aire, ocasionada por una tormenta eléctrica y fuertes vientos registrados el pasado 15 de junio, que ocasionaron la caída de la torre. Dentro de los eventos se realizará como cada año el concurso de la canción, que en este año lleva el título Desconectar para conectar, el uso inconsciente de la tecnología y la inteligencia artificial. Marco Antonio Domínguez, director de Radio Teocelo, nos informa al respecto.
5: El próximo 13 de septiembre estaremos celebrando pues este aniversario más. Bueno, agradecer todas las muestras de solidaridad, todas las felicitaciones de diferentes personas, de diferentes colectivos que han hecho llegar a Radio Teocelo, y bueno, vamos por más. Y precisamente en el tema de la antena, pues es importante mencionar que los trabajos antes mencionados se han gestionado por parte de la emisora con el apoyo de las audiencias que se han sumado de manera voluntaria, aportando lo que está dentro de sus posibilidades y sumándose a las campañas de autofinanciamiento. Radio Teocelo, 61 aniversario, levantemos la torre, súmate. Se hará un restablecimiento total, no solo de la torre, también de los radiales, las líneas de tierra y bueno, eso esperemos que estemos dando un servicio de mejor calidad.
4: La Asociación Veracruzana de Comunicadores Populares, que tiene el permiso de operación de Radio Teocelo, cuenta también con otra frecuencia en FM, con la que se transmite solo con el 10% debido a que resultó igual afectada. Se espera que en los próximos meses se vuelva a transmitir el 100% en ambas frecuencias y lograr llegar a nuestra audiencia cautiva y a nuevas audiencias. Reportó desde Radio Teocelo en Veracruz, México, Reina Melchor Rivas.
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7: Gracias por continuar con nosotros y nosotras en Radio Informaremos. Con información de Desinformémonos, Oguira, la Bahía Amenazada.
8: En Lloreme Marce dice Bahue y Tom Yolén Bahueania. Nuestro mundo del mar. El mundo del Bahueania para nosotros es algo espiritual, es algo sagrado, ya que en ella pues tenemos el sustento primeramente para nuestras familias, ¿no? Ahí, de ahí sale nuestro alimento. Y aparte de que sale nuestro alimento, lo consideramos un lugar sagrado por tener vida. El mar tiene vida y como tal tiene voz. En este caso nosotros somos los que le ponemos voz a todo esto. El mar tiene voz, los animales adentro tienen voz, el Juyaña, el monte tiene voz, el aire tiene voz, todo tiene voz para nosotros los pueblos originarios. El mar a nosotros nos hace sentir la preocupación que existe cuando son amenazados y nos hacen dialogar de tal manera que percibimos la preocupación que tiene el mar también por la amenaza que se aproxima.
9: Este proyecto pretende tener también de almacenamiento 75 mil toneladas, 3 tanques de 25 mil toneladas cada uno. Pretende succionarle a nuestra bahía más de 2.000 metros cúbicos por minuto. Pretende enfriar, o sea, desalinizar su agua, sus aguas, pretende que pasen por sus turbinas, calentarlas, echarla más salada al mar, echarla con más químicos, más caliente en una bahía que es nuestro lugar sagrado. Simplemente el alimento diario de las comunidades también depende de la bahía. ¿Qué pasaría si la bahía se muere? porque así lo miro yo, es la muerte para la bahía. Si la bahía se muere, también muere nuestra cultura, porque nosotros no tendríamos dónde ejercer nuestros usos y costumbres. Si nos arrebatas el territorio, yo creo que a cualquier comunidad originaria, arrebatar el territorio es desplazarlo, o es que ya no vas a tener dónde hacer usos y costumbres. A lo mejor no me matas de arrebatarme la vida, pero sí me estás arrebatando mi cultura, mi manera de ver el mundo. Y eso es etnocidio, porque mi cultura va a desaparecer, porque sin esta tierra, sin este territorio, mi cultura muere. Y mi comunidad va a morir. A lo mejor no va a morir en vida, pero sí, ya no va a trascender.
10: Soy originaria del campo pesquero Lázaro Cárdenas, pescadora de tercera generación, y pues también tengo estudios, soy socióloga rural, y ahorita estudio el segundo semestre de Derecho. Empecé a involucrarme yo en el 2016, pero mirábamos que talaban mangle desde el 2003, no sabíamos qué era. En el 2016 yo escuché una reunión de unos ambientalistas que venían a informar a las comunidades qué se pretendía hacer ahí. Entonces entendí por qué estaban talando nuestros mangles. Podía pasar que se nos acababan las áreas de pesca, que se nos contaminara con fertilizantes, que tener una zona de riesgo y sacrificio por la fuga que ellos mismos nos estaban diciendo en sus estudios. Así me fui al puerto de Topolobampu, también para informar a gente de los Mochis. Se sumó Claudia Susana de Oguira y Felipe Montaño, Irene Díaz. Y fue así como ya entre todas buscamos otra planeación de ir a las comunidades a informar sobre el proyecto. En el 2018 metimos el primer amparo por falta de consulta indígena, pues con artimañas, como siempre han sido los políticos que han querido gobernar Sinaloa, sacaron escrituras para vendernos nuestra humedad. Y desde ahí viene el origen del proyecto de la planta amoníaco, el financiamiento que impulsa la planta de amoníaco suizo-alemán, esta Proma.

0: ahora que estuvimos por allá en Alemania. Estuvimos hablando con diversos parlamentarios de derecha e izquierda. Les planteamos el problema de la planta de amoníaco acá, si sabían o no sabían cómo se estaba manejando, que ese proyecto había nacido en la ilegalidad y que por favor reconsideraran esas garantías, porque sus garantías a mí me tenían desplazada, a mi pueblo lo tenían dividido, ya no teníamos una vida tranquila, nos tenían amenazadas de muerte, que estaban en un sitio raptor, que estaban en un humedal, que estaban dentro de pueblos originarios, que era nuestra cosmovisión y nuestra deidad, la Bahía de Ohuira. Todo eso fuimos y les expusimos a los parlamentarios, y en escucharon detenidamente y nos prometieron hacer algo.
1: La bahía es riquísima, tiene muchísimas especies, yo creo que no te podría mencionar todas, pero hablamos de la principal, que es la producción de camarón, el camarón café, que es el caqui, el camarón caqui, el camarón azul, que cuando inicia la temporada, pues es abundancia para nosotros, la jaiba café, la jaiba azul, ostras de diferentes especies, pescados igual, peces de diferentes especies, peces comerciales, peces de alimentos comerciales externas más comerciales internas. Nosotros le decimos la lisa, el roncacho, el robalo, el pargo. La bahía es la vida de la comunidad. Por eso somos un campo pesquero, porque dependemos de la bahía. Estamos hablando de una empresa altamente sustentable, que una empresa para toda la vida. Por una parte es la bahía, por otra parte la vida, el derecho que nosotros tenemos a vivir en un medio ambiente sano, el derecho que nosotros tenemos de defender el sustento de nuestras familias, el derecho que nosotros tenemos de defender nuestros recursos naturales. A nosotros nos tocó estar aquí y depender de la bahía, entonces esa es nuestra lucha.
0: Siempre le he reclamado al gobierno mexicano que yo no voy a ser una mártir por esta defensa. Yo estoy defendiendo lo justo. Y quienes me han querido criminalizar por defender, quienes deben de estar criminalizados son las dependencias que han sido omisas de defender. Creo que la misma empresa mostró su verdadero rostro y le dio autenticidad a la palabra que nosotros teníamos desde hace 12 años, que gritamos. Ahorita la misma sociedad tomó su propio criterio y ahorita la defensa creo que está en un pico.
2: ¿Cuál fue la razón para que las autoridades estatales, municipales, federales declararan o quisieran ver vocación de corredor industrial a esta zona en particular? Si pueden ver, es una zona de inundación, donde con la marea alta o con las lluvias había larvas, o larvas desde crustáceos, de moluscos, en tiempo de lluvias, cuando la marea no crecía tanto, de insectos. Y es la zona donde comían, me digo comían porque ya no pueden, las aves que normalmente están descansando o anidan en esa pequeña isla que está ahí, que le llamamos Isla Patos. Aves tan interesantes como el bobo patas azules, que es una especie muy rara. Tengo entendido que tiene poco, relativamente poco, en que amplió su área de distribución y que, bueno, ahora la tenemos aquí. Durante el invierno, Ohuira recibe una gran cantidad, más de 36,000 aves migratorias, solamente de patos y gansos. En un estudio reciente nos dice que la laguna de Ohuira por sí sola es de las más importantes en Sinaloa, que alberga esas aves migratorias. De acuerdo a la legislación mexicana, la empresa tuvo que presentar un segundo estudio que se le llama Estudio de Riesgo Ambiental Ohuira. En ese estudio lo que se hace es una simulación de los diferentes escenarios posibles de riesgo. Entonces, este estudio lo que arrojó, que había 33 escenarios de riesgo, de los cuales 8 tenían la categoría de inaceptables. Una fuga de 5 minutos causaría una nube tóxica de muerte inmediata en 4 kilómetros, de lesiones muy graves de 15 kilómetros, 14.5, y de una afectación radial hasta de 45 kilómetros. Es una actividad, es una empresa que no debería de estar en una zona donde tienes a menos de 2 kilómetros la población. En el caso de una fuga de amoníaco, pues hay un efecto catastrófico.

0: nos encontramos en este momento en la manifestación permanente pacífica afuera de las instalaciones de gas y petroquímica de Occidente, GPO. Una planta que pretende producir 2.200 toneladas métricas de amoníaco y que sentimos los pobladores de esta región que viene a destruir la vida, la naturaleza y el medio ambiente. Hay, como pueden ver, está principalmente las comunidades indígenas de los pueblos originarios mayo yoreme de la región. Tenemos compañeros que viven directamente de la bahía de Ohuira, pero así también tenemos compañeros de San Miguel Zapotitlán, hay de Mochicahui, hay de Bagojo, hay del Colorado, pero también pobladores de la ciudad de Los Mochis. Estamos preocupados por el medio ambiente de nuestra zona. Es gigantesco, pero no es este nada más. Entonces, les hablábamos teóricamente de lo que iba a pasar y suceder y la destrucción de este valle. Pero llega ese supositorio, ese cañón, ese misil, ese cohete, como le quieran poner. Muchos le ponen la ataúd. Llega eso y une al pueblo ahumense. De verdad, fue emocionante el ver ese río de gentes en este camino de Mochis a Topo, donde por los lados la gente caminando, no había espacio, uno tras otro, caminando, pero era un gran río por miedo a esto, por miedo, porque saben, si esta figura causa temor, imagínense la acción en caso de una fuga.
1: Exigiendo en este momento ya no una negociación ni ningún tipo de acuerdos, queremos la cancelación.
2: El yoreme tiene un vínculo sagrado con la naturaleza, y yo creo que todas las comunidades originarias, pero para el yoreme la enramada significa
3: la
2: juyaña, la naturaleza, el mundo del monte. El venado vive en el monte, en el mundo libre. Entonces, ¿cómo va a bailar un venado si no es en la juyaña? Tiene que ser carrizo o álamo, porque tiene un aroma característico. Si ustedes entran ahorita aquí, el carrizo les va a dar un aroma característico. Cuando es un carrizo verde, se sabe, se siente, huele, se percibe. Porque la fiesta yoreme no solamente se escucha, se mira, se huele, se siente. Cuando tú estás abajo de una enramada, todos tus sentidos están ahí, todos. Escuchas cuando el
3: sonido del carrizo,
2: cuando el viento pasa sobre el carrizo, también sopla, también canta el carrizo. Métete abajo y escucharás que el carrizo está cantando.
3: Los sones
2: de la naturaleza. El carrizo tiene sonido y tiene aroma. Entonces, por eso es tan importante una enramada.
4: El gobierno, yo creo que no sabe de qué estamos hechos los indígenas. Lo único que tenemos en las comunidades es palabra y es dignidad. Y eso yo creo que no se negocia jamás en las comunidades indígenas, y hablo de manera general. Nos ponen de radicales, de que no queremos desarrollo, pero al final de cuentas es dignidad, es respeto por nosotros mismos lo que nos hace ser yoremes. Estamos resistiendo por la dignidad de ser yoremes, por la dignidad de ser pueblo, y desde ahí es como el pueblo yoreme se va a defender siempre.
5: Son fiestas que no pueden pasar desapercibidos. Nosotros los pueblos originarios lo hacemos en nuestras comunidades, pero como estamos aquí en resistencia, aquí estamos los pueblos originarios, las fiestas las traemos aquí. Es la parte espiritual, al Cuyahane, al mundo del monte, al mundo del mar, al mundo de la tierra, al mundo del cielo. Son actos ceremoniales espirituales que se van a vivir.

0: desagüe a las comunidades originarias ha sido tremendo. Mas, sin embargo, ante el mundo, el pluriculturalismo de México es lo mejor que tiene México. Tanto que estamos en el artículo segundo constitucional, que ha sido súper violentado y siempre ha sido violentado por eso. Entonces, el gobierno no quiere entender que el Yoreme o que las comunidades originarias tenemos visiones diferentes, tenemos conceptos diferentes del desarrollo, del bienestar, de la economía, y que hemos estudiado también. Ya no solamente es el Yoreme o el indígena que se va a poner gordito y bonito para la foto. No, ahora el Yoreme ha trascendido también. En las comunidades originarias hemos trascendido. Nos hemos tenido que adaptar a las situaciones. Pero esa adaptación no quiere decir que yo he dejado mi cosmogonía.
1: Ni mi sentido de pertenencia.
0: He tenido que dejar mi raíz, he tenido que dejar mi pueblo para seguir defendiendo lo que me hace Yoreme.

0: ganamos despertar conciencia. Nosotros ganamos. Ganamos porque el mundo nos ha conocido. Ganamos porque el mundo sabe hoy dónde está Uwira. El mundo sabe hoy que Uwira es una bahía encantada. Y el mundo sabe hoy que Uwira es una bahía amenazada. Y que hay lloremes que luchan y que defienden.
1: Yo sí voy a defender mi otra forma de ver e interpretar esa naturaleza que tú quieres profanar. Entonces, ¿por qué tú no te has venido a investigar mi espiritualidad, mi cosmogonía por la bahía sagrada? ¿Por qué no entender eso? ¿Por qué lo pones en una zona del no ser, mi ser y mi interpretación, y tú estás acá? No, señor. Somos lo mismo. Valemos lo mismo. Lo mismo. Tú lo mides en monetario, yo lo miro en espiritualidad y cosmovisión y naturaleza.
0: Yoreme es el que respeta.
1: El que respeta.
0: Y eso somos. Mujeres que respetamos y respetamos a los demás. Pero también es busco mi respeto. Busco mi respeto en mi manera de pensar. Busco el respeto en mi manera de vivir. Busco el respeto sobre todo de nuestras comunidades. Por eso digo, yo no estoy pidiendo nada que no me tengan que dar. Yo no estoy pidiendo un favor. Yo no estoy pidiendo ayuda al gobierno. Yo estoy pidiendo justicia. Porque esa debería de llegar sola. No deberíamos de existir. Las mujeres que somos defensoras no deberíamos de existir. Más sin embargo existimos, pero llevamos un fin, que es la justicia.
1: ¿Es cuánto?
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0: 30 de agosto, Día Internacional de las Víctimas de Desaparición Forzada.
1: Familias buscadoras, colectivas, organizaciones y personas solidarias se unen a las jornadas de justicia y memoria para las víctimas de desaparición en distintas geografías.
0: En la ciudad de San Cristóbal de las Casas se realizó una actividad pública convocada por organizaciones y colectivas contra la desaparición en Chiapas, además de familias buscadoras, para unirse a la consigna ¿Por qué los buscamos? Porque los amamos.
2: Porque vivos se los llevaron. Porque vivos se los llevaron. ¿Por qué los buscamos?
3: Porque los amamos.
2: ¿Por qué los buscamos?
3: Porque los amamos.
4: Seguimos en pie de lucha hasta encontrarlos.
1: En esta actividad se denunció un incremento de desaparición forzada en Chiapas y en todo México, así como los perfiles de personas desaparecidas, en las que incluyen niñas, niños y adolescentes, destacando el grupo de 12 a 17 años.
0: Además, se puntualizó que el Estado mexicano tiene una profunda deuda con las familias buscadoras de todo México, ya que el gobierno de México sigue permitiendo la desaparición de personas.
5: Informes señalan que Chiapas pasó de 1.526 casos de personas desaparecidas en el 2025 a más de 2.000 casos activos a mediados de 2026.
1: En la glorieta de las y los desaparecidos de la Ciudad de México también se dieron cita para sumarse a estas jornadas contra la desaparición forzada, en las que se realizaron diversas actividades como la pega de 2.300 rostros de desaparecidos, actividades culturales y espacios de diálogo.
6: Y el tiempo apremia.
4: La lucha es hoy, compañera, hasta encontrarles.
0: Entre estos espacios se llevó a cabo el foro en donde participaron integrantes del Centro de Derechos Humanos Fray Bartolomé de las Casas, Las Abejas de Acteal, así como Colectivo 5J y Huellas de la Memoria, con la moderación de Cristina Híjar.
7: En México, como en buena parte de América Latina, se observa un resurgimiento o una continuidad de discursos negacionistas que buscan minimizar y justificar y borrar las graves violaciones a derechos humanos cometidas por los estados en los distintos países. En México, esta tendencia se ha profundizado recientemente aún más, al grado de institucionalizarse en espacios del poder público. Los gobiernos en México han mantenido los discursos negacionistas para no reconocer su responsabilidad. Es una política que perpetúa la impunidad y niega el derecho a la verdad.
8: Para nosotros es un honor estar aquí con ustedes para solidarizarnos con esta causa, donde hay dolor, donde hay indignación, también, y sea también nuestra indignación. Reciban los saludos y abrazos fraternos a las niñas y niños, adolescentes, mujeres y hombres de nuestra organización. Somos personas humildes en esta tierra, que con el amor del Padre se nos marcó este camino donde podemos caminar junto a millones de personas que anhelan la paz y la justicia en este país.
9: Desde el Centro de Derechos Humanos Fray Bartolomé de las Casas, caminamos con los pueblos.
1: Durante el encuentro de arte, resistencia y rebeldías en Chiapas, el subcomandante insurgente Moisés dio más detalles del viaje de las y los zapatistas a la Ciudad de México en el mes de diciembre del 2026, con uno de los principales objetivos: reunirse con colectivos y colectivas de buscadoras y buscadores.
10: Uno de los objetivos principales de nuestro viaje y estadía en la Ciudad de México es reunirnos con los colectivos y colectivas de buscadoras y buscadores. no solo para escucharles y convertirnos en eco de su demanda de verdad y justicia, también para entregarles abrazo colectivo de los pueblos y comunidades zapatistas. Hemos pedido al Centro de Derechos Humanos Fray Bartolomé de las Casas para que, con el apoyo de Red de Todos los Derechos para Todos y Todas, el PRO y las diversas organizaciones no gubernamentales de defensa de los derechos humanos, nos ayuden a preparar y organizar dichos encuentros. El Fraiva ha respondido positivamente a nuestra petición y ha abierto un correo electrónico especial para los grupos, colectivos, colectivas, movimientos y organizaciones empeñadas en encontrar verdad y justicia para sus ausentes de México y Centroamérica.
0: El correo electrónico a disposición para proponer asistencia a fechas es dondestan@fraiva.org.mx.
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1: Saludos desde Amnistía Internacional.
2: Esta semana destacamos las siguientes noticias.
1: España. Amnistía Internacional pide que se condene la violencia contra los periodistas que cubren Ceuta.
2: Amnistía Internacional ha pedido a todos los partidos políticos y autoridades que condenen públicamente la violencia sufrida por los periodistas que informan sobre la crisis de Ceuta y que se garantice su seguridad. La organización recuerda que Vox lleva años señalando a algunos medios como manipuladores y que ha llegado a calificar a periodistas de Radio Televisión Española de terroristas, algo que, según Amnistía, alimenta el riesgo de que sufran agresiones. Varios profesionales que cubrían las manifestaciones en Ceuta, Madrid y otras ciudades han relatado insultos, hostigamiento y agresiones físicas y verbales, y algunos denuncian que las fuerzas de seguridad no actuaron o lo hicieron tarde para protegerles. La organización subraya que las autoridades tienen la obligación de garantizar la seguridad de los periodistas y pide condenar también los discursos y actos racistas y xenófobos vinculados a esta crisis.
1: Estados Unidos, Israel, Irán. Investigación de Amnistía Internacional revela daños devastadores a la población civil de Teherán.
2: Una nueva investigación de Amnistía Internacional concluye que los ataques de la coalición formada por Estados Unidos e Israel contra los barrios de Nilufar, Resalat y Yabadiet en Teherán entre el 1 y el 13 de marzo de 2026 causaron la muerte de al menos 41 civiles y daños masivos a viviendas, negocios y comisarías de policía. La organización ha verificado imágenes de satélite y decenas de vídeos y advierte de que el uso de armas explosivas con efectos en amplias superficies en zonas densamente pobladas podría constituir ataques indiscriminados y crímenes de guerra. Annie Calamard, secretaria general de Amnistía Internacional, ha reclamado investigaciones independientes, imparciales y transparentes, así como rendición de cuentas y reparación para las víctimas. La organización pide además el fin de todos los ataques ilegales y un alto el fuego duradero, recordando que la escalada continúa, con nuevos ataques mortales, como el ocurrido en Hormozgan el 1 de septiembre de 2026, y las represalias iraníes contra varios países del Golfo Pérsico.
1: Rusia. La decisión del Tribunal Europeo de Derechos Humanos de eliminar más de 800 demandas niega la verdad, la justicia y la reparación a las víctimas.
2: Amnistía Internacional ha calificado de muy decepcionante la decisión del Tribunal Europeo de Derechos Humanos de archivar 879 demandas contra Rusia, alegando su menor relevancia jurídica y la falta de recursos para examinarlas. Marie Struders, directora de Amnistía Internacional para Europa Oriental y Asia Central, ha señalado que esta medida priva a cientos de personas de lo que para muchas es su última esperanza de justicia por las violaciones de derechos sufridas. La organización sostiene que la negativa de Rusia a ejecutar las sentencias del tribunal no puede servir de excusa para cerrar el acceso a las víctimas a la justicia y reclama que la decisión sea revocada.
1: Hungría. Meta no ha puesto freno a la publicación de contenidos anti-LGBTI en Facebook.
2: Una investigación de Amnistía Internacional concluye que Meta no ha adoptado medidas adecuadas para frenar la difusión de contenidos anti-LGBTI en Facebook en Hungría, pese a que los riesgos para esta comunidad estaban documentados y eran previsibles. Facebook llega a más de la mitad de la población húngara y las personas LGBTI entrevistadas por la organización relatan que la exposición constante a contenido hostil les provoca ansiedad, frustración e indefensión, hasta el punto de que algunas se han autocensurado o han abandonado temporalmente la plataforma. Alia Al-Ghussein, responsable del equipo de rendición de cuentas de las grandes empresas tecnológicas de Amnistía Internacional, advierte que el propio diseño de Facebook podría haber aumentado la exposición de las personas usuarias a este tipo de contenidos. La investigación se enmarca en un contexto de creciente hostilidad hacia las personas LGBTI en Hungría, agravado en 2025 y 2026 por nuevas leyes que restringen actos como las marchas del orgullo.
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3: ¿Eh? Bueno, pues aquí continuamos enlazándonos a través de Radio Qué Huelga en el 102.9 de FM, en quehuelga.net/radio.org. 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
3: El director ejecutivo de la empresa Anthropic, Darío Amodei, ha pedido que se ralentice el ritmo de desarrollo de la inteligencia artificial. En un ensayo de 3.800 palabras publicado el sábado, Amodei abogó por reforzar la supervisión y establecer más salvaguardas para esa tecnología. Otros líderes del sector de la inteligencia artificial se sumaron a los llamados de Amodei, entre ellos Sam Altman, director ejecutivo de OpenAI, Elon Musk, director ejecutivo de SpaceX, y Demis Hassabis, presidente de Google DeepMind. La advertencia del director ejecutivo de Anthropic se produce después de que un enjambre de agentes de OpenAI hackearan la plataforma Hugging Face. En un fragmento de su ensayo, Amodei escribió: "Dado el ritmo acelerado en el desarrollo de capacidades de inteligencia artificial, me preocupa que en un plazo de 6 a 12 meses un enjambre de este tipo pueda ser capaz de controlar todo Internet mediante una red de bots persistente, lo que podría generar daños por cientos de miles de millones de dólares y que la magnitud del daño siga aumentando si la inteligencia artificial se vuelve más potente sin contar con las salvaguardas necesarias". Esto se produce al tiempo que el director ejecutivo de OpenAI, Sam Altman, afirmó que la compañía no saldrá en bolsa en 2026 ante preocupaciones sobre la seguridad de la inteligencia artificial. Según datos revisados por la agencia de noticias Reuters, los agentes de OpenAI utilizaron a mediados de este año más de 10 sitios web hasta entonces no revelados para realizar comunicaciones no autorizadas. Estas fueron las palabras expresadas por Jacob Coxon, un ex investigador de Anthropic que renunció a su cargo por motivos de seguridad relacionados con la inteligencia artificial.
4: La idea de desarrollar una superinteligencia se ha comparado con invocar a una especie alienígena, así que creo que pensar en ello en términos de una mente alienígena que no comprendemos plenamente es bastante aterrador, incluso sin ningún escenario concreto.
3: En declaraciones a la cadena de noticias CNN, el presidente de la Cámara de Representantes de Estados Unidos, Mike Johnson, desestimó los pedidos para que el Congreso tome medidas para regular la inteligencia artificial. Se anticipa que Johnson levantará las sesiones del Congreso esta semana y no volverá a convocar a los miembros de dicha Cámara hasta después de las elecciones de mitad de mandato. Algunas personas sostienen que esa medida intenta impedir que cobren fuerza los esfuerzos para regular la inteligencia artificial. El jefe de la Organización de Energía Atómica de Irán fue impedido de asistir el lunes a la reunión anual de la Agencia Nuclear de las Naciones Unidas que se está celebrando en Viena. Esto ocurre luego de que un buque de carga iraní fuera alcanzado el domingo cerca de la isla de Qeyum, en el estrecho de Hormuz, lo que causó la muerte de una persona y al tiempo que las conversaciones regionales en Omán sobre la gestión del tráfico marítimo a través del estrecho fueron postergadas ante las objeciones de Arabia Saudí y otros países del Golfo Pérsico. Irán y los Emiratos Árabes Unidos firmaron el sábado una declaración conjunta del grupo de países BRICS en la que instaron a actuar con moderación en la guerra. Estas fueron las palabras expresadas por el presidente de Irán, Masoud Pezeshkian, durante la cumbre de los BRICS que se celebró en la ciudad de Nueva Delhi.
4: Si Irán se está enfrentando actualmente a Estados Unidos e Israel, es únicamente porque quieren intimidarnos y nosotros nos negamos a ceder ante la intimidación. Ellos solo afirman que defienden los derechos humanos. Son los mismos demonios que nos acusan de ser terroristas. ¿Somos nosotros los terroristas o ustedes, que han masacrado en un instante a 168 menores inocentes porque tienen tecnología avanzada?
3: Los hutíes de Yemen, respaldados por Irán, se atribuyeron la autoría de un ataque con drones y misiles contra una base militar en el sur de Arabia Saudí. El gobierno de Yemen, respaldado por Arabia Saudí, ha calificado el rápido avance de los rebeldes hutíes a lo largo de las costas del Mar Rojo como un duro golpe y un nuevo frente en la guerra de Estados Unidos e Israel contra Irán. Los hutíes llegaron el viernes a la estratégica isla de Perim en el estrecho de Bab el Mandeb. Esto se produce al tiempo que Arabia Saudí anunció que tuvo que cerrar el oleoducto este-oeste después de que la infraestructura sufriera un ataque con drones procedente de Irak. El oleoducto se había presentado como una alternativa para eludir el tránsito marítimo por el estrecho de Hormuz. Mientras tanto, la ONU informó el domingo que casi 86.000 personas se han visto obligadas a abandonar sus hogares a causa de los combates en Yemen. Miles de personas desplazadas se han congregado en campamentos improvisados y las aldeas de los alrededores del puerto de Moca han quedado vacías en cuestión de días. Estas fueron las palabras expresadas por Abdullah Kaid, un hombre desplazado por los combates.
4: Huimos de la guerra, yendo de un lugar a otro. Escapamos solo con lo puesto, dejando todo atrás. Y ahora mírennos. Estamos atormentados y sumamente conmocionados. Anhelamos poder tener un sustento básico y anhelamos seguridad.
3: Un nuevo e importante informe de la Organización Israelí de Derechos Humanos B'Tselem, titulado El Proyecto de Eliminación, acusa a Israel de desmantelar sistemáticamente las condiciones que permiten a los palestinos de los territorios ocupados de Cisjordania desenvolverse como comunidad. El informe señala que Israel está intensificando de manera drástica sus ataques contra todos los aspectos de la vida de los palestinos en Cisjordania, entre ellos la posibilidad de ir al trabajo, llevar a sus hijos a la escuela o la universidad, acceder a tratamientos médicos o servicios municipales, reunirse con familiares y amigos, cultivar la tierra o irse de vacaciones, actividades cotidianas que conforman la vida humana. Desde el 7 de octubre de 2023, al menos 1.107 palestinos han muerto a manos de Israel en la Cisjordania ocupada. Durante el fin de semana, un soldado israelí le disparó a un hombre palestino en la pierna durante un enfrentamiento entre colonos israelíes y residentes palestinos en la localidad cisjordana de Fakwa. En Gaza, un ataque aéreo israelí contra un vehículo dejó al menos 2 personas muertas y 13 heridas. Los ataques casi diarios de Israel en el enclave palestino han continuado a pesar del supuesto alto el fuego establecido en octubre del año pasado. Desde que se inició dicha tregua, mediada por Estados Unidos, más de 1.300 palestinos han muerto a causa de ataques israelíes en toda la franja de Gaza. En el Líbano, las Fuerzas Armadas israelíes afirman haber hecho estallar más de 1.000 toneladas de explosivos, lo que provocó una actividad sísmica equivalente a un terremoto de magnitud 4,1, según el Servicio Geológico de Estados Unidos. Israel sostuvo que los explosivos se utilizaron para destruir 2 túneles operados por Hezbollah debajo de la cresta montañosa de Al-Itajer. Esto se produce a pesar de un alto el fuego mediado por Estados Unidos que está vigente desde junio. Las Fuerzas Armadas israelíes continúan ocupando el 5% del territorio libanés. Según la ONU, unas 330.000 personas en el Líbano han sido desplazadas por los ataques israelíes. En Ucrania, al menos 5 personas resultaron heridas en un ataque ruso con drones registrado el domingo en la ciudad de Odessa. Por su parte, Rusia acusó a Ucrania de haber matado a 2 militares rusos en la central nuclear de Zaporilla, una planta situada en territorio ucraniano que permanece bajo control ruso. Esto se produce al tiempo que otro dron ruso alcanzó un tren cerca de la frontera entre Ucrania y Polonia, poco después de que el ex primer ministro del Reino Unido, Boris Johnson, y altos funcionarios de seguridad europeos hubieran pasado por el lugar. El exdirector de la CIA, David Petraeus, se encontraba en la estación de tren ucraniana en el preciso momento en que el dron ruso impactó contra el tren de pasajeros. Estas fueron las palabras expresadas por la alta representante de la Unión Europea para Asuntos Exteriores, Kaya Kallas.
0: Pienso que está claro que el ataque ruso con drones contra un tren en la frontera con Polonia intenta asustar a los países occidentales para que no apoyen a Ucrania y viajen a ese país a mostrar su apoyo. Fue claramente un mensaje dirigido al mundo occidental. Creo que la pregunta que debemos hacernos es qué conclusión sacamos de ese mensaje.
3: El número de casos confirmados de ébola en la República Democrática del Congo ha superado los 7.000, según datos del gobierno publicados el viernes. También se han registrado más de 3.300 muertes por ébola, al tiempo que el virus se ha propagado a regiones remotas del este y del norte de ese país, ya devastadas por el conflicto armado. La Organización Mundial de la Salud advierte que este brote podría superar al más mortífero de la historia, un brote regional en África Occidental que comenzó en 2014 y se cobró la vida de 11.000 personas. La Agencia de Protección Ambiental del gobierno de Trump estaba a punto de derogar oficialmente las normas para las centrales eléctricas de carbón y gas relacionadas con la contaminación por carbono, la cual contribuye al aumento de la temperatura del planeta. Se espera que el administrador de la Agencia de Protección Ambiental, Lee Zeldin, anuncie la medida este lunes en la ciudad de Houston, donde se reunirá con los ministros de energía de los países del G20. El presidente Trump ha tachado en repetidas ocasiones el cambio climático de engaño y durante su segundo mandato la Agencia de Protección Ambiental ha desmantelado una serie de políticas destinadas a regular las emisiones de gases de efecto invernadero y frenar el aumento de la temperatura global. Esta medida se produce al tiempo que las temperaturas abrasadoras de este verano fueron las más altas registradas en Estados Unidos en al menos 132 años. Según la Oficina Nacional de Administración Oceánica y Atmosférica, julio fue el mes más caluroso jamás registrado en Estados Unidos. Una jueza federal determinó que el gobierno de Trump infringió la ley al ordenar que se redujera a la mitad la plantilla de la Agencia Federal para el Manejo de Emergencias, FEMA, por sus siglas en inglés. En su fallo del viernes, la jueza federal de distrito Susan Ilston escribió: "Francamente, la cifra del plan de personal de la FEMA parece sacada de la nada". La Federación Estadounidense de Empleados Gubernamentales alegó en una demanda que los recortes propuestos por la FEMA afectarían la capacidad de la entidad para responder ante desastres naturales. Mientras el gobernador de Nebraska, el republicano Jim Pillen, respalda públicamente las redadas en dicho estado por parte del Servicio de Inmigración y Control de Aduanas, ICE por sus siglas en inglés, han salido a la luz más detalles sobre el multimillonario negocio porcino de Pillen que emplea a trabajadores indocumentados. El periódico The New York Times y el medio de Flatwater Free Press informan que a lo largo de más de una década la empresa de Pillen, Pillen Family Farms, ha dependido de trabajadores indocumentados para convertirse en uno de los mayores productores porcinos de Estados Unidos. A pesar de eso, Pillen se ha hecho eco en numerosas ocasiones de la retórica racista de Trump sobre los inmigrantes y una supuesta invasión. El presidente Trump le exige al Instituto Smithsonian que instale una estatua colosal de 9 metros de altura de George Washington en el exterior del Museo Nacional de Historia Estadounidense y que organice una exhibición especial de 5 años de duración sobre el legado de Washington. La enorme estatua propuesta reemplazaría una escultura abstracta titulada Infinito de José de Rivera que se instaló en 1967. En una diatriba publicada en la red social Truth Social, Trump afirmó: "Esa extraña escultura modernista no les dice a los visitantes nada sobre Estados Unidos, no inspira a nadie y no rinde homenaje a ninguno de nuestros grandes héroes estadounidenses". Esto se produce apenas unos días después de que el director del Instituto Smithsonian, Lonnie Bunch III, anunciara la semana pasada que dimitía de su cargo. Bunch y otros miembros de la dirección del instituto han enfrentado repetidos ataques del presidente Trump. En julio, Trump ordenó la instalación de carteles frente al Museo Nacional de Historia Estadounidense en los que se afirmaba que algunas de las exposiciones contenían información inexacta. En 2019, Bunch se convirtió en el primer historiador y afroestadounidense en ser nombrado secretario del Instituto Smithsonian y ha trabajado para el complejo educativo y de investigación del museo durante casi 40 años. También fue el director

0: de fuentes militares y de inteligencia israelíes que hablaron con la condición de que su identidad no fuera revelada. El título del documental hace referencia a un acrónimo utilizado por las Fuerzas Armadas israelíes para referirse a las muertes de civiles en Gaza. Este es un fragmento del discurso de agradecimiento que Yuval Abraham pronunció el sábado en Venecia.
1: Quiero ser muy claro. Esta verdad ha quedado documentada y se conoce desde el primer día gracias a los periodistas palestinos. Más de 200 de ellos murieron a manos de las Fuerzas Armadas de Israel en Gaza. Sus voces fueron silenciadas y negadas. Creemos que la negación de un crimen es lo que contribuye a que este persista. Y por eso es realmente importante para nosotros que los israelíes vean esta película, en nuestro país el que está cometiendo estos crímenes, que los europeos la vean, y especialmente aquí, en Italia, porque su gobierno y el gobierno alemán están bloqueando la presión sobre Israel que podría poner fin a esto, y que los estadounidenses la vean, porque ese país está financiando gran parte de la matanza.
0: La victoria de Nasa en Venecia provocó una fuerte reacción de rechazo por parte del gobierno de Israel, y el ministro de Cultura israelí, Miki Zohar, amenazó con revocar la ciudadanía israelí de Abraham y Zohar. En una publicación en la red social X el domingo, Zohar calificó el documental de vil y acusó a los realizadores de traición.
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0: Ayotzinapa.
1: Buenos días, buenas tardes y buenas noches. Esta es la edición de Nebulosa del 10 de agosto de 2026. Por verdad y justicia para Ayotzinapa. A unas cuantas semanas de que se cumplan 12 años del crimen de Estado en Iguala, el gobierno federal se empecina en proteger a las Fuerzas Armadas y no atina en dar un rumbo a las investigaciones para dar con el paradero de nuestros 43 compañeros ausentes. Cada semana, cada mes que pasan, cada reunión que sostiene con las familias, el gobierno reporta avances supuestamente relacionados con las indagatorias, pero nada sustancial. Nada sobre los folios del ejército, nada sobre los vínculos de las Fuerzas Armadas con el crimen organizado, nada de reanudar la asistencia internacional. Solo vaguedades y promesas que no se cumplen. Y a pesar de ello, con dignidad, las familias y los compañeros de los desaparecidos perseveran en la lucha por verdad y justicia para Ayotzinapa. Estas son algunas de las acciones llevadas a cabo entre finales de junio y el 9 de agosto de 2026. Tras las jornadas de lucha por la inauguración del Mundial de Fútbol, tuvieron lugar las movilizaciones mensuales en Guerrero y Ciudad Monstruo. El jueves 25 de junio hubo una marcha en Chilpancingo y el viernes 26 se marchó del Ángel de la Independencia al Hemiciclo a Juárez para exigir a la presidenta Claudia Sheinbaum que se avance en las investigaciones y que se entregue la documentación en poder de las Fuerzas Armadas. El martes 7 de julio se anunció la decisión de la Suprema Corte de Justicia de revisar los recursos que interpuso la Fiscalía General de la República contra una decisión de un juez de Tamaulipas que, desde 2018, ordenó la creación de una comisión de investigación para la verdad y justicia del caso Iguala, en la que participen la Fiscalía General de la República, la Comisión Nacional de los Derechos Humanos y las víctimas. Durante 6 años se ha escamoteado el cumplimiento de dicha sentencia y ahora se pretende que la Suprema Corte la eche abajo. Al respecto, el abogado de las víctimas, Isidoro Vicario, señaló que el mecanismo de investigación extraordinario es necesario, puesto que la Comisión para la Verdad y Acceso a la Justicia, creada por decreto del expresidente López Obrador en 2018, ha perdido el rumbo del caso. La Fiscalía no avanza en las averiguaciones, señalando así el estancamiento de tales indagatorias. El jueves 16 de julio, en una clásica maniobra de manipulación, la presidenta Sheinbaum informó que la oficina en México del Alto Comisionado de Naciones Unidas para los Derechos Humanos propondrá a expertos independientes que revisen la investigación sobre la desaparición de los normalistas de Ayotzinapa, afirmando dolosamente que el grupo interdisciplinario de expertos independientes ya no existe. En los días siguientes, la abogada colombiana Ángela Buitrago, integrante de ese grupo, desmintió a la presidenta y afirmó que ha sido el gobierno mexicano quien no ha permitido el retorno de las y los expertos a México. El 24 de julio se conoció una nueva sentencia de 105 años de prisión contra Santiago Mazari Hernández, alias El Carrete o El Señor de los Caballos, ex capo del grupo criminal Los Rojos. Esta persona ya había recibido otra sentencia de 20 años, acusado de delincuencia organizada y delitos contra la salud. Como en varios otros casos, las autoridades judiciales no consignan a los supuestos participantes en el crimen de Iguala por desaparición o desaparición forzada, restando fuerza a las investigaciones. Así, aunque se dice que la detención de Santiago Mazari tiene relación con la desaparición de los normalistas, su condena es por otros delitos. El domingo 26 de julio, familiares, normalistas y grupos solidarios marcharon en Ciudad Monstruo e hicieron un mitin en el hemiciclo a Juárez. Entre otras cuestiones, las y los oradores destacaron la necesidad de que haya avances reales que permitan establecer el paradero de los 43 normalistas y recordaron que hay varias líneas de investigación que no han sido esclarecidas, como el uso de los teléfonos de los estudiantes después del día en que desaparecieron, la detención de 17 jóvenes que fueron llevados a barandillas municipales la noche del 26 de septiembre de 2014, así como la ya traída y llevada entrega de documentos del ejército. Y en la excepción que confirma la regla, El jueves 6 de agosto se conoció la detención de Ángel Eladio Aguirre Rivero, quien fue gobernador de Guerrero en 2014. Se le acusa de destruir evidencia relacionada con la desaparición de los 43 normalistas de Ayotzinapa, en particular de las grabaciones del ataque cometido contra los estudiantes frente al Palacio de Justicia Estatal, documento fundamental para establecer la identidad de los atacantes y de los vehículos en que fueron secuestrados los normalistas. Ángel Rivero es el segundo político del régimen priista que es presentado ante la justicia. Y lo que es más relevante, al exgobernador se le acusa, esta vez sí, de desaparición forzada. Es cierto que una golondrina no hace verano, pero también lo es que son este tipo de detenciones las que pueden proporcionar información sobre el paradero de nuestros compañeros ausentes. Más allá de los laberintos gubernamentales, la determinación de las madres y padres de Ayotzinapa nos muestran el camino que lleva a la verdad y a la justicia. Luchar, perseverar y nunca doblegarse ante el gobierno. Porque vivos se los llevaron, vivos los queremos.
0: Movilizaciones de las madres buscadoras en México. Agosto de 2026 fue un mes de movilizaciones intensas para los colectivos de madres buscadoras en México, quienes no descansan frente a la grave crisis de desapariciones. Por ello, les compartimos el recuento de la dignidad y la memoria de este mes. En Cuautitlán Izcalli, Estado de México, el 20 de agosto, el colectivo Lirios Buscadores Izcalli alzó la voz para denunciar el acoso institucional debido a que Carla Lechuga, madre de Yeshua Cisnero Lechuga, joven desaparecido desde noviembre de 2025, sufrió un intento de allanamiento ilegal en su domicilio por parte de la Policía Municipal, en un claro acto de intimidación. El sábado 22 de agosto, en Tijuana, Baja California, de la mano con Amnistía Internacional México, las madres intervinieron el muro fronterizo bajo la consigna «Ningún muro borra la memoria, ningún muro detiene la búsqueda». E instalaron memoriales y recordándonos que la violencia arrebata también la vida de cientos de migrantes en tránsito. El 23 y 24 de agosto, en Ciudad Monstruo, familias y voluntarios tomaron la glorieta de las y los desaparecidos en Paseo de la Reforma para realizar una jornada de limpieza profunda. Esto preparó el sitio para una pegada masiva de fichas de búsqueda. La actividad buscó preparar este espacio para la pega de alrededor de 2.300 fichas con fotografías e información de personas desaparecidas, en el marco del Día Internacional de las Víctimas de Desapariciones Forzadas. En Culiacán, Sinaloa, el 24 de agosto, con el regreso de Rubén Rocha Moya al gobierno estatal, colectivos sinaloenses se plantaron frente al Palacio de Gobierno. Con pancartas en mano, le exigieron cara a cara que reactive las carpetas de investigación, paradas desde hace unos meses y en algunos casos hace unos años. El 25 de agosto, en Salamanca y Celaya, Guanajuato, ante un alarmante repunte de 50 nuevas desapariciones en la región, la presión de los 36 colectivos locales obligó a la Secretaría de Gobierno a activar brigadas de acompañamiento y atención a la salud para las buscadoras. Ante el Día Internacional de las Víctimas de Desaparición Forzada, el próximo 30 de agosto, se prevé un número importante de actividades. El Diálogo Nacional por la Paz ha convocado a todas las iglesias y parroquias del país a unirse a la causa. Los templos abrirán sus puertas para abrazar a las familias y se instalarán los buzones de paz, urnas donde cualquier ciudadano podrá dejar mensajes, oraciones o pistas anónimas que ayuden a encontrar a los que faltan. En Sinaloa, Guerrero, Jalisco, Ciudad Monstruo, se preparan marchas y memoriales, pegas de carteles y foros para difundir las más de 133.000 ausencias en el país. Mientras tanto, viene el mes de septiembre y la lucha por las y los desaparecidos en México se intensifica. Se espera se concrete el encuentro entre las colectivas de madres de personas desaparecidas en todo el país con el Ejército Zapatista de Liberación Nacional, EZLN, buscando concretar un encuentro civil y social en la Ciudad Monstruo para unificar agendas de justicia. en Oaxaca, se planeó una asamblea comunitaria a inicios de septiembre para blindar los protocolos de búsqueda indígena e independiente, protegiendo a las madres ante la presencia del crimen organizado. Con la entrega del paquete económico federal en el Congreso en septiembre, las madres buscadoras alistan plantones para exigir que el presupuesto de 2027 no recorte los fondos de la Comisión Nacional de Búsqueda ni de los institutos forenses, porque la búsqueda no es un asunto de unos cuantos, es una herida en todo México. No los olvidamos, los buscamos.
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3: Sinaloa, en defensa de la Bahía de Huira. Como hemos informado, la empresa Gas y Petroquímica de Occidente pretende construir una planta de amoníaco en la Bahía de Huira, en Sinaloa. Como tantas otras promesas rotas, el gobierno federal apoya dicha obra y se confronta con la población. Como parte de su estrategia de desgaste, el martes 14 de julio se anunció la instalación de mesas de diálogo, sin ninguna legitimidad, puesto que la presidenta ha dicho que la planta se hará a cualquier precio y que incluso está construida el 95%, afirmó Sheinbaum el 30 de julio. Frente a la cerrazón gubernamental, las acciones de resistencia se mantienen. La más importante es el campamento de denuncia frente a la planta de amoníaco, organizado por el movimiento Aquí No. A finales de julio se convocó a una campaña gráfica contra la planta de amoníaco, recibiendo las obras hasta el 12 de septiembre y montando la exposición en el campamento entre el 24 de septiembre y el 17 de octubre de 2026. Invitamos a leer el reportaje titulado Megaproyecto de Topolobampo, la punta del iceberg de algo más complejo, publicado en el portal avispa.org, y a mantenernos movilizadas en defensa de la vida. En San Luis Potosí no habrá fracking. Y mientras en escala nacional el gobierno federal calienta motores para lanzar proyectos piloto de fracking, el martes 21 de julio el Ayuntamiento de San Antonio, San Luis Potosí, aprobó en sesión pública la prohibición total y definitiva de la fractura hidráulica y de cualquier proyecto extractivo o de uso de explosivos en esta región de la Huasteca. El acuerdo está fundamentado en actas de asamblea de no consentimiento, invocando su personalidad jurídica como sujetos de derecho público constitucionalmente reconocidos. Este es un punto alto tras intensas movilizaciones sociales. Es así como se va acotando a los megaproyectos de muerte. Y también en el noreste, la resistencia al fracking se organiza. ¿Acaso la Huasteca quede, por ahora, a salvo de la explotación de combustibles fósiles no convencionales? En cambio, el noroeste ya fue designado como zona de sacrificio por el gobierno mentiroso. Por ello, las movilizaciones se multiplican. Organizadas por el Frente Noroeste Sin Fracking, el sábado 15 y el domingo 16 de agosto tuvieron lugar marchas y mítines en varias ciudades, entre ellas Monterrey y Saltillo. En el pronunciamiento dado a conocer durante esta jornada de lucha podemos leer: proteger una región no puede justificar el sacrificio de otra. Si los impactos sociales, ambientales y territoriales hacen inviable el fracking en Tampico o Misantla, los mismos criterios deben aplicarse en Coahuila, Nuevo León y Tamaulipas. Durante décadas, Coahuila, Nuevo León y Tamaulipas han sostenido buena parte del desarrollo industrial y energético del país, mientras nuestras comunidades cargan con contaminación, deterioro ambiental, daños a la salud, accidentes y una creciente disputa por el agua. No queremos que este modelo se profundice bajo nuevas promesas de empleo, inversión y supuesto desarrollo. Los beneficios serían temporales, pero los daños al agua, la salud y la vida permanecerían durante generaciones. Con las comunidades, pueblos e individuos movilizados, exigimos fracking ni aquí, ni allá, ni hoy, ni nunca.

una hoja de periódico y un mensaje para la presidenta Coná. La señora Claudia Sheinbaum repite una y otra vez que en México somos felices y que al país le va réquete bien. La sección Estados del periódico mexicano La Jornada, publicación afín a la llamada Cuarta Transformación, le dio un desmentido rotundo el sábado 4 de julio de 2026. La nota principal reza: restos hallados en Rancho de Veracruz son de la periodista Roxana Guzmán. Localizan muerto a activista ambiental en Guerrero sobre la muerte de Manuel Alejandro Moreno Serna. Identifican cuerpo de ingeniero secuestrado en enero en Sinaloa.

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5: Buena jornada, auditorio de Radio Informaremos. Les saludamos esta mañana de lunes 14 de septiembre de 2026 desde la XHSBE Chololan Radio en Tlaxcalancingo, Puebla, para revisar juntas y juntos la agenda semanal de nuestros pueblos. ¿Cómo se cuida la semilla, vida y el territorio? Se realiza asamblea para consulta sobre la nueva ley de derechos de los pueblos originarios. Radio Tercero celebró 61 aniversario en medio de una tormenta. Quédense con nosotras y escuchen la información que generan los y las comunicadoras comunitarias y académicas.
6: Mi nombre es Alison, la radio Ecos de la Sal. Creo que la mejor forma de cuidar las semillas es sembrando. Sembrando la semilla que tú tienes. No sirve de nada que las guardemos, porque pues así no las vas a preservar. Y al sembrarla, pues tú estás también cuidando esa memoria histórica, que es una herencia que nos regalaron nuestros abuelos, ¿no? Que incluso todos nuestros ancestros hicieron pues todo un ritual para poder lograr una semilla como la que ahora pues está domesticada, ¿no? De la que ahora nosotros disfrutamos, como el maíz, el frijol, los granos básicos. Y la mejor forma es esa. Y pues la tierra también va de la mano con las semillas. Pero la tierra no solo es el suelo que pisamos, la tierra es pues todos los elementos que la conforman, el viento, el agua, el fuego. Y pues tenemos que estar en relación nosotros, la humanidad, los seres humanos, en armonía con los elementos, ¿no? En buena relación. Entonces también tenemos que cuidarlos, no contaminando el suelo, no quemando la basura, porque muchas veces hacemos eso, ¿no? Contaminamos el subsuelo, cagamos el agua.

0: agua y todas las industrias y megaproyectos también van sumando a que se estén contaminando y que cada vez no tengamos un espacio pues pleno para vivir, ¿no? Y de eso también va en relación la vida, porque al dañar así la tierra y todo lo que nos rodea, los seres vivos con los que convivimos y compartimos pues el aire, estamos haciéndonos daño a nosotros mismos y a los seres que nos rodean. Creo que eso es como, pues todo va relacionado, la semilla, la tierra, la vida y también uno mismo. Uno mismo puede ser un territorio, ¿no? Entonces, si queremos defender la tierra, también tenemos que defendernos a nosotros mismos o a nosotras mismas, ¿no?
1: Saludos a América Latina y el Caribe. Contarles que estamos en el municipio de Benito Juárez, que es la Sierra Norte de México, y bueno, se está llevando a cabo una de las consultas importantes en el país, que es la consulta de ley indígena y afromexicanos. En estos momentos están concentrados pues varios pueblos, cinco pueblos de esta región, que es el pueblo náhuatl, tepehua, otomí, totonaco. Y bueno, estamos aquí en estos momentos con dos autoridades de dos comunidades que también están en esta reunión. Si nos pudieran contar, pues digamos, qué les ha parecido en esta reunión, ¿creen que sí de verdad se va a tomar en cuenta la voz de la gente? Primero, si nos pudieras decir tu nombre y tu cargo y de qué comunidad vienes.
2: Okay, mi nombre es Noemí Hernández Torres, vengo de la comunidad de La Pita, municipio de Ixhuatlán de Madero. Vinimos aquí a la consulta de la nueva ley de pueblos originarios y estamos llevando a cabo primero varios procesos para posteriormente hacer la votación y ver cuál es la ley que se va a aprobar el día de hoy aquí en Benito Juárez.
1: Y bueno, pues Noemí, ¿verdad? Noemí, si nos pudieras contar algunas cosas que a ti te hayan resonado, que digas esto lo escuché, esto me llama la atención, ¿crees que hay claridad en esta consulta o todavía hay dudas? ¿Tú qué nos dices sobre eso?
2: Sí, me parece bien, porque haga de cuenta en cada propuesta nos dieron asesoría y nos fueron explicando a detalle lo poquito o mucho que podamos escuchar y también ser escuchados como pueblos, como pueblos indígenas. También dimos nuestras opiniones para que se lleve a cabo esta nueva ley.
1: Bueno, pues aquí estamos con otra autoridad. Si tú nos pudieras decir tu cargo y también de qué comunidad vienes.
3: Antes que nada, muy buenas tardes. Yo vengo representando la localidad de Cacahuateño, municipio de Ixhuatlán de Madero. Así es, exactamente estamos aquí reunidos aquí en el municipio de Benito Juárez. Asistimos para un diálogo, lo que es para los pueblos indígenas afroamericanos. Estamos escuchando que ya está con la nueva ley que está reformado con el artículo segundo de la Constitución. Me parece bien y todo está claro.
1: Y bueno, quería preguntarte, ¿tú crees que de verdad se escuche en esta reunión? ¿Crees que de verdad sean escuchados los pueblos indígenas quienes están reunidos? ¿O crees que todavía falta como ciertas cosas para que la gente sea escuchada?
3: Yo creo que con este diálogo nos sirvió para todos. Esto está sirviendo a nivel nacional, no nomás para que es Benito Juárez, de todos los municipios, en todas las localidades, todos los municipios, vuelvo a repetir, a nivel nacional. Y qué bueno que la presidenta Claudia Sheinbaum que nos haya tomado en cuenta, anteriormente que no se había tomado en cuenta los pueblos indígenas. Ahora ya está plasmado, ya está, ahora sí que con la nueva ley.
4: Saludos a toda América Latina. El pasado 1 de septiembre, Radio Teocelo cumplió 61 años de inicio de transmisiones, mismos que se van a celebrar el próximo domingo 13 de septiembre. En este 2026, la celebración es muy diferente en comparación con otros años. Será un festival con causa. Eso debido a que la frecuencia de AM está fuera del aire. ocasionada por una tormenta eléctrica y fuertes vientos registrados el pasado 15 de junio, que ocasionaron la caída de la torre. Dentro de los eventos se realizará como cada año el concurso de la canción, que en este año lleva el título Desconectar para conectar, el uso inconsciente de la tecnología y la inteligencia artificial. Marco Antonio Domínguez, director de Radio Teocelo, nos informa al respecto.
5: El próximo 13 de septiembre estaremos celebrando pues este aniversario más. Bueno, agradecer todas las muestras de solidaridad, todas las felicitaciones de diferentes personas, de diferentes colectivos que han hecho llegar a Radio Teocelo, y bueno, vamos por más. Y precisamente en el tema de la antena, pues es importante mencionar que los trabajos antes mencionados se han gestionado por parte de la emisora con el apoyo de las audiencias que se han sumado de manera voluntaria, aportando lo que está dentro de sus posibilidades y sumándose a las campañas de autofinanciamiento. Radio Teocelo, 61 aniversario, levantemos la torre, súmate. Se hará un restablecimiento total, no solo de la torre, también de los radiales, las líneas de tierra y bueno, eso esperemos, que estemos dando un servicio de mejor calidad.
4: La Asociación Veracruzana de Comunicadores Populares, que tiene el permiso de operación de Radio Teocelo, cuenta también con otra frecuencia en FM, con la que se transmite solo con el 10% debido a que resultó igual afectada. Se espera que en los próximos meses se vuelva a transmitir el 100% en ambas frecuencias y lograr llegar a nuestra audiencia cautiva y a nuevas audiencias. Reportó desde Radio Teocelo en Veracruz, México, Reina Melchor Rivas.
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7: Gracias por continuar con nosotros y nosotras en Radio Informaremos. Con información de Desinformémonos, Oguira, la Bahía Amenazada.
8: En Lloreme Marce dice Bahue, y Tom Yolén Bahueania. Nuestro mundo del mar. El mundo del Bahueania para nosotros es algo espiritual, es algo sagrado, ya que en ella pues tenemos el sustento primeramente para nuestra familia, ¿no? Ahí, de ahí sale nuestro alimento. Y aparte de que sale nuestro alimento, lo consideramos un lugar sagrado por tener vida. El mar tiene vida y como tal tiene voz. En este caso nosotros somos los que le ponemos voz a todo esto. El mar tiene voz, los animales adentro tienen voz, el Juyaña, el monte tiene voz, el aire tiene voz, todo tiene voz para nosotros los pueblos originarios. El mar a nosotros nos hace sentir la preocupación que existe cuando son amenazados y nos hacen dialogar de tal manera que percibimos la preocupación que tiene el mar también por la amenaza que se aproxima.
9: Este proyecto pretende tener también de almacenamiento 75,000 toneladas, 3 tanques de 25,000 toneladas cada uno. Pretende succionarle a nuestra bahía más de 2,000 metros cúbicos por minuto. Pretende enfriar, o sea, desalinizar su agua, sus aguas, pretende que pasen por sus turbinas, calentarlas, echarla más salada al mar, echarla con más químicos, más caliente en una bahía que es nuestro lugar sagrado. El simplemente el alimento diario de las comunidades también depende de la bahía. ¿Qué pasaría si la bahía se muere? Porque así lo miro yo, es la muerte para la bahía. Si la bahía se muere, también muere nuestra cultura. Porque nosotros no tendríamos dónde ejercer nuestros usos y costumbres. Si nos arrebatas el territorio, yo creo que a cualquier comunidad originaria, arrebatar el territorio es desplazarlo, o es que ya no vas a tener dónde hacer usos y costumbres. A lo mejor no me matas de arrebatarme la vida, pero sí me estás arrebatando mi cultura, mi manera de ver el mundo. Y eso es genocidio, porque mi cultura va a desaparecer, porque sin esta tierra, sin este territorio, mi cultura muere y mi comunidad va a morir. A lo mejor no va a morir en vida, pero sí, ya no va a trascender.
10: Soy originaria del campo pesquero Lázaro Cárdenas, pescadora de tercera generación, y pues también tengo estudios, pues soy socióloga rural y hoy te estudio el segundo semestre de Derecho. Empecé a involucrarme yo en el 2016, pero mirábamos que talaban mangle desde el 2003, no sabíamos qué era. En el 2016 yo escuché una reunión de unos ambientalistas que venían a informar a las comunidades qué se pretendía hacer ahí. Entonces entendí por qué estaban talando nuestros mangles. Podía pasar que se nos acababan las áreas de pesca, que se nos contaminara con fertilizantes, que tener una zona de riesgo y sacrificio por la fuga que ellos mismos nos estaban haciendo en sus estudios. Aquí me fui al puerto de Topolobampo, también para informar a gente de los Mochis. Se sumó Claudia Susana de Ohuira y Felipe Montaño, Irene Díaz. Y fue así como ya entre todas buscamos otra planeación de ir a las comunidades a informar sobre el proyecto. En el 2018 metimos el primer amparo por falta de consulta indígena, pues con artimañas, como siempre han sido los políticos que han querido gobernar Sinaloa, sacaron escrituras para vendernos nuestra humedad. Y desde ahí viene el origen del proyecto de la planta amoníaco, el financiamiento que impulsa la planta de amoníaco suizo-alemán, está Proma.

0: ahora que estuvimos por allá en Alemania. Estuvimos hablando con diversos parlamentarios de derecha e izquierda. Les planteamos el problema de la planta de amoníaco acá, si sabían o no sabían cómo se estaba manejando, que ese proyecto había nacido en la ilegalidad y que por favor reconsideraran esas garantías, porque sus garantías a mí me tenían desplazada, a mi pueblo lo tenían dividido, ya no teníamos una vida tranquila, nos tenían amenazadas de muerte, que estaban en un sitio raptor, que estaban en un humedal, que estaban dentro de pueblos originarios, que era nuestra cosmovisión y nuestra deidad, la Bahía de Ohuira. Todo eso fuimos y les discutimos a los parlamentarios y escucharon detenidamente y nos prometieron hacer algo.
1: La bahía es riquísima, tiene muchísimas especies, yo creo que no te podría mencionar todas, pero hablamos de la principal, que es la producción de camarón, el camarón café, que es el camarón azul, que cuando inicia la temporada, pues es abundancia para nosotros, la jaiba café, la jaiba azul, ostras de diferentes especies, pescados igual, peces de diferentes especies, peces comerciales, peces de alimentos comerciales de externas más comerciales internas, nosotros le decimos la lista, el roncacho, el robalo, el pargo. La bahía es la vida de la comunidad, por eso somos un campo pesquero, porque dependemos de la bahía. Estamos hablando de una empresa altamente sustentable, que una empresa para toda la vida. Por una parte es la bahía, por otra parte la vida, el derecho que nosotros tenemos a vivir en un medio ambiente sano, el derecho que nosotros tenemos de defender el sustento de nuestras familias, el derecho que nosotros tenemos de defender nuestros recursos naturales. A nosotros nos tocó estar aquí y depender de la bahía, entonces esa es nuestra lucha.
0: Siempre le he reclamado al gobierno mexicano que yo no voy a hacer una marcha por esta defensa. Yo estoy defendiendo lo justo. Y quienes me han querido criminalizar por defender, quienes deben de estar criminalizados son las dependencias que han sido omisas de defender. Creo que la misma empresa mostró su verdadero rostro y le dio autenticidad a la palabra que nosotros teníamos desde hace 12 años, que gritamos. Ahorita la misma sociedad tomó su propio criterio y ahorita la defensa creo que está en un pico.
2: ¿Cuál fue la razón para que las autoridades estatales, municipales, federales declararan o quisieran ver evocación de corredor industrial a esta zona en particular? Si pueden ver, es una zona de inundación, donde con la marea alta o con las lluvias había larvas, o larvas desde crustáceos, de moluscos, en tiempo de lluvias, cuando la marea no crecía tanto, de insectos. Y es la zona donde comían, digo comían porque ya no pueden, las aves que normalmente están descansando o anidan en esa pequeña isla que está ahí, que le llamamos Isla Patos. Aves tan interesantes como el bobo patas azules, que es una especie muy rara. Tengo entendido que tiene poco, relativamente poco, en que amplió su área de distribución y que, bueno, ahora la tenemos aquí. Durante el invierno, Ohuira recibe una gran cantidad, más de 36,000 aves migratorias, solamente de patos y gansos. En un estudio reciente nos dice que la laguna de Ohuira por sí sola es de las más importantes en Sinaloa, que alberga esas aves migratorias. De acuerdo a la legislación mexicana, la empresa tuvo que presentar un segundo estudio que se le llama Estudio de Riesgo Ambiental Ohuira. En este estudio lo que se hace es una simulación de los diferentes escenarios posibles de riesgo. Entonces, este estudio lo que arrojó, que había 33 escenarios de riesgo, de los cuales 8 tenían la categoría de inaceptables. Una fuga de 5 minutos causaría una nube tóxica de muerte inmediata en 4 kilómetros. De lesiones muy graves de 15 kilómetros, 14.5, y de una afectación radial hasta de 45 kilómetros. Es una actividad, es una empresa que no debería de estar en una zona donde tienes a menos de 2 kilómetros la población. En el caso de una fuga de amoníaco, pues hay un efecto catastrófico.

0: nos encontramos en este momento en la manifestación permanente pacífica afuera de las instalaciones de gas y petroquímica de Occidente, GPO. Una planta que pretende producir 2.200 toneladas métricas de amoníaco y que sentimos los pobladores de esta región que viene a destruir la vida, la naturaleza y el medio ambiente. Hay, como pueden ver, está principalmente las comunidades indígenas de los pueblos originarios Mayo Yoreme de la región. Tenemos compañeros que viven directamente de la bahía de Ohuira, pero así también tenemos compañeros de San Miguel Zapotitlán, hay de Mochicahui, hay de Bagojo, hay del Colorado, pero también pobladores de la ciudad de Los Mochis. Estamos preocupados por el medio ambiente de nuestra zona. Es gigantesco, pero no es este nada más. Entonces, les hablábamos teóricamente de lo que iba a pasar y suceder y la destrucción de este valle. Pero llega ese supositorio, ese cañón, ese misil, ese cohete, como le quieran poner. Muchos le ponen el ataúd. Llega eso y une al pueblo ahumense. De verdad, fue emocionante el ver ese río de gentes en ese camino de Mochis a Topo, donde por los lados la gente caminando, no había espacio, uno tras otro, caminando, pero era un gran río por miedo a esto, por miedo, porque saben, si esta figura causa temor, imagínense la acción en caso de una fuga.
1: Exigiendo en este momento ya no una negociación ni ningún tipo de acuerdos, queremos la cancelación.
2: El Yoreme tiene un vínculo sagrado con la naturaleza, y yo creo que todas las comunidades originarias, pero para el Yoreme la enramada significa
3: la
2: Juyaania, la naturaleza, el mundo del monte. El venado vive en el monte, en el mundo libre. Entonces, ¿cómo va a bailar un venado si no es en la Juyaania? Tiene que ser carrizo o álamo, porque tiene un aroma característico. Si ustedes entran ahorita aquí, el carrizo les va a dar un aroma característico. Cuando es un carrizo verde, se sabe, se siente, huele, se percibe. Porque la fiesta Yoreme no solamente se escucha, se mira, se huele, se siente. Cuando tú estás abajo de una enramada, todos tus sentidos están ahí, todos. Escuchas cuando el
3: sonido
2: del
3: carrizo.
2: Cuando el sonido del carrizo, cuando el viento pasa sobre el carrizo, también sopla, también canta el carrizo. Métete abajo y escucharás que el carrizo está cantando.
3: Los sones
2: de la naturaleza.
3: El carrizo
2: tiene sonido y tiene aroma. Entonces, por eso es tan importante una enramada.
4: El gobierno, yo creo que no sabe de qué estamos hechos los indígenas. Lo único que tenemos en las comunidades es palabra y es dignidad. Y eso yo creo que no se negocia jamás en las comunidades indígenas, y hablo de manera general. Nos ponen de radicales, de que no queremos desarrollo, pero al final de cuentas es dignidad, es respeto por nosotros mismos lo que nos hace ser yoremes. Estamos resistiendo por la dignidad de ser yoremes, por la dignidad de ser pueblo, y desde ahí es como el pueblo yoreme se va a defender siempre.
5: Son fiestas que no pueden pasar desapercibidos. Nosotros los pueblos originarios lo hacemos en nuestras comunidades, pero como estamos aquí en resistencia, aquí estamos los pueblos originarios, las fiestas las traemos aquí. Es la parte espiritual, al Juyaani, al mundo del monte, al mundo del mar, al mundo de la tierra, al mundo del cielo. Son actos ceremoniales espirituales que se van a vivir.

0: desagüe a las comunidades originarias ha sido tremendo. Mas, sin embargo, ante el mundo, el pluriculturalismo de México es lo mejor que tiene México. Tanto que estamos en el artículo segundo constitucional, que ha sido súper violentado y siempre ha sido violentado por eso. Entonces, el gobierno no quiere entender que el Yoreme o que las comunidades originarias tenemos visiones diferentes. Tenemos conceptos diferentes del desarrollo, del bienestar, de la economía. Y que hemos estudiado también. Ya no solamente es el Yoreme que o el indígena que se va a poner gordito y bonito para la foto. No, ahora el Yoreme ha trascendido también. En las comunidades originarias hemos trascendido. Nos hemos tenido que adaptar a las situaciones. Pero esa adaptación no quiere decir que yo he dejado de mi cosmogonía.
1: Ni mi sentido de pertenencia.
0: He tenido que dejar mi raíz, he tenido que dejar mi pueblo para seguir defendiendo lo que me hace Yoreme.

0: ganamos despertar conscientes. Nosotros ganamos. Ganamos porque el mundo nos ha conocido. Ganamos porque el mundo sabe hoy dónde está Ouira. El mundo sabe hoy que Ouira es una bahía encantada. Y el mundo sabe hoy que Ouira es una bahía amenazada. Y que hay lloremes que luchan y que defienden.
1: Yo sí voy a defender mi otra forma de ver e interpretar esa naturaleza que tú quieres profanar. Entonces, ¿por qué tú no te has venido a investigar mi espiritualidad, mi cosmogonía por la bahía sagrada? ¿Por qué no entender eso? ¿Por qué lo pones en una zona del no ser, mi ser y mi interpretación, y tú estás acá? No, señor. Somos lo mismo. Valemos lo mismo. Lo mismo. Tú lo mides en monetario, yo lo miro en espiritualidad y cosmovisión y naturaleza.
0: Yorema es el que respeta.
1: El que respeta.
0: Y eso somos. Mujeres que respetamos y respetamos a los demás. Pero también es busco mi respeto. Busco mi respeto en mi manera de pensar. Busco el respeto en mi manera de vivir. Busco el respeto sobre todo de nuestras comunidades. Por eso digo, yo no estoy pidiendo nada que no me tengan que dar. Yo no estoy pidiendo un favor. Yo no estoy pidiendo ayuda al gobierno. Yo estoy pidiendo justicia. Porque esa debería de llegar sola. No deberíamos de existir. Las mujeres que somos defensoras no deberíamos de existir. Más sin embargo existimos, pero llevamos un fin, que es la justicia.
1: ¿Es cuánto?
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0: 30 de agosto, Día Internacional de las Víctimas de Desaparición Forzada.
1: Familias buscadoras, colectivas, organizaciones y personas solidarias se unen a las jornadas de justicia y memoria para las víctimas de desaparición en distintas geografías.
0: En la ciudad de San Cristóbal de las Casas se realizó una actividad pública convocada por organizaciones y colectivas contra la desaparición en Chiapas, además de familias buscadoras, para unirse a la consigna ¿Por qué los buscamos? Porque los amamos.
2: Porque vivos se los llevaron. Porque vivos se los llevaron. ¿Por qué los buscamos?
3: Porque los amamos.
2: ¿Por qué los buscamos?
3: Porque los amamos.
4: Seguimos en pie de lucha hasta encontrarlos.
1: En esta actividad se denunció un incremento de desaparición forzada en Chiapas y en todo México, así como los perfiles de personas desaparecidas, en las que incluyen niñas, niños y adolescentes, destacando el grupo de 12 a 17 años.
0: Además, se puntualizó que el Estado mexicano tiene una profunda deuda con las familias buscadoras de todo México, ya que el gobierno de México sigue permitiendo la desaparición de personas.
5: Informes señalan que Chiapas pasó de 1.526 casos de personas desaparecidas en el 2025 a más de 2.000 casos activos a mediados de 2026.
1: En la glorieta de las y los desaparecidos de la Ciudad de México, también se dieron cita para sumarse a estas jornadas contra la desaparición forzada, en las que se realizaron diversas actividades como la pega de 2.300 rostros de desaparecidos, actividades culturales y espacios de diálogo.
6: Y el tiempo apremia.
4: La lucha es hoy, compañera, hasta encontrarles.
0: Entre estos espacios se llevó a cabo el foro en donde participaron integrantes del Centro de Derechos Humanos Fray Bartolomé de las Casas, Las Abejas de Acteal, así como Colectivo 5J y Huellas de la Memoria, con la moderación de Cristina Ijar.
7: En México, como en buena parte de América Latina, se observa un resurgimiento o una continuidad de discursos negacionistas que buscan minimizar y justificar y borrar las graves violaciones a derechos humanos cometidas por los estados en los distintos países. En México, esta tendencia se ha profundizado recientemente aún más, al grado de institucionalizarse en espacios del poder público. Los gobiernos en México han mantenido los discursos negacionistas para no reconocer su responsabilidad. Es una política que perpetúa la impunidad y niega el derecho a la verdad.
8: Para nosotros es un honor estar aquí con ustedes para solidarizarnos con esta causa, donde hay dolor, donde hay indignación, también, y sea también nuestra indignación. Reciban los saludos y abrazos fraternos a las niñas y niños, adolescentes, mujeres y hombres de nuestra organización. Somos personas humildes en esta tierra, que con el amor del Padre se nos marcó este camino donde podemos caminar junto a millones de personas que anhelan la paz y la justicia en este país.
9: Desde el Centro de Derechos Humanos, Fray Bartolomé de las Casas, caminamos con los pueblos.
1: Durante el encuentro de arte, resistencia y rebeldías en Chiapas, el subcomandante insurgente Moisés dio más detalles del viaje de las y los zapatistas a la Ciudad de México en el mes de diciembre del 2026, con uno de los principales objetivos: reunirse con colectivos y colectivas de buscadoras y buscadores.
10: Uno de los objetivos principales de nuestro viaje y estadía en la Ciudad de México es reunirnos con los colectivos y colectivas de buscadoras y buscadores. no solo para escucharles y convertirnos en eco de su demanda de verdad y justicia, también para entregarles un abrazo colectivo de los pueblos y comunidades zapatistas. Hemos pedido al Centro de Derechos Humanos Fray Bartolomé de las Casas para que, con el apoyo de Red de Todos los Derechos para Todos y Todas, el PRO y las diversas organizaciones no gubernamentales de defensa de los derechos humanos, nos ayuden a preparar y organizar dichos encuentros. El Fraiba ha respondido positivamente a nuestra petición y ha abierto un correo electrónico especial para los grupos, colectivos, colectivas, movimientos y organizaciones empeñadas en encontrar verdad y justicia para sus ausentes de México y Centroamérica.
0: El correo electrónico a disposición para proponer asistencia a fechas es dondestan@fraiba.org.mx.
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Y desde aquí estamos transmitiendo para todos los amigos a través de Radio Que Huelga en el 102.9 de FM.

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2: El director ejecutivo de la empresa Anthropic, Darío Amodei, ha pedido que se ralentice el ritmo de desarrollo de la inteligencia artificial. En un ensayo de 3.800 palabras publicado el sábado, Amodei abogó por reforzar la supervisión y establecer más salvaguardas para esa tecnología. Otros líderes del sector de la inteligencia artificial se sumaron a los llamados de Amodei, entre ellos Sam Altman, director ejecutivo de OpenAI, Elon Musk, director ejecutivo de SpaceX, y Demis Hassabis, presidente de Google DeepMind. La advertencia del director ejecutivo de Anthropic se produce después de que un enjambre de agentes de OpenAI hackearan la plataforma Hugging Face. En un fragmento de su ensayo, Amodei escribió: "Dado el ritmo acelerado en el desarrollo de capacidades de inteligencia artificial, me preocupa que en un plazo de 6 a 12 meses un enjambre de este tipo pueda ser capaz de controlar todo Internet mediante una red de bots persistente, lo que podría generar daños por cientos de miles de millones de dólares y que la magnitud del daño siga aumentando si la inteligencia artificial se vuelve más potente sin contar con las salvaguardas necesarias". Esto se produce al tiempo que el director ejecutivo de OpenAI, Sam Altman, afirmó que la compañía no saldrá en bolsa en 2026 ante preocupaciones sobre la seguridad de la inteligencia artificial. Según datos revisados por la agencia de noticias Reuters, los agentes de OpenAI utilizaron a mediados de este año más de 10 sitios web hasta entonces no revelados para realizar comunicaciones no autorizadas. Estas fueron las palabras expresadas por Jacob Coxon, un ex investigador de Anthropic que renunció a su cargo por motivos de seguridad relacionados con la inteligencia artificial.
3: La idea de desarrollar una superinteligencia se ha comparado con invocar a una especie alienígena, así que creo que pensar en ello en términos de una mente alienígena que no comprendemos plenamente es bastante aterrador, incluso sin ningún escenario concreto.
2: En declaraciones a la cadena de noticias CNN, el presidente de la Cámara de Representantes de Estados Unidos, Mike Johnson, desestimó los pedidos para que el Congreso tome medidas para regular la inteligencia artificial. Se anticipa que Johnson levantará las sesiones del Congreso esta semana y no volverá a convocar a los miembros de dicha Cámara hasta después de las elecciones de mitad de mandato. Algunas personas sostienen que esa medida intenta impedir que cobren fuerza los esfuerzos para regular la inteligencia artificial. El jefe de la Organización de Energía Atómica de Irán fue impedido de asistir el lunes a la reunión anual de la Agencia Nuclear de las Naciones Unidas que se está celebrando en Viena. Esto ocurre luego de que un buque de carga iraní fuera alcanzado el domingo cerca de la isla de Keshm, en el estrecho de Hormuz, lo que causó la muerte de una persona y al tiempo que las conversaciones regionales en Omán sobre la gestión del tráfico marítimo a través del estrecho fueron postergadas ante las objeciones de Arabia Saudí y otros países del Golfo Pérsico. Irán y los Emiratos Árabes Unidos firmaron el sábado una declaración conjunta del grupo de países BRICS en la que instaron a actuar con moderación en la guerra. Estas fueron las palabras expresadas por el presidente de Irán, Masoud Pezeshkian, durante la cumbre de los BRICS que se celebró en la ciudad de Nueva Delhi.
3: Si Irán se está enfrentando actualmente Estados Unidos a Israel, es únicamente porque quieren intimidarnos y nosotros nos negamos a ceder ante la intimidación. Ellos solo afirman que defienden los derechos humanos. Son los mismos demonios que nos acusan de ser terroristas. ¿Somos nosotros los terroristas o ustedes, que han masacrado en un instante a 168 menores inocentes porque tienen tecnología avanzada?
2: Los hutíes de Yemen, respaldados por Irán, se atribuyeron la autoría de un ataque con drones y misiles contra una base militar en el sur de Arabia Saudí. El gobierno de Yemen, respaldado por Arabia Saudí, ha calificado el rápido avance de los rebeldes hutíes a lo largo de las costas del Mar Rojo como un duro golpe y un nuevo frente en la guerra de Estados Unidos e Israel contra Irán. Los hutíes llegaron el viernes a la estratégica isla de Perim en el estrecho de Bab el Mandeb. Esto se produce al tiempo que Arabia Saudí anunció que tuvo que cerrar el oleoducto este-oeste después de que la infraestructura sufriera un ataque con drones procedente de Irak. El oleoducto se había presentado como una alternativa para eludir el tránsito marítimo por el estrecho de Hormuz. Mientras tanto, la ONU informó el domingo que casi 86.000 personas se han visto obligadas a abandonar sus hogares a causa de los combates en Yemen. Miles de personas desplazadas se han congregado en campamentos improvisados y las aldeas de los alrededores del puerto de Moca han quedado vacías en cuestión de días. Estas fueron las palabras expresadas por Abdullah Kaid, un hombre desplazado por los combates.
4: Huimos de la guerra, yendo de un lugar a otro. Escapamos solo con lo puesto, dejando todo atrás. Y ahora mírennos. Estamos atormentados y sumamente conmocionados. Anhelamos poder tener un sustento básico y anhelamos seguridad.
2: Un nuevo e importante informe de la Organización Israelí de Derechos Humanos B'Tselem, titulado El Proyecto de Eliminación, acusa a Israel de desmantelar sistemáticamente las condiciones que permiten a los palestinos de los territorios ocupados de Cisjordania desenvolverse como comunidad. El informe señala que Israel está intensificando de manera drástica sus ataques contra todos los aspectos de la vida de los palestinos en Cisjordania, entre ellos la posibilidad de ir al trabajo, llevar a sus hijos a la escuela o la universidad, acceder a tratamientos médicos o servicios municipales, reunirse con familiares y amigos, cultivar la tierra o irse de vacaciones, actividades cotidianas que conforman la vida humana. Desde el 7 de octubre de 2023, al menos 1.107 palestinos han muerto a manos de Israel en la Cisjordania ocupada. Durante el fin de semana, un soldado israelí le disparó a un hombre palestino en la pierna durante un enfrentamiento entre colonos israelíes y residentes palestinos en la localidad cisjordana de Fakwa. En Gaza, un ataque aéreo israelí contra un vehículo dejó al menos 2 personas muertas y 13 heridas. Los ataques casi diarios de Israel en el enclave palestino han continuado a pesar del supuesto alto el fuego establecido en octubre del año pasado. Desde que se inició dicha tregua mediada por Estados Unidos, más de 1.300 palestinos han muerto a causa de ataques israelíes en toda la franja de Gaza. En el Líbano, las Fuerzas Armadas israelíes afirman haber hecho estallar más de 1.000 toneladas de explosivos, lo que provocó una actividad sísmica equivalente a un terremoto de magnitud 4,1, según el Servicio Geológico de Estados Unidos. Israel sostuvo que los explosivos se utilizaron para destruir 2 túneles operados por Hezbollah debajo de la cresta montañosa de Al-Itajer. Esto se produce a pesar de un alto el fuego mediado por Estados Unidos que está vigente desde junio. Las Fuerzas Armadas israelíes continúan ocupando el 5% del territorio libanés. Según la ONU, unas 330.000 personas en el Líbano han sido desplazadas por los ataques israelíes. En Ucrania, al menos 5 personas resultaron heridas en un ataque ruso con drones registrado el domingo en la ciudad de Odessa. Por su parte, Rusia acusó a Ucrania de haber matado a 2 militares rusos en la central nuclear de Zaporilla, una planta situada en territorio ucraniano que permanece bajo control ruso. Esto se produce al tiempo que otro dron ruso alcanzó un tren cerca de la frontera entre Ucrania y Polonia, poco después de que el ex primer ministro del Reino Unido, Boris Johnson, y altos funcionarios de seguridad europeos hubieran pasado por el lugar. El exdirector de la CIA, David Petraeus, se encontraba en la estación de tren ucraniana en el preciso momento en que el dron ruso impactó contra el tren de pasajeros. Estas fueron las palabras expresadas por la alta representante de la Unión Europea para Asuntos Exteriores, Kaya Kallas.
5: Pienso que está claro que el ataque ruso con drones contra un tren en la frontera con Polonia intenta asustar a los países occidentales para que no apoyen a Ucrania y viajen a ese país a mostrar su apoyo. Fue claramente un mensaje dirigido al mundo occidental. Creo que la pregunta que debemos hacernos es qué conclusión sacamos de este mensaje.
2: El número de casos confirmados de ébola en la República Democrática del Congo ha superado los 7.000, según datos del gobierno publicados el viernes. También se han registrado más de 3.300 muertes por ébola, al tiempo que el virus se ha propagado a regiones remotas del este y del norte de ese país, ya devastadas por el conflicto armado. La Organización Mundial de la Salud advierte que este brote podría superar al más mortífero de la historia, un brote regional en África Occidental que comenzó en 2014 y se cobró la vida de 11.000 personas. La Agencia de Protección Ambiental del gobierno de Trump estaba a punto de derogar oficialmente las normas para las centrales eléctricas de carbón y gas relacionadas con la contaminación por carbono, la cual contribuye al aumento de la temperatura del planeta. Se espera que el administrador de la Agencia de Protección Ambiental, Lee Zeldin, anuncie la medida este lunes en la ciudad de Houston, donde se reunirá con los ministros de energía de los países del G20. El presidente Trump ha tachado en repetidas ocasiones el cambio climático de engaño y durante su segundo mandato la Agencia de Protección Ambiental ha desmantelado una serie de políticas destinadas a regular las emisiones de gases de efecto invernadero y frenar el aumento de la temperatura global. Esta medida se produce al tiempo que las temperaturas abrasadoras de este verano fueron las más altas registradas en Estados Unidos en al menos 132 años. Según la Oficina Nacional de Administración Oceánica y Atmosférica, julio fue el mes más caluroso jamás registrado en Estados Unidos. Una jueza federal determinó que el gobierno de Trump infringió la ley al ordenar que se redujera a la mitad la plantilla de la Agencia Federal para el Manejo de Emergencias, FEMA, por sus siglas en inglés. En su fallo del viernes, la jueza federal de distrito Susan Ilston escribió: "Francamente, la cifra del plan de personal de la FEMA parece sacada de la nada". La Federación Estadounidense de Empleados Gubernamentales alegó en una demanda que los recortes propuestos por la FEMA afectarían la capacidad de la entidad para responder ante desastres naturales. Mientras el gobernador de Nebraska, el republicano Jim Pillen, respalda públicamente las redadas en dicho estado por parte del Servicio de Inmigración y Control de Aduanas, ICE por sus siglas en inglés, han salido a la luz más detalles sobre el multimillonario negocio porcino de Pillen que emplea a trabajadores indocumentados. El periódico The New York Times y el medio de Flatwater Free Press informan que a lo largo de más de una década la empresa de Pillen, Pillen Family Farms, ha dependido de trabajadores indocumentados para convertirse en uno de los mayores productores porcinos de Estados Unidos. A pesar de eso, Pillen se ha hecho eco en numerosas ocasiones de la retórica racista de Trump sobre los inmigrantes y una supuesta invasión. El presidente Trump le exige al Instituto Smithsonian que instale una estatua colosal de 9 metros de altura de George Washington en el exterior del Museo Nacional de Historia Estadounidense y que organice una exhibición especial de 5 años de duración sobre el legado de Washington. La enorme estatua propuesta reemplazaría una escultura abstracta titulada Infinito de José de Rivera que se instaló en 1967. En una diatriba publicada en la red social Truth Social, Trump afirmó: "Esa extraña escultura modernista no les dice a los visitantes nada sobre Estados Unidos, no inspira a nadie y no rinde homenaje a ninguno de nuestros grandes héroes estadounidenses". Esto se produce apenas unos días después de que el director del Instituto Smithsonian, Lonnie Bunch III, anunciara la semana pasada que dimitía de su cargo. Bunch y otros miembros de la dirección del instituto han enfrentado repetidos ataques del presidente Trump. En julio, Trump ordenó la instalación de carteles frente al Museo Nacional de Historia Estadounidense en los que se afirmaba que algunas de las exposiciones contenían información inexacta. En 2019, Bunch se convirtió en el primer historiador y afroestadounidense en ser nombrado secretario del Instituto Smithsonian y ha trabajado para el Complejo Educativo y de Investigación del Museo durante casi 40 años. También fue el director fundador del Museo Nacional de Historia y Cultura Afroestadounidense del Instituto Smithsonian. El documental NASA, que retrata el uso por parte de las Fuerzas Armadas israelíes de sistemas secretos impulsados por inteligencia artificial para atacar y masacrar de manera deliberada y sistemática a civiles en Gaza, ganó el sábado el premio especial del jurado en el Festival de Cine de Venecia. La película, dirigida por el periodista israelí Yuval Abraham y la cineasta israelí Rachel Zohar, recibió una ovación de pie récord de 25 minutos cuando se estrenó la semana pasada. Ambos directores habían ganado un premio Oscar por el documental No Other Land, en español Ninguna Otra Tierra, junto con los codirectores palestinos Basel Adra y Handan Balal. La película NASA fue rodada en secreto durante 3 años en las azoteas de Tel Aviv e incluye testimonios de fuentes militares y de inteligencia israelíes que hablaron con la condición de que su identidad no fuera revelada. El título documental hace referencia a un acrónimo utilizado por las Fuerzas Armadas israelíes para referirse a las muertes de civiles en Gaza. Este es un fragmento del discurso de agradecimiento que Yuval Abraham pronunció el sábado en Venecia.
6: I want to be very clear. Quiero ser muy claro. Esta verdad ha quedado documentada y se conoce desde el primer día gracias a los periodistas palestinos. Más de 200 de ellos murieron a manos de las Fuerzas Armadas de Israel en Gaza. Sus voces fueron silenciadas y negadas. Creemos que la negación de un crimen es lo que contribuye a que este persista. Y por eso es realmente importante para nosotros que los israelíes vean esta película, en nuestro país el que está cometiendo estos crímenes, que los europeos la vean, y especialmente aquí, en Italia, porque su gobierno y el gobierno alemán están bloqueando la presión sobre Israel que podría poner fin a esto, y que los estadounidenses la vean, porque ese país está financiando gran parte de la matanza.
2: La victoria de Nasa en Venecia provocó una fuerte reacción de rechazo por parte del gobierno de Israel, y el ministro de Cultura israelí, Miki Zohar, amenazó con revocar la ciudadanía israelí de Abraham y Zohar. En una publicación en la red social X el domingo, Zohar calificó el documental de vil y acusó a los realizadores de traición.
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0: fuerza para reprimirlo y aterrorizarlo bajo falsas banderas de orden y estabilidad, podemos hablar de terrorismo de Estado. Dentro de este marco, es que la desaparición política forzada en nuestro país se ha vuelto una constante. Epifanio,
1: Carlos,
0: Raúl,
1: Angélica,
0: Alicia,
1: Héctor,
0: Pedro,
1: Jesús,
0: Juan,
1: Jorge,
0: Moisés,
1: Teresa. Teresa fue secuestrada en Acapulco en 1976 junto a su esposo, Guillermo Mena Rivera, y a un primo de este, Alejandro Rivera Patiño. Teresa estaba embarazada. Meses más tarde, alguien le dijo a su madre que Teresa había dado a luz un varoncito en el campo militar número 1. ¿Dónde está Teresa? ¿Dónde está ese niño? ¿Dónde está su esposo y su primo?
0: ¿Dónde están? Todos ellos han sido desaparecidos por luchar por sus ideas, por un mundo que consideran más justo. ¿Dónde están? ¿Dónde están?

0: 2001, Colima. Alejandro Martínez Dueñas es ilegalmente detenido por agentes de la Procuraduría General de la República y la Procuraduría General de Justicia del Estado de Colima. Todo esto sin que existiera ninguna orden de aprehensión y sin haber cometido algún delito.
1: Sexenio tras sexenio se intentan silenciar voces que gritan ideales, violentadas, ultrajadas, vejadas, desaparecidas.
0: Díaz Ordaz, un desaparecido.
1: Echeverría, 337 desaparecidos.
0: López Portillo, 179 desaparecidos.
1: De la Madrid, 20 desaparecidos.
0: Salinas, 6 desaparecidos.
1: Cedillo, 11 desaparecidos.
0: Fox, un desaparecido.
1: Toda la información que aquí se escucha fue tomada del Comité Eureka, importante organización de familiares de desaparecidos a quien dedicaremos nuestra próxima emisión.

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Bienvenidos, bienvenidas y bienvenides a una nueva edición de la Internacional Sonora, el programa de actualidad global del Salto Radio, programa donde tocamos temas como derechos humanos, refugio, conflicto armado, paz, fronteras, racismo y antirracismo, y ya vamos con la número 32, esta vez vamos con El Salvador. Vamos a tocar temas como la represión tan brutal que ha extendido el gobierno de Bukele, su relación con Estados Unidos, qué está pasando en las cárceles, qué está pasando a nivel económico, qué pasa con la juventud, con esa represión tan brutal que ha habido contra las personas jóvenes de distintas comunas, y también vamos a analizar el fenómeno de Bukele, no solo como un gobierno represivo, sino también un gobierno de Centroamérica, cómo ha conseguido llegar al poder, viendo que venía del FMLN, y cómo se ha llegado a extender este modelo en otros países de Latinoamérica. Y bueno, para ello pues contamos con Vicente Cuchilla, él es profesor en la UES, en El Salvador, en el grado de periodismo, una de las personas que ha decidido dar su voz, porque sabemos que no está siendo tan fácil y que muchas de las personas disidentes, activistas, han sido reprimidas y por simplemente no callarse ante la represión y este régimen tan autoritario. Bueno, también estaremos con Sonia Viñerta, ella es sindicalista y feminista, secretaria de la General de la Unión Sindical de Trabajadores y Trabajadoras del Instituto Salvadoreño para el Desarrollo de la Mujer. También se desempeña como secretaria de organización de la Federación Sindical de la Unión Nacional para la Defensa de la Clase Trabajadora, y además es activista defensora de derechos humanos. Por último, estaremos con Caterine Carolina Escobar. Ella es también sindicalista y activista trans de Instituto Salvadoreño para el Desarrollo de la Mujer y es una de las activistas despedidas por la represión del gobierno de Bukele. Bueno, bienvenidos y bienvenidas a todas a esta nueva edición de...

0: Bueno, Vicente Cuchilla, empezamos contigo. ¿Cómo fue el proceso de la aparición de Bukele en el horizonte político? Porque no era uno de lo que digamos político de siempre, ¿no? Sino que apareció pues como una cara nueva, ni del FMNL ni de los partidos de la oposición tradicional.
1: Bueno, Bukele, quien lo catapultó en la palestra política, el mismo partido FMLN, antes de que el partido lo promoviera, realmente él no estaba como candidato, como funcionario, sí está en una empresa que tiene la familia de él, que estaba dándole los servicios de publicidad al partido FMLN, lo han dicho siempre ellos mismos, pues tenían una vinculación con la familia, especialmente el papá, don Armando, con la izquierda, siempre una buena relación, especialmente con Chafik Handal, que era el máximo dirigente del Partido Comunista acá en El Salvador. Y a partir de esa relación es que apareció el interés de promover al hijo, a Nayib Bukele, como candidato a una alcaldía de Nuevo Cuscatlán, una alcaldía pequeña en el área del departamento de San Salvador y de Cuscatlán en este caso. Entonces, de antiguo Cuscatlán, ahí comienza ya su carrera política, promovido por el partido, una persona joven. Ahí lo que se buscó fue destacar justamente el aspecto de juventud, de un discurso fresco, y claro, ellos también trabajan mucho el tema de publicidad y fueron diseñando toda una estrategia de publicidad, de propaganda. Y yo creo que por ahí se fue desarrollando toda esa proyección importante. Después fue ya de esa alcaldía, se catapultó para la competencia de la alcaldía de la capital, que también la ganó. Y de la alcaldía de San Salvador, se estaba ya lanzando a la candidatura de la presidencia. Ese era el proyecto, ¿verdad? Pero al final hubo contradicciones al interior del FMLN, dentro de los grupos que tenía el FMLN, y terminaron expulsándolo del partido por unas situaciones que se dieron con él. Y ahí fue donde ya él asumió ya un ataque, ¿verdad? Un ataque. Y cuando era parte del FMLN, mantenía un ataque hacia la derecha, hacia Arena, especialmente hacia Arena. Pero ya cuando se da este conflicto interno en el FMLN, que es previo a en el 2018, previo a la elección a la presidencia, ya incluye al FMLN como parte de los objetivos de ataque de todo su discurso y su estrategia de comunicación, que la venían trabajando como parte de una estrategia, yo me atrevo a decir, articulada con el FMLN, pero cuando se da el rompimiento, esa estrategia ya la tenía diseñada, ya tenía una proyección, lo que hace es integrar ya en el cuestionamiento al FMLN unos conceptos como los mismos de siempre, el tema de la corrupción, cuando el dinero alcanza cuando nadie roba, empezó a acuñar como parte de estrategias de publicidad, a usar estrategias de publicidad para acuñar ciertos conceptos que lo identificaran a él como portador de ese mensaje, ¿verdad? Así es que el tipo la tuvo fácil. El FMLN se encargó de catapultarlo a esos niveles y ya después él tuvo la capacidad de expandirse y proyectarse sobre lo que ya había alcanzado con el mismo FMLN, y al grado tal de que, bueno, la correlación le llevó a construir una correlación política y electoral aplastante. Entonces, eso nadie lo niega, y 2 años después él gana a nivel de los municipios y el Parlamento de El Salvador, la Asamblea Legislativa con los diputados. Eso ya se consuma en el 2021, y de ahí tenemos toda la gestión que él viene desarrollando. Hay dos errores estratégicos que comete el FMLN. Primero, de cara al proyecto político de gobierno, al programa de gobierno, realmente la política de gobierno no busca hacer cambios estructurales, desarrolla paliativos al sistema económico-social del país, es una política paliativa, y al final el gran objetivo era mantenerse en el poder, acomodar al lugar electoralmente, estableciendo alianzas con los mismos sectores de derecha, Entonces, por un lado, el FMLN en su proyecto de gobierno no se le apostó a los cambios estructurales del sistema, para nada. Entonces se quedó en una cuestión de política reformista, y yo creo que ni a eso llegaba. Y por último, en ese pragmatismo político, fortalecer alianzas más con la derecha partidaria y grupos de derecha, que fortalecer la alianza hacia los sectores populares. Dentro de esa política de alianza más hacia la derecha, es que aparece Bukele sin ninguna trayectoria, más que explotar la imagen, una cuestión eminentemente mercadológica, que es parte de un planteamiento de derecha, no es un planteamiento de izquierda para nada. Entonces, para mí esos son los dos grandes errores estratégicos del partido, que ahora lo tienen sumido en una situación de casi una condición de extinción, que ha reducido a una condición política minoritaria, muy mínima.
0: Uno de los puntos más notables desde fuera es la visión de Bukele del concepto de seguridad. Lo orgulloso que se ve ensañándose y vendiendo al mundo su, enseñando, ¿no?, también al mundo su proyecto del sistema carcelario, el CECOT. ¿Cómo se desarrollaba y por qué funcionó tanto su promoción alrededor de este tema?
1: Bueno, al menos en lo que nosotros hemos analizado, yo en lo personal, desde que Nayib habló del tema de la seguridad y el combate contra la delincuencia, ya sabíamos nosotros que todo eso estaba sustentado en un pacto, y que era una práctica que la comenzó a hacer el Partido Arena cuando estuvo en el gobierno, y que después el FMLN entró en esas prácticas con una nueva modalidad, donde no aparecía el gobierno específicamente haciendo el pacto, sino sirviendo como intermediario en un pacto entre las estructuras criminales, y que eso de alguna manera traía algún beneficio para la gestión del gobierno. Bukele participó de eso, según lo que se está saliendo la información, lo que se está develando las investigaciones, especialmente el periódico Faro ha sacado una cantidad de evidencias muy fuertes, y otras que se han presentado por entidades de Estados Unidos, del gobierno de Estados Unidos, de esa participación. Entonces vemos que ahí lo que al final se ha consumado es un nuevo pacto, que por cierto en el 2022 al parecer se rompió, y es lo que provocó una masacre de más de 86 personas entre el 24, 25, 26, 27 de marzo. Justamente hoy está cumpliendo 4 años el régimen de excepción, que es lo que se decreta como respuesta a ese accionar de las estructuras, que al final vimos que no estaba orientado exactamente solamente para las estructuras criminales, sino que ya ese régimen lo ha orientado hacia la oposición y hacia los sectores críticos de la gestión. Ahora básicamente ese régimen está orientado hacia los sectores críticos. Entonces, lo que se ha ido como develando desde el 2022 hasta la fecha es que si hay un buen entendimiento, dirigentes de las estructuras criminales, como un personaje de la Dirección Nacional de las Maras, del CROC, que estaba preso, condenado en las cárceles de El Salvador, de repente aparece que está libre en México y fue capturado por Estados Unidos. Entonces la pregunta era, ¿quién lo había liberado? Entonces ya se sabe que lo han liberado funcionarios del gobierno de Bukele, y que no solamente es él, hay dos líderes más que están liberados, que tendrían que estar en las cárceles de El Salvador y están fuera. Entonces ahí se ha ido confirmando esa situación. Lo que sí es concreto es que el accionar de las estructuras, de las maras en las calles y en los territorios, eso sí es una cuestión cierta, ¿va? Ese accionar, no digo que se ha reducido, se ha extinguido, ¿va?, pero se ha reducido a una situación bastante mínima, al menos porque no aparecen una cantidad de personas asesinadas. Lo que sí tenemos es una cantidad un poquito alta de personas desaparecidas y que de repente van encontrando los cuerpos. Entonces, lo que estamos viendo es que lo que se mutó fue la forma, el accionar, Y como se usó una expresión que dijo uno de los funcionarios, si no hay cuerpo, no hay delito, como que fue una invitación a decir, miren, si quieren seguir matando, maten, pero que los cuerpos no aparezcan. Entonces, eso porque al final lo que interesa es que la población tenga una sensación de que aquí ya no hay delincuencia, que hay paz, pero en la concreta la gente sigue sufriendo. ¿Por qué no se hacen las denuncias como antes? Porque hay un miedo. El miedo se mantiene, un miedo a que las personas víctimas de ese tipo de situaciones, de secuestros, de aún de asesinato, sufran represalias por denunciarlo. Entonces, lo que tenemos es una paz militarizada, una paz represiva, una paz con represión, y que eso ha proyectado a nivel mediático una idea que ya no tampoco se cree, de que el país está en paz, ¿verdad? Una idea, una sensación de a nivel nacional y a nivel internacional. Ya va a estar saliendo los resultados de que la acción represiva de este gobierno en contra de las estructuras criminales y al final en contra de la población con la aplicación del régimen de excepción ha tenido unos costos tremendos, ¿verdad? Tanto de costos de la libertad, por la cantidad de personas que han sido detenidas de manera arbitraria hasta la fecha. Se habla de esa cantidad ya llegando a los 90.000, no menos de 30.000 se consideran que son personas que prácticamente son inocentes y que por esa cuestión arbitraria de las capturas masivas han ido a parar las cárceles donde están siendo sometidas a torturas y algunos hasta han perdido la vida. Entonces, de hecho, el mismo Bukele reconoció, tanto en el país como en Costa Rica, hace 2 años, de que ya había liberado como 8.000 personas inocentes. Ahí él mismo usó la terminología y que iba a liberar más. O sea, que él mismo estaba reconociendo que, los sectores de derechos humanos, las organizaciones de derechos humanos, habían estado señalando, denunciando de esa cantidad de inocentes detenidos, él mismo los estaba ratificando. Entonces, y ahora, con este informe que ha presentado este organismo de expertos, ya se confirma que hay una cantidad de detenidos alta, y que el tratamiento que se le ha dado a todos los detenidos en general y de manera particular a los inocentes son una cantidad de prácticas que violan derechos humanos y que algunos de ellos entran dentro de la categoría de delitos de lesa humanidad, asesinato, tortura y desaparición forzada. Entonces hay una cantidad de cientos de casos, no de uno, no de dos, entonces, sino que cientos, que eso ya expresa un proceso sistemático, que es un requisito que plantea el delito de lesa humanidad, no un hecho aislado, sino ya casi una política de acción represiva que está violando los derechos humanos. Entonces vemos eso ya se está destapando, entonces ya se está logrando dimensionar los costos de haber desplegado ese régimen de excepción y que al final no solamente ha detenido el accionar de las estructuras criminales, sino que ya se ha orientado hacia la población civil y hacia los sectores organizados, porque la persecución de los funcionarios de los gobiernos anteriores le han aplicado el régimen de excepción. Entonces los presos políticos, que ya tenemos más de 60 presos políticos, están sometidos bajo las mismas condiciones del régimen de excepción. Bueno, uno de ellos es la captura arbitraria, 2, es un encarcelamiento que más parece secuestro. Ni los familiares ni los abogados tienen derecho de ver a los detenidos en los centros penales. Entonces los familiares ni los abogados saben dónde están cotidianamente ni cómo están cotidianamente estas personas detenidas, que en un momento la detención les niega esos derechos que son derechos constitucionales. Y sin embargo, la política de este gobierno es violar esos derechos.

0: esto que ha implementado Bukele, que se está vendiendo porque están haciendo una venta mediática, ¿verdad? De vender una imagen de un modelo, hablan de un modelo Bukele. Yo creo que esto ya es un modelo, sí es un modelo, pero no es de este gobierno. Que a lo mejor este gobierno, ese modelo, lo ha estado implementando con más éxito. Sí creo que ese modelo se viene implementando muchos años antes, al menos en Sudamérica. La gestión de Bolsonaro en Brasil tiene características de un modelo de gobierno represivo, porque esa es la característica. Por eso se le acusa de ser gobierno neofascista, ¿verdad? Son gobiernos que desarrollan políticas altamente represivas, sí. Y el que se ha excedido en esa política represiva es el gobierno de El Salvador. Por eso que es como el mejor alumno, ¿verdad?, de ese modelo, y que ahora que ha llegado Trump en su segundo mandato en Estados Unidos, estamos viendo esas políticas impulsadas en el mismo Estados Unidos. Entonces sí hay un modelo, pero lo está implementando la derecha internacional para este periodo, un modelo altamente represivo, así como se impulsó los golpes de Estado y los gobiernos militares en la década de los 50, de los 60, en el caso nuestro desde los años 30, en el caso de El Salvador. Entonces, con el gobierno de Maximiliano Hernández Martínez. Entonces, estamos viendo toda una política con distintos mecanismos, y en el caso de El Salvador, el tema de del encarcelamiento. La explicación, la pregunta que hay es por qué este gobierno necesitó capturar 30.000, como un dato así global,
1: sí.
0: Personas, 30.000 personas inocentes. ¿Cuál es la intención? Para mí son dos. Una, llegar a una meta de capturados equivalente al número que ya se manejaba antes de este régimen de excepción, que era el número de la militancia de esas estructuras criminales. Entonces el gobierno necesitaba dar una imagen de eficiencia y de efectividad, de desarticulación total de las estructuras. Entonces ese número había que, por eso que a los policías les pusieron cuotas de capturas diarias, porque querían llegar en los primeros 2-3 meses a capturar prácticamente el 100% de la cifra que se estaba manejando, que constituían todas esas estructuras criminales que rondaban por los 80.000. Entonces, buscaron llenar esa cifra para no capturarlos a todos. De hecho, hay algunos analistas en este aspecto que aseguran de que, por lo visto, han dejado estructuras durmientes fuera de las cárceles que no fueron capturadas, y que de repente se activan y que se utilizan como justificación para seguir aprobando el régimen de excepción. Hoy ya no han estado usando eso de que días previos, antes de que se vence el plazo para aprobar la prórroga, aparecían acciones delincuenciales. Ya ven, ya ven, por eso es necesario seguirlo prorrogando. Realmente la cárcel sigue siendo utilizada para el show mediático, y es divertido como funcionarios, tiktokeros que vienen de otros países montan el show, y bueno, ya hay algunos presos que ya están bastante gastados o como dicen, utilizados, y que hacen la actuación. Se les dice que ya prácticamente están compitiendo con las películas de Hollywood, porque es un show, ya hoy sí queda como más al descaro, que es un show mediático, para vender una imagen. Es un discurso contradictorio, porque a veces lo venden la mega cárcel para tener ahí a los delincuentes sufriendo, y de repente te dicen, no, es la cárcel donde a los reos se les alimenta. A veces han tenido que mostrar los platos de comida que supuestamente les dan. Entonces, hasta ellos mismos se contradicen. Entonces la pregunta es, ¿para quién es eso? Entonces, como que queda en el vacío. Ya no hay delincuencia que perseguir, como para amenazarlo de que si siguen cometiendo actos delictivos, van a ser juzgados y van a purgar su pena de por vida en la cárcel. Que es, al final está, la pena de muerte es un mecanismo disuasivo, ¿verdad? Es lo que se busca con la amenaza de la pena de muerte. Entonces la pregunta es, ¿y ahora a quiénes les están metiendo miedo, ¿verdad? ¿A quiénes? La conclusión que llegamos nosotros es que al resto de la población inocente, que en un momento determinado está despertando y está llegando a tomar conciencia de que sus derechos humanos se están violando, no hay derecho al trabajo, el costo de la vida, los salarios están totalmente congelados, no hay seguridad en las calles, porque especialmente para los jóvenes, y te lo dice alguien que trabaja con jóvenes, yo trabajo con estudiantes universitarios recién graduados del bachillerato, de la educación secundaria, y cuando se les pregunta, miren, ¿y ustedes en la calle a quién le tienen miedo? A la policía, que los detengan y los lleven presos.
1: Bueno, con todos estos cambios, ¿podemos decir que el modelo de Bukele es un modelo neoliberal?
0: Aquí hay un fenómeno que se está dando. Yo creo que no son políticas neoliberales. Aquí se está practicando un modelo bien particular. Que, bueno, hay un grupo económico nuevo, porque nuestra oligarquía ahí está intacta. La oligarquía en este país está intacta. Rápido llegó a buenos entendimientos con Bukele. Ellos están haciendo su negocio, no les afecta significativamente todo lo que está pasando en el país. Y lo que pasa es que Bukele representa un grupo económico emergente de empresarios y de personas de dudosa reputación, porque se habla de personajes un poco raros en esto de la aprobación del Bitcoin, que se habla hasta de que es mecanismo para lavar dinero que viene de negocios ilícitos, como el tema del narcotráfico. Entonces, está apareciendo un grupo de personas que nunca han sido millonarios, pero que están haciendo inversiones millonarias, increíble. Especialmente la familia de Bukele. La familia de Bukele, ya está claro que no, cuando llegó a la presidencia Bukele, no tenía los millones que ahora reporta. En El Salvador sigue siendo el país con menos inversión extranjera en todo Centroamérica. Vamos en la cola en cuanto a inversión extranjera. O sea que este gobierno no ha logrado convencer a los inversionistas internacionales que nuestro país es un país seguro para invertir. Comenzando con la seguridad, ya no la seguridad ciudadana o pública, sino la seguridad jurídica. Este gobierno ha trastocado todas las leyes, incluyendo la misma Constitución de la República, la han violentado a como ellos han querido, no digamos los códigos, el código de comercio, el código penal, todas las leyes secundarias. Entonces yo creo que eso ha generado una incertidumbre en los inversionistas porque no sienten la seguridad jurídica, que es una condición sine qua non de los inversionistas internacionales con respecto a su capital.
2: Claro.
0: Entonces, una cuestión acá, ese es un rubro. El otro rubro que piensa destacar dentro de su modelo de desarrollo económico es el tema minero. El tema minero. Sabemos que el tema de la minería, no hay empresarios en el país que estén dedicados a ese rubro. Este es un rubro que las únicas inversiones que se hacen son de transnacionales. Y las transnacionales no les gusta hacer alianzas económicas con empresarios locales. Ellos les gusta, déjenme a mí el negocio, nosotros sabemos cómo lo hacemos, y lo que vamos a hacer es pagar impuestos bajos, dar comisiones y algunos beneficios sociales a la población que va a sufrir el impacto. Porque al final lo que ellos van asegurando es que las mayores ganancias son de ellos.

0: Sonia, bienvenida. Y bueno, Sonia, tú llevas muchos años trabajando en organizaciones que defienden a las mujeres salvadoreñas y has sido víctima de despidos masivos por parte del gobierno de Bukele. ¿Cómo él justifica estos despidos y cómo han reaccionado los sindicatos? ¿Cómo impactan estas políticas en las mujeres del país?
1: Estuve muchos años en atención a la violencia contra las mujeres. Bueno, de entrada quizás eso fue la primera tarea que tuve. Uh-huh. Y finalicé, ¿verdad? Cuando fui despedida, porque fui objeto de despido, estaba en el área de política pública, específicamente en la formación normativa y derechos de las mujeres y la uh-huh. igualdad sustantiva. Entonces, como verás, ¿verdad? A mí, como les digo, no me pueden dar a todo con el dedo, decimos acá, ¿verdad? Respecto sí. a los avances y los retrocesos uh-huh. por esta situación de que tengo conocimiento, pues, normativo, ¿verdad?
2: Y amplio.
1: Específicamente laboral por el lado sindical y de derechos de las mujeres por el lado meramente laboral. Uh-huh. Así es que en diciembre del 24, ¿verdad? Fuimos lamentablemente objeto de despido, ¿verdad? De 101 mujeres y uh-huh. 3 hombres. Entonces, esta situación no ha ocurrido, por supuesto, solamente en la institución, ¿verdad? Uh-huh. Ha sido lamentablemente una decisión política casi generalizada a nivel de las administraciones públicas. Uh-huh. Y esto ha venido, digamos, en una fase progresiva, aunque se sintió mucho más fuerte en el año 25, pero ocurre desde la llegada de Bukele, ¿verdad?, uh-huh. al Estado, y esto ha sido como una justificación principalmente de una política regresiva en donde se ha pensado, ¿verdad?, ese es el discurso que se ha dado y que ahora mucha gente creo que ya le cayó en cuenta que fue otra mentira más, ¿verdad?, como que reducir la cantidad de trabajadores del Estado a quienes nos llamó grasa de Estado, ese es el nombre, ¿verdad?, que nos han puesto, que nos pusieron, que reducir la cantidad de trabajadores del Estado pues iba a repercutir positivamente en un mejor servicio, lo cual de antemano ya sabíamos que no era así, ¿verdad? Y ahora estamos en una situación bastante complicada a nivel de la precarización de los servicios del Estado, ¿verdad? Con respecto al movimiento sindical, estamos jodidos, ¿verdad? Estamos jodidos, como se puede decir, porque, nosotras, digamos, en la lucha sindical, siempre el movimiento ha sufrido represiones, siempre, ¿verdad? Porque cada gobierno que ha llegado ha intentado y de alguna manera lo logró con ciertas organizaciones, es cooptarlas, ¿verdad? Cooptarlas, y si no se sometían, pues como que afectarlas. Entonces, siempre la defensa de derechos ha sido como toda una intencionalidad de partidizarla, ¿verdad? Entonces, ahora digamos que la situación se volvió como una estrategia, al final así la hemos considerado, una estrategia de aplicación previa para no tener mayores obstáculos a todas las políticas neoliberales que se pensaron y que se están implementando. En aquel momento, lamentablemente, por la atomización que tiene el movimiento sindical salvadoreño, se puede decir que no tuvimos la astucia, la inteligencia, la capacidad de poder identificar con claridad lo que estaba por venir. Entonces, el primer ataque que logramos identificar fue al sindicato de la Asamblea Legislativa, ¿verdad? Entonces, ese fue el primer sindicato que fue vulnerado terriblemente y apoyamos algunas organizaciones, pero ese era el momento en que todas hubiéramos acudido en masa, independientemente, ¿verdad?, como la ideología, las diferencias que tuviéramos, pero no fue así, por esa misma atomización que tenemos. Entonces, a partir de ese experimento, podríamos llamarle, de ese punto de partida, creemos que el gobierno pudo identificar nuestras debilidades, ¿verdad? Y luego entra con toda la estrategia ya más generalizada que ha sido la eliminación de los sindicatos por una estrategia que ya la voy a desarrollar más adelantito, la cooptación de los sindicatos o el debilitamiento. Son como esas tres formas, ¿verdad?, en que hemos identificado que se ha diezmado significativamente el movimiento sindical, produciendo precisamente de manera general en la pérdida de derechos, ¿verdad? Pero se está traduciendo en una sobrecarga familiar económica en la pérdida de la autonomía económica, y eso conlleva a mayores situaciones de violencia intrafamiliar, de violencia social. Aquí siguen habiendo feminicidios, pero ahora ya no, hasta la palabra feminicidio la quieren quitar. Bueno, he tenido conocimiento de que la palabra víctima ya no la quieren manejar, sino que yo sería una mujer vulnerada en mis derechos. Hasta esa conceptualización se quiere cambiar, ¿verdad? No se ha logrado, entiendo, plenamente, pero ya hay una corriente ahí, ¿verdad?, que está diciendo, insistiendo. ¿Por qué? Porque como aquí este país ya no es violento, entonces tampoco las mujeres sufrimos violencia. Esa es la lógica simplista, ¿verdad? Esa es la lógica simplista. Entonces, que como aquí ya se controló la violencia, y querer demostrarle al mundo que este plan territorial y toda esta onda que le llaman modelo, que de modelo no tiene nada, pero que está centrado en un retroceso, ¿verdad?, de la democracia, ¿verdad?, principalmente, entonces que también ha impactado a las mujeres, entonces aquí no es cierto. Entonces aquí difícilmente se publican las noticias de la violencia que sufren las mujeres, ¿verdad? Entonces las mujeres estamos sufriendo un retroceso en nuestros derechos, mayores niveles de violencia intrafamiliar, mayores niveles de pérdida de autonomía económica, las mujeres llevan la mayor carga, ¿verdad? Ah, lo que sí se ha, hemos notado que se ha publicado mucho son los suicidios, porque tenemos una afectación a la salud mental de la sociedad con tanta preocupación, tanta angustia y tanto desempleo, ¿verdad? No hay oportunidades de empleo, entonces esto se reduce en que todos los criterios de discriminación que las mujeres históricamente hemos sufrido se están viviendo por edad, por pertenencia sindical, por años de trabajo, ¿verdad?, por condición de salud.
0: ¿Qué lugar ocupa la población indígena en la nueva política neoliberal de El Salvador?

el aeropuerto, ¿verdad? Entonces, todos esos proyectos de muerte han implicado los despojos de comunidades donde ha habido una persecución policial, una persecución institucional, y se ha creado una complicidad entre el gobierno central, el gobierno municipal, la Policía Nacional Civil, la Fiscalía, cosa que también hemos denunciado, y instituciones que sirven, por ejemplo, el Registro Nacional, ¿verdad?, que para ir a documentar la información y después quitarle a la gente sus propiedades. Entonces, la gente está sufriendo mucho, no solo en el oriente del país. El otro tema grave es la persecución a partir de las luchas de los territorios, ¿verdad? Específicamente las luchas ambientales, porque se están construyendo lugares turísticos a costa de depredar el medio ambiente, a costa de afectar, digamos, la salud de las comunidades, porque se están construyendo las cárceles, los desechos de las cárceles van a comunidades rurales. Hace poco hay una lucha bastante fuerte de una comunidad que se llama San Francisco Angulo, en el departamento de La Paz, creo que está, donde se ha creado un basurero, ¿verdad? Un basurero, y ahí van a ir a dar los desechos de empresas. Y la comunidad donde hay un río, donde es una comunidad que se ha opuesto, y ya llegó la policía en manada, como decimos, ¿verdad?, a caerle a la comunidad. Entonces, todo eso, y un factor bastante grave es el abandono de la agricultura. No hay políticas para promover o fortalecer la cultura agrícola del país, y entonces hoy por hoy estamos dependiendo, ¿verdad?, de los productos alimenticios que vienen de Guatemala, principalmente las verduras, ¿verdad?, de Honduras, de Nicaragua, toda la leche y sus derivados. Entonces, estamos en una situación. Si estos países cerraran su frontera, ya sea por fenómenos naturales, por guerras civiles o por una disputa territorial como El Salvador, no vamos a morir de hambre, porque lo que aquí no se produce es casi nada. Todo se está trayendo de fuera porque hay ese abandono. Y no hay una intención, no se ve claro, no se ve una política realmente de fortalecer, ¿verdad?, la agricultura nacional, porque se le está apostando como rubro de país nada más al turismo, ¿verdad?, a la turistificación y a la gentrificación. La Asamblea Legislativa, no sé si habrás oído, pero aquí se les dice puyabutones. Ese es el nombre que se le ha puesto, puyabutones o puchabutones, le dice la gente a todo lo que es el conjunto de la Asamblea Legislativa, ¿verdad?, porque no hay debate, no hay discusión, no hay análisis, simplemente casa presidencial, ¿verdad?, manda los anteproyectos, los someten y son votados. Bueno, la reforma constitucional se hizo, ¿verdad?, en un par de horas, bueno, creo que minutos, si no recuerdo mal, en 36 minutos fue votada. Entonces, eso ha llevado a la creación de leyes regresivas, ¿verdad?, en materia laboral y en materia de derechos humanos. Y entonces se vende la idea, y la Asamblea Legislativa promueve, ¿verdad?, que es una asamblea exitosa porque le está dando gobernabilidad a Nayib Bukele, ¿verdad?, y a este país, pero dentro de todo eso lo que están haciendo, aprobación de leyes para proteger precisamente los intereses del empresariado, del gran empresariado nacional e internacional, ¿verdad? Por ejemplo, leyes donde se le dice que se invierte X cantidad, el rubro de construcción es el otro que digamos, abanderado un poco el tema, ¿verdad?, de la inversión, pero porque está el tema del turismo y porque hay un incentivo de pagar cero impuestos, no pagar nada de impuestos a cambio de invertir en construcciones, ¿verdad? Pero al pueblo y a la población, ¿verdad?, sí le están aplicando impuestos y no hay una posibilidad de modificarlo.

0: Bueno, Catherine, un fuerte saludo. Y bueno, Catherine, pues lo primero, ¿cómo ha cambiado la situación de la comunidad LGTBIQ+, y más sobre todo en particular de las personas trans bajo el gobierno de Bukele?
1: Toda la lucha que se había

0: se había hecho desde que, bueno, se firmaron los tratados de paz, ¿verdad? Donde comenzó todo el movimiento de organizaciones, de la población, y luego de chicas trans y todo eso se había logrado en base a una lucha que estas organizaciones habían llegado a lograr, que era lo que te menciono ya, de que tuvimos la oportunidad de tener una Secretaría de Inclusión, ¿verdad? Que ya hacía como, daba esa oportunidad de que nosotros tuviéramos, ingresáramos a determinadas instituciones y tuviéramos como un poco, bueno, tuvimos un decreto, ¿verdad? El decreto 56 que eliminaba todo tipo de discriminación, gracias a esta secretaría y a la lucha que se hacía, por supuesto, a través de la misma población LGBTQ+. Pero cuando viene todas estas situaciones que él hace cambios drásticos, viene a golpear aún más la ley de agentes extranjeros a estas organizaciones, ¿verdad? Que en sí fue como, yo siento que siempre se mira, y así fue, por supuesto, de que lo hizo para afectar determinadas organizaciones que estaban trabajando siempre y haciendo mención de las cosas que no hacía bien, ¿verdad? Pero dentro de esto se fueron todas las organizaciones. Máximamente estas que te menciono y las organizaciones de la población, organizaciones de que se trabajaba por derechos de mujeres y por supuesto de adultos mayores, mujeres con discapacidad, porque nosotros a la hora de nuestros despidos despidieron hasta mujeres con discapacidad y discapacidad no te digo fuertes, ¿verdad? Como que me dolió tanto ver a una compañera con la que iniciamos en Ciudad Mujer que solo contaba con un bracito y con una pierna, tiene una prótesis y una muy buena psicóloga, y más sin embargo, pues fue duro ver, y nunca me imaginé que yo jamás en mi vida yo me llegara a imaginar de que alguien la iba a despedir, ¿verdad? Sin ningún motivo, porque ella no se metía en nada, o sea, era una mujer dedicada a su trabajo, mas sin embargo, pues fue despedida. Esto es obvio y claro que lo tomamos como una discriminación a las personas con discapacidad, ¿verdad? Entonces, cuando viene la ley de agentes extranjeros, nos elimina todo lo que te estoy mencionando. Yo tengo mi amiga adulta mayor trans con 71 años. Imagínate que teníamos la oportunidad de que me le dieran ayuda a través de una organización y muchas nos colaboraban con lo que se podía. Hoy en día me ha tocado a mí, pues, seguir hasta para comprarle un oxígeno porque no me la daban en el hospital. Ahora, hace poco que la llevé de una manera bien delicada porque tenía que tener oxígeno ya en su casa. Entonces, todo este tipo de cosas, en algún momento las organizaciones, ¿verdad?, a través de los fondos que ellos tenían, buscábamos ayuda y apoyo para este tipo de personas. Tal vez no solo para mi amiga, sino que cualquier persona adulta mayor que podemos conocer en dificultades, porque en nuestro país en este momento no tenemos planes, ¿verdad?, para adulto mayor ni personas con discapacidad. Entonces, cuando tú te mueves, yo me muevo en la zona de San Salvador, en la zona, por decir algo, que le podría mencionar y decir el gobierno, los lugares más bajos, ¿verdad?, que no forman parte de la belleza del centro histórico, que ahora da risa que digan que es España o cosas así, ¿verdad?, porque solo son dos cuadras, cuando tú que eres del país que eres, y yo que tuve la oportunidad de estar hace poco allá en Bilbao, o sea, me cansaba y no dejaba de admirar tanta belleza. Entonces ahora cuando te dicen y sacan los tiktokeros, ah, que no es España, que no es Europa.
1: Catherine, Bilbao es País Vasco, ¿eh? Esto es Valencia, esto es sur, ¿eh? Es otra cosa.
0: Sí, pero por decirte algo, porque siempre forman parte de Europa, sí, ¿verdad? Sí, entonces, cierto. Por mencionarte algo, sí, relacionado bien, a lo que acá se dice. Pero cuando él se reunió con las poblaciones, bueno, la población LGBTQ, él se reunió y él dijo que iba a hacer todo lo contrario a lo que está haciendo en este momento, ¿verdad? Que no iba a estar del lado de los discriminadores. Y hay fotografías, las cuales yo les menciono la fotografía de la traición, ¿verdad? Porque abrazaba pesaba las poblaciones, simple y sencillamente porque quería ser un presidente y porque en algún momento él ya había visto de que a través de estas poblaciones había habido un gobierno de izquierda, que es de donde él mismo se formó, ¿verdad? Porque él viene de una formación política del Frente, que fue de izquierda, ¿verdad? Y conoció perfectamente todas estas poblaciones y todas las vulneraciones que se vivieron y violencia que vivimos. Entonces, él, ante el desencanto de que quería que el otro prácticamente ya venía, veía que ya venía sucediendo, él quería quedar como el rey y lo que no habían hecho ellos, él nos prometió aún más, ¿verdad? Que no iba a estar del lado de la discriminación y que íbamos a tener mejores oportunidades. Entonces, como te menciono, las organizaciones están así como sin disposición de mencionar y decir cosas quizás como las que yo digo por lo mismo, porque están buscando la manera como le den las autorizaciones para continuar trabajando, pero prohibidísimamente, ni siquiera mencionando que trabajan para población LGBTQ, ¿verdad? Sino que están trabajando de manera diferente, en mi caso, pues como adulto mayor a manera general, ¿verdad? Y no mencionando esa lo que son esas siglas, porque eso ya es un proceso que una situación que para el gobierno en este momento como que no, por lo mismo que como la gente le aplaude mucho todos estos retrocesos y todo y el sinfín de comentarios negativos y ofensivos que hacen y celebrando lo que estos, ¿verdad? Estos tal por cual, que no sé qué, que esta gente no debería de existir. Entonces le aplauden a él. Es más, ya tú sabes que le aplauden cualquier cosa que él sale hablando, ¿verdad?
2: Bueno, muchas gracias a todas y todos por participar en esta edición de la Internacional Sonora. Un fuerte saludo.

0: 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Les saluda Chelis López con los temas de la semana. Del dolor a la justicia, sobrevivientes del 9-11, 25 años después. En Colorado, rechazan un nuevo reclusorio de ICE. En la prisión, un latino encontró el sentido de su vida. A 25 años de los ataques del 11 de septiembre, Estados Unidos reflexiona sobre el giro que se vivió en seguridad, libertades y la vida cotidiana del país. La tragedia también marcó a la comunidad latina, dejando una huella de 258 fallecidos. José López Zamorano retoma los casos y las vidas de algunos sobrevivientes y nos comparte desde la capital Washington DC cómo transformaron su dolor en una lucha por la justicia.
1: A las 8:46 de la mañana del 11 de septiembre de 2001, el vuelo 11 de American Airlines, secuestrado por terroristas bajo las órdenes de Osama Bin Laden, impactó contra la torre norte del World Trade Center, en Nueva York. 17 minutos después, el vuelo 175 de United Airlines se estrelló contra la torre sur. El entonces presidente George W. Bush se encontraba en la escuela primaria Emma Booker, en Florida, escuchando a los alumnos leer el libro La cabra mascota. A un cuarto de siglo de la tragedia, compartió esta semana sus pensamientos. Estados Unidos está siendo atacado. No tuve mucho tiempo para asimilarlo, pero me quedó muy claro que estábamos bajo ataque y que mi deber era proteger a los niños que me estaban leyendo, a sus familias y a su país. Fue un momento de lucidez. En el interior de la Torre Norte se encontraba el conserje de origen boricua, William Rodríguez.
2: Da la sensación que era como un terremoto porque la gente se metió debajo de los marcos de las puertas y cuando yo veo eso empiezo a gritar, tenemos que salir, tenemos que salir.
1: William utilizó su llave maestra para abrir las puertas de las escaleras y ayudar a los bomberos a evacuar a cientos de personas atrapadas. Sobrevivió al derrumbe gracias a que se refugió debajo de un camión de bomberos, donde quedó sepultado entre los escombros hasta ser rescatado.
2: Era un total caos, horror, la gente, habían zapatos tirados por todas partes, la gente tratando de escapar, dejaban los zapatos tirados, había agua por todos los lugares, un olor ácrido, parecía a amonía y a cartón mojado.
1: La tragedia transformó su vida, perdió amigos, sufrió secuelas físicas y emocionales y quedó sin empleo. Sus dificultades económicas lo llevaron a vivir debajo de un puente, a pesar de haber recaudado millones de dólares para familiares de los 200 amigos que perdió ese día.
3: No tomé un solo centavo. Para mí, lucrarme de una cosa que fue tan detrimente para la nación y para mí mismo, hubiera sido inmoral.
1: Desde hace más de 20 años se reinventó como conferencista para compartir su experiencia y mantener viva la memoria de quienes murieron. Kelly Ortega era una niña que vivía con su familia en Long Island cuando ocurrieron los ataques. Recuerda claramente que se encontraba en su clase de matemáticas del octavo grado al momento de los impactos.
4: Y de repente el teléfono sonó de la profesora, gente empezaba a ver a las ventanas y empezaban a llegar los padres a sacar a los niños de la escuela. Es algo que es imposible olvidar.
1: Dos de los padres de sus mejores amigas hispanas eran bomberos. Nunca regresaron a sus casas. A un cuarto de siglo de distancia, y como abogada migratoria, reflexiona sobre la paradoja del trato que ahora reciben los migrantes hispanos.
4: Esas actividades, ¿verdad?, muy agresivas de inmigración, tocan a cualquier persona que tenga un estatus en este país, a pesar de cualquier contribución masiva que haya hecho en el pasado.
1: En la ceremonia del recordatorio del 25 aniversario, se volvieron a leer los nombres, uno por uno, de las 2.977 víctimas mortales, incluidos los 258 hispanos e hispanas. Desde los ataques terroristas, Estados Unidos endureció la seguridad aérea, la vigilancia fronteriza y el público estadounidense aceptó nuevos límites a sus libertades individuales. Aunque algunos controles se han relajado, el 11 de septiembre marcó un antes y un después de la vida cotidiana, no solo en este país, sino en el resto del mundo. Para la edición semanaria del Noticiero Latino, desde Washington, José López Zamorano.
0: Para ampliar la red de centros de detención para inmigrantes, el gobierno federal firmó un contrato con una empresa privada para habilitar una cárcel en desuso en una comunidad de Colorado. Sin embargo, grupos civiles se oponen a la decisión en los tribunales y en las calles. Rosana Longobetter nos comparte los últimos detalles de la intensa disputa desde el pequeño municipio rural de Hudson, en Colorado.
5: Do not open this detention center.
0: Decenas de manifestantes reunidos frente al ayuntamiento de Hudson se oponen a la apertura de un nuevo centro de detención de ICE en este pequeño poblado, localizado aproximadamente a media hora al noreste de Denver. Janet Bisguerra es una de las voces críticas.
6: Esto se está convirtiendo en un negocio millonario.
0: Janet Bisguerra permaneció 9 meses detenida en un reclusorio operado por GEO Group, una mega empresa carcelaria en la ciudad de Aurora.
6: Las bodegas donde tienen a nuestra gente en condiciones inhumanas.
0: Dicha compañía acondiciona una antigua prisión estatal como un centro de detención migratoria con capacidad para más de 1,000 personas. GEO ya contrata personal y espera abrirla en los próximos meses y operar regularmente a principios del 2027. Pero residentes y organizaciones comunitarias intentan detener el proyecto antes de que lleguen los primeros detenidos. Together Colorado, Juntos por Colorado, y la residente del condado de Weld, Janet Carson, demandaron al municipio, su consejo y su comisión de planificación. La demanda presentada el 22 de julio busca obligar a Hudson a exigir permisos y abrir un proceso de revisión pública antes de permitir la operación. David Seligman es el director ejecutivo de Towards Justice y abogado principal de los demandantes.
7: This case is about something very basic, GEO and ICE.
0: El abogado David Seligman dice que ni GEO ni ICE están por encima de la ley y que los gobiernos locales no están indefensos para proteger a los habitantes del estado. Los demandantes aseguran que no buscan regular la política migratoria federal. Quieren que el municipio aplique a la empresa GEO y al propietario privado las mismas reglas de uso del suelo exigidas a otros proyectos. Francisco Chico es organizador comunitario de Together Colorado.
8: Encontramos que ese centro de detención funcionaba antes como una prisión estatal. Eso quiere decir que no solamente Hudson tiene autoridad para poder pedir, no sé, permisos sobre el agua, sobre la tierra, sino también que el Estado podría tener algún tipo de intervención para frenar ICE.
0: Hudson no es la única ciudad de Colorado que recurre a sus regulaciones locales. El 28 de abril, la Comisión de Planificación de Glenwood Springs revocó el permiso especial de una oficina de ICE y autorizó acciones legales contra el propietario privado por presuntas violaciones de su código de uso de suelo. Por su parte, la profesora de Derecho Violeta Chapin destaca que la lucha es cuesta arriba, ya que el Congreso aprobó $45,000 millones en recursos federales para ampliar durante 4 años la capacidad carcelaria destinada a detener inmigrantes.
9: Ellos tienen todo el dinero. Es posible que vamos a poder parar la construcción en Hudson.
0: Mientras la demanda avanza, GEO continúa preparando la apertura de la prisión. Para la destacada activista Janet Bisguerra, la respuesta no puede limitarse a los tribunales.
6: Tenemos que luchar, tenemos que ponernos creativos.
0: Para la edición semanaria del Noticiero Latino, desde Hudson, Colorado, Rosana Longobetter.
10: Acusado de asesinato, un latino pasó 25 años de su vida preso en una cárcel de máxima seguridad en California. Como hijo de padres adictos, desde su infancia atravesó momentos muy difíciles que le marcaron. Sofía Rerucha habló con él y nos cuenta cómo logró su libertad para luego promover leyes a favor de quienes caen presos siendo menores de edad. Sofía nos entrega su reporte desde Sacramento.
11: Jay Vázquez ha pasado prácticamente la mitad de su vida en Salinas Valley State Prison, uno de los centros penitenciarios de máxima seguridad de California. Cuando tenía 16 años, formaba parte de una pandilla en Sacramento. Una noche, durante una disputa, Jay asesinó a un joven de una pandilla rival.
12: Es muy triste decir esto, pero cuando me arrestaron, solo pensaba en mí mismo, en qué iba a pasar conmigo.
11: Fue sentenciado a 31 años de cárcel. Me cuenta que su niñez fue estropeada por la pobreza y la violencia doméstica. Sus padres eran adictos. Cuando se divorciaron, se sintió culpable.
12: Yo no entendí el divorcio. Entonces pensaba, ¿por qué se fue mi papá? ¿Fue mi culpa? ¿No fui suficiente? ¿Es por eso que se fue?
11: Ahora comprende por qué a los 14 años se involucró en una pandilla.
12: Solamente éramos niños con mucho trauma. Estábamos tratando de apoyarnos entre nosotros sin entender que estábamos causando más daño y trauma a otros y a nosotros mismos.
11: Un año después, describe cómo le impactó la muerte de su padre por cirrosis hepática.
12: No sabía cómo expresar mis sentimientos y de ahí perdí el control y no me importaba nada.
11: Se involucró aún más con la pandilla, hasta la fatal noche en 1993. Según un estudio de la revista American Psychologist, en general, los jóvenes que terminan en la cárcel vivieron experiencias difíciles cuando eran niños. Técnicamente, esto se conoce como experiencias adversas en la infancia, ACEs por sus siglas en inglés. Evan Holloway, del Hospital General de San Francisco, explica cómo se desarrollan los ACEs.
13: Y desde pequeño, nuestros padres tienen la mayor influencia en nuestra vida. A través del desarrollo nos afecta porque tenemos interacciones con más frecuencia.
11: A los 21, Jay estaba en un calabozo. Ya con 5 años detenido, dice que el silencio le ayudó a reflexionar.
12: Porque fue la primera vez que estaba solo con mis pensamientos en 4 walls. Fue la primera vez que estaba solo con mis pensamientos. ¿Cómo llegué aquí? Y no me refiero a la cárcel, sino a este punto de mi vida. Quería algo distinto para mí.
11: Jay empezó a leer libros de autoayuda y participar en círculos de apoyo, pero fue difícil abrirse al principio. Lo que es normal, como explica la terapeuta María de Vázquez.
14: ¿Tienes para sobrevivir? Tienes que ser desconfiado. Tienes que siempre preguntarte, ¿esta persona me está ayudando porque me quiere ayudar porque es una buena persona o porque me va a pedir algo después?
11: Jay salió de prisión en 2018 gracias a una ley firmada en 2013 por el entonces gobernador Jerry Brown, que otorga libertad condicional a los detenidos que cometieron crímenes siendo menores de edad después de cumplir 15 años de su sentencia.
12: Lo que me ayudó a regresar a casa fue la ley 260, que ofreció a los jóvenes oportunidades para recuperar la libertad.
11: Hoy Jay tiene 49 años y es director de política en Courage, una organización que defiende los derechos de las personas encarceladas, trabajo que lo llena de satisfacción.
12: Y ahora yo trabajo en leyes que ayuden a otros a regresar a casa. Es como cerrar un círculo completo.
11: Para la edición semanaria de Noticiero Latino, desde Sacramento, California, Sofía Rerucha.
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2: Vámonos con esto, ya casi para terminar, dice así.

0: El Toro Rabón, gracias.
1: Muy buenos días a todos y a todas. Muy agradecido por esta invitación, en el cual pues les traigo un gran abrazo desde Chiapas, desde el Fraiba, a todas las colectivos, colectivas de madres, padres, familiares, buscadores, que nos están enseñando la dignidad de la lucha y el proceso de resistencia ante un Estado que no escucha y que no oye. Hoy les voy a compartir un contexto que hemos documentado en México y un tanto en América Latina frente a los discursos negacionistas. Empiezo con un fragmento de un poema que dice así: y sin embargo, en medio del polvo arde un fuego pobre, casi desahuciado, tiembla la calle, el monte se hace sombra, una voz mínima busca su sitio, golpea el medio. El miedo abre un hilo de aire, una luz rota que insiste en hacer. En México, como en buena parte de América Latina, se observa un resurgimiento o una continuidad de discursos negacionistas que buscan minimizar y justificar y borrar las graves violaciones a derechos humanos cometidas por los estados en los distintos países. El documento en México, esta tendencia se ha profundizado recientemente aún más al grado de institucionalizarse en espacios de poder público. Los gobiernos en México han mantenido los discursos negacionistas para no reconocer su responsabilidad. Es una política que perpetúa la impunidad y niega el derecho a la verdad. En el contexto actual de la 4T, se han relativizado crímenes históricos como la Guerra Sucia, la matanza de Tlatelolco, Acteal, Ayotzinapa y tantos otros crímenes tan graves. Aunque se crearon mecanismos de la verdad, sus hallazgos fueron descalificados públicamente, especialmente cuando implica al ejército mexicano. Este reproduce un patrón histórico. Gobiernos anteriores frenaron investigaciones sobre crímenes de Estado. Aún cuando el Estado reconoce parcialmente el contexto de violencia, como fue en la disculpa del caso Antonio González, en el cual fue una sentencia de la Corte Interamericana donde se sentenció por desaparición forzada al Estado mexicano, aún los funcionarios se posicionan en una actitud negacionista. No obstante, este reconocimiento regresa a una posición negacionista al referirse que no se encuentra acreditado el vínculo ante la organización Paz y Justicia y el Estado. Esto en el contexto de la guerra en Chiapas ante el levantamiento zapatista en 1994. A pesar de ello, sobre el Estado mexicano pesa esta sentencia histórica que abre un paso a los crímenes de lesa humanidad cometidos en el periodo del conflicto armado interno o en el periodo más álgido, porque esa guerra continúa. Al paso a la justicia, que es largo y arduo caminar por las familias y organizaciones y colectivos solidarios, se van construyendo de manera colectiva esas acciones de justicia. Es por ello que decimos que la justicia no vendrá de arriba y tampoco de las esferas gubernamentales de manera completa, y es preciso hoy más que nunca se reivindique el caminar de la memoria, verdad y justicia en lo que los pueblos llaman la otra justicia, el Ekil Chapajel, el Ekil Chapanel, el cual viene desde abajo, desde los pueblos. Lo que ocurre en México se corresponde en América Latina. Los discursos negacionistas han reaparecido en estos países que vivieron dictaduras contra insurgencia estatal. En la región se observa tendencias comunes como la reescritura del pasado para justificar la violencia estatal. Esto se da en Argentina, en Brasil, en Chile, en Guatemala, en El Salvador. La militarización de la seguridad pública acompañada de narrativas que exaltan a las Fuerzas Armadas como garantes del orden, los ataques a organismos internacionales como la ONU o la CID cuando señalan responsabilidades estatales,
0: la deslegitimación de organizaciones de víctimas, acusándolos de politizar cuando señalan estas responsabilidades y las consideran como enemigas del Estado, retrocesos en políticas de memoria, cierre y debilitamiento de archivos, comisiones de la verdad o instituciones de derechos humanos. En varios países, gobiernos recientes han reivindicado a dictadores o han negado crímenes de lesa humanidad. Eso muy claramente en Brasil cuando estuvo Bolsonaro, o en El Salvador con Bukele, que bloquea las investigaciones del caso del Mozote. En Guatemala y Colombia, sectores políticos han impulsado narrativas que minimizan los genocidios y los crímenes del conflicto armado. Entonces, los impactos a nivel regional en la justicia transicional, en México, estos discursos negacionistas han frenado esta justicia transicional. De hecho, no ha comenzado la justicia transicional en el país debido a ese debilitamiento a los procesos que van caminando. Eso se refleja en procesos de verdad sin judicialización, comisiones debilitadas o cooptadas, archivos militares cerrados, falta de garantías de no repetición. Aunado a esto, se generan una serie de ataques que es en contra de los procesos de memoria y de justicia, tal y como lo ha vivido organizaciones como el Trachinola o el Centro Pro, las Abejas de Actial o nosotros también, en donde hemos y sobre todo a familiares que buscan a sus desaparecidos, donde están las descalificaciones, las campañas de desprestigio. Esto es, sucede también pues en los países igual de América Latina. En esas convergencias de negacionismo, lo que vemos es que hay una estrategia para desmontar los procesos de lucha y resistencia. La impunidad sigue siendo estructural en estos crímenes de Estado. La militarización sigue siendo el patrón como uso político. La desinformación y manipulación mediática para moldear la memoria colectiva. La resistencia de las víctimas son las que sostienen la memoria desde abajo. Estos discursos negacionistas constituyen una estrategia política que protege pactos de impunidad, frena procesos de verdad y justicia. En México y en América Latina, un escenario donde el negacionismo se convierte en herramienta de poder para reescribir el pasado, protege a los perpetradores y frena la justicia. Es claro, como sostuvo en el foro La Otra Justicia en 2015, donde las Abejas de Actial, Colembic, Sinich, organizaciones comunitarias donde tienen a desaparecidos, concuerdan que la reflexión que hace el Ejército Zapatista de Liberación Nacional, la justicia no vendrá de arriba, no se aplicará desde las esferas del poder de los estados, tal y como estamos viviendo hoy en vivo y en directo en estos sistemas decadentes de los derechos humanos que se desmoronan ante los gobiernos genocidas. En las heridas de este siglo, es una herida profunda que nos bota la cara como lo que está pasando en Palestina y que representa el sentido descarnado del sistema capitalista, y en lo cual hay una acción recíproca en lo que está viviendo México en este abismo de la desaparición. Sin embargo, los movimientos de víctimas mantienen viva la memoria y sostienen la lucha por la verdad frente al olvido. Muchas gracias.

0: Ya estamos por comenzar. Ahora sí, compañeras, compañeros, les invitamos a acercarse. Si alguna de las compañeras de Oaxaca se quiere acercar por acá, compañeras de Oaxaca, para que podamos con una de las consignas que acaban de gritar de aquel lado poder dar por iniciado este acto musical. Entonces, si quieren nada más para que se escuche acá en el micrófono y podamos acompañarlas en su grito de exigencia, que puedan decir la consigna que estaban diciendo allá atrás. Entonces, con eso poder iniciar. Entonces, acérquense, compañeras del colectivo de Madres de Oaxaca. Entonces, si nos ayudan con una consigna y con eso iniciaríamos el concierto. Entonces, les dejamos el micrófono.
1: Buenos días, familia, pues el mismo sentimiento, ¿no? Somos el colectivo Zapoteco.

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2: Seguimos en pie de lucha hasta encontrarlos.
3: Listo, muchísimas gracias. Sí. Bueno, y pues con esto le damos la bienvenida a Marinés Ochoa y muchísimas gracias. Un fuerte aplauso, por favor, para nuestros músicos.

0: y el tiempo apremia.
1: Eso, díganlo la mujer. Gracias. No sé qué.

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0: cubrebocas en la pandemia. Más de 100 personas durante 3 días fueron detenidas, agredidas y sujetas a desaparición forzada por horas. El 5 de junio de 2023 instalaron un antimonumento en la Plaza de Armas que fue removido por las autoridades municipales y estatales. A la fecha exigen justicia y la devolución del antimonumento.
1: Muchas gracias. Pues es todavía una lucha abierta, la recuperación del antimonumento. Y yo vengo a hablarles también en un sentido de los discursos artísticos. Yo estudié Historia del Arte y mi texto, mi intervención va en ese sentido, cómo los discursos artísticos y políticos pueden ligarse justamente para hacer un ejercicio de memoria. ¿Qué recordamos y qué olvidamos? Esta pregunta resuena de forma particular en un territorio que se niega a olvidar a sus desaparecidos y desaparecidas. Hoy, en el marco del Día Internacional contra la Desaparición Forzada, es pertinente recordar por qué empezamos a colocar antimonumentos, piezas escultóricas que irrumpieron en el paisaje urbano en 2015 con la instalación del antimonumento MAS-43, que denuncia la desaparición de los 43 estudiantes de la Normal Rural de Ayotzinapa, de quienes hasta la fecha se desconoce su paradero, sumando ya más de una década de los sucesos ocurridos en Iguala, Guerrero, el 26 de septiembre de 2014. La pieza fue colocada el 26 de abril de 2015, justamente en esta avenida Paseo de la Reforma, y se encuentra todavía instalada en uno de los puntos más emblemáticos de la Ciudad de México, transitado a diario por miles de personas, por lo que la visibilidad lograda para esta intervención fue de gran alcance. Desde ese momento se han colocado por lo menos 17 piezas similares en distintos puntos de la República Mexicana. A esta lista pertenece el antimonumento del que hoy quiero hablarles, el 5J, colocado durante la conmemoración del tercer aniversario de los hechos conocidos como Halconazo Tapatío, en Guadalajara, Jalisco. La pieza fue retirada por órdenes del entonces gobernador de Jalisco, Enrique Alfaro, quien dejó el cargo en el año 2024 en medio de una fuerte crisis de desapariciones en el estado, que de hecho mantiene a la entidad como la número uno del país en cuanto a cantidad de personas desaparecidas y no localizadas según cifras oficiales. ¿Por qué resulta tan importante hablar del 5J? ¿Qué implica la instalación de los antimonumentos en el espacio público? Nos ha ido quedando claro que los antimonumentos son manifestaciones que, además de resultar disruptivas, colocan en la conversación temas incómodos para los gobiernos y para las estructuras del Estado. Estamos entonces ante un arte político que confronta los discursos oficiales y con ello se erige como un potente discurso a favor de la memoria. Pero no la memoria de los gobernantes, sino la nuestra, de quienes habitamos estas ciudades que han sido marcadas profundamente por las huellas de la violencia, que desde hace décadas no ha hecho más que aumentar a pesar de las promesas y los cambios de gobierno. En Jalisco, como en todo México, hablar de desaparecidos es nombrar a miles de mujeres, hombres, jóvenes y niños que nos hacen falta. Cuando colocamos el 5J, lo hicimos acompañadas de familias que siguen buscando sin descanso y nombramos como responsables de lo ocurrido el 5 de junio de 2020 a la Fiscalía del Estado de Jalisco, que operó esa tarde como una red criminal, levantando y desapareciendo durante horas a más de un centenar de personas que intentábamos protestar por la ejecución extrajudicial de Giovanni López. En su momento, durante la instalación, nombramos a Giovanni y también exigimos que se investigara a la Fiscalía por ser parte de la maquinaria que desaparece personas. ¿Cuál fue la respuesta del Estado? A eso de las 11:40 de la noche, apenas unas horas después de la colocación, las luces de la plaza fueron apagadas y un grupo de sujetos vestidos de negro retiró la pieza con la ayuda de mazos y herramientas. La explicación oficial sobre lo sucedido fue otorgada por el propio gobernador Enrique Alfaro Ramírez en la mañana del 6 de junio durante una conferencia de prensa. Yo hablé en la mañana con el presidente Lemos. Con toda claridad, es una decisión de los dos y es una decisión que sostenemos y que vamos a mantener en todo caso. Imagínense ahora ustedes que cualquier persona llega y pone un monumento en el centro. ¿Qué absurdo es ese? Eso no funciona así, no va a funcionar así, no pasa nada. Llama la atención la rápida respuesta para retirar una pieza bajo el argumento de que infringía reglamentos municipales, mientras que la búsqueda urgente de personas desaparecidas se empantana en una torre de carpetas bajo la indolencia de las autoridades. Retomando el término usado por la doctora en historia, Elisa Carreño,

Ayala, en el libro Guadalajara Rebelde, Pasado y Presente, hoy quisiera proponer que el antimonumento 5J fue un ejercicio de memoria enmarcado en la historia urgente del México contemporáneo. Quienes hemos sufrido los agravios del Estado mexicano estamos ante la necesidad de narrar y explicarnos lo que pasa en las coordenadas geográficas que habitamos y que conocemos también. Porque la historia también nos habla del presente, de un aquí y ahora en el que viven las personas que componen y construyen con sus vivencias, sus acciones y decisiones lo que será el futuro. Esa historia se está construyendo con los cuerpos, las palabras y las ideas de quienes viven en el hoy mexicano, uno que nos cuesta trabajo a veces comprender, no solo por su inmediatez, sino por su liquidez. Desde el colectivo 5 de junio Memoria, denunciamos el retiro del ANTI, enunciando cómo el gobierno de Jalisco trabajó en solitario y de noche para desinstalar, mientras que nosotras resistimos a plena luz del día y acompañadas por colectivos, familiares, personas solidarias. A partir de ese momento, la pieza escultórica adquirió otro significado, uno construido a partir de su ausencia. No estaba más en la renombrada Plaza Imelda Virgen, lugar elegido por los colectivos que impulsaron su colocación, pero estaba en la memoria de quienes decidieron hacer este ejercicio y reivindicar una pieza artística y política, una pieza de denuncia. La historia urgente, narrada en tiempo presente, recopiló su colocación, su color, dimensiones, relato y significado. En las páginas que hemos consultado continúa vivo y se puede ubicar en coordenadas concretas, que aparecen en la página de Wikipedia dedicada a enlistar los antimonumentos. Estamos frente a un hecho muy llamativo. Los antimonumentos se convirtieron en piezas de una gran fuerza discursiva, política y enunciativa, que resisten ante las verdades históricas, entrecomillado, construidas a modo por el gobierno, que se alzan con dignidad en un territorio de fosas clandestinas y cientos de miles de desaparecidos. Son, por supuesto, piezas incómodas para el poder y por ello merecen un espacio en nuestra historia, narrada desde el presente para el futuro. Una historia que explica el sufrimiento de un pueblo, pero también que evidencia su lucha, su valentía y su perseverancia. A pesar del retiro del 5J por parte de las autoridades, la calle sigue hablando, gracias a la intervención del espacio público generado por la resistencia y la rebeldía. Los gobernantes han intentado de distintas maneras imponer el silencio, utilizando todo tipo de estrategias, como el retiro de antimonumentos. Sin embargo, recordando al detective Mulder de los expedientes X, ningún gobierno tiene jurisdicción sobre la verdad, tampoco sobre nuestra memoria, que resiste frente a la grandilocuencia con el poder, con que el poder se observa y se recuerda a sí mismo. ¿Qué recordamos nosotras hoy en el Día Internacional contra la Desaparición Forzada? Que nos faltan miles y que nunca dejaremos de nombrarles hasta encontrarlos.

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0: Gracias. Quiero invitar a unas compañeras que nos van a pues a mostrar una canción que hicieron en honor a los desaparecidos, en memoria a los desaparecidos. Un aplauso grande, por favor. Ah, bueno, compañera y compañero y compañero.
1: Buenas tardes a todas, todes. Nancy Mendoza, a sus órdenes. Hermana de Josué Ricardo Mendoza Martínez y de los 135.106 personas que nos hacen falta en el país. A manera de homenaje de todas y todos, se reescribió la letra que todos conocemos del Cielito Lindo, adaptándola a nuestra lucha, compañeras, compañeros. ¿Quién no conoce a Rubén Albarrán de Café Tacuba? ¡Grande Rubén! Rubén nos hizo un favor de grabarla junto con Miquel Talavera, talentazo. Y entonces prepárense para sentir su corazón vibrar. Todo mío, Rubén.
2: Buenas tardes, muchachos. Saludos a todos los familiares, a todas las madres buscadoras. Aquí estamos pues apoyándoles de todo corazón. A través de Nancy recibí esta invitación que acepté pues muy gustoso. Me siento honrado de poder pues mandar ese abracito musical a todos nuestros desaparecidos, igualmente pues a todos los familiares, a todas las madres buscadoras, pues un abrazo, un abracito de todo corazón para todos ustedes que llevamos ese dolor. Pues es una versión del Cielito Lindo. Está muy fácil de que se la aprendan, así que los invitamos a que nos acompañen a cantar. Por Mon

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1: Gracias, Nancy, autora de la letra, de la nueva letra del Cielito Lindo. Muchas gracias, Nancy. Pues un aplauso para todos ustedes, muchachos, familiares y madres buscadoras. Hasta encontrarles. Muchas gracias.

masacre en el Pedregal. Magu o Chablecal, hueco sitio como el del bello manglar de Tajamar. Es verdad, desarrollo, progreso y urbanismo definidos en función del capital. Además la minería nos está contaminando, ese pinche extractivismo que nos está desangrando. Despedaza nuestros ríos y envenena nuestros mantos acuíferos con sus métodos mortíferos. Está Yotitlán y El Salto, Oaxaca y Xochicalco, un montón de espacios que si están es porque están luchando. Vamos organizando, juntando, tejiendo resistencias con la rabia y con el canto.

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nuestras formas de producción. 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

0: Gracias, Inés. Aprovecho para quien quiera consultar, bueno, el maravilloso libro dedicado a los antimonumentos en la página web de la Fundación Henrik Boll, que ha estado editando aquí en la Ciudad de México. Justo en este paseo ya hay 9 antimonumentos y 2 glorietas recuperadas. Entonces, pues ahí la llevamos. Daré ahora la palabra a Sebastián Pérez Vázquez, de la Sociedad Civil Las Abejas de Acteal, Chiapas, a quienes conocemos por la terrible tragedia acontecida el 22 de diciembre de 1997 en Chenaló, con la masacre de 45 indígenas tzotziles, incluyendo 4 mujeres embarazadas. Por el grupo fui paramilitar Máscara Roja, con la venia del Estado, mientras celebraban una ceremonia religiosa acorde con su resistencia cristiana, no violenta y autónoma. El Fraiva ha acompañado este proceso por verdad y justicia, llegando incluso en 2010 a la Comisión Interamericana de Derechos Humanos. Pero las abejas de Acteal ya llevaban un rato organizados. Desde 1992, con cientos de familias ubicadas en 28 comunidades de los municipios de Chenaló, Panteló y Simojobel, organizaron grandes marchas por la defensa de sus derechos comunitarios. A la fecha, siguen exigiendo paz, verdad y justicia, a la par de emprender proyectos comunitarios ejemplares, desde proyectos productivos hasta una hermosa biblioteca y, por supuesto, un memorial. Su lucha es por la vida digna contra el racismo, el despojo y las injusticias. Una réplica de la columna de la infamia de Jens Helschot, el artista danés, se encuentra instalada a la entrada de la comunidad como recordatorio permanente de esta exigencia. Sebastián.
1: Sí, muy bien. Muy buenas tardes, compañeras y compañeros. Ahorita nos hablamos el tema sobre el negacionismo. Tenemos lectura y dice así: efectos del negacionismo de la memoria, verdad y justicia. Mi nombre es Sebastián Pérez Vázquez. Doy lectura a nuestro mensaje del día 30 de agosto del 2026 desde Acteal, tierra de sangre, sitio de conciencia, casa de la memoria y de la esperanza. Compañeras y compañeros, hermanas y hermanos, pueblo de México, por mi voz habla la palabra de la Sociedad Civil Las Abejas de Acteal y desde los sobrevivientes de la masacre. A nombre de los mártires de Acteal me permiten dirigir unas palabras sencillas. En primer lugar, quiero agradecerle al Creador del cielo y la tierra, porque su omnipotencia me permitió llegar por tercera ocasión a esta Ciudad de México. En segundo lugar, queremos agradecerles la invitación que nos hizo llegar la glorieta de los sobrevivientes, de los desaparecidos y los de la huella de la memoria a la mesa directiva de las abejas de Acteal. Al mismo tiempo, agradecemos el espacio, su atención y su comprensión a quienes están presentes y a quienes no pudieron acompañar. También agradezco a los hermanos solidarios y a los diferentes rincones del mundo y los medios de comunicación nacional e internacional. Para nosotros es un honor estar aquí con ustedes para solidarizarnos con esta causa, donde hay dolor, donde hay indignación, también, y sea también nuestra indignación. Reciban los saludos y abrazos fraternos a las niñas y niños, adolescentes, mujeres y hombres de nuestra organización. Somos personas humildes en esta tierra, que con el amor del Padre se nos marcó este camino, donde podemos caminar junto a millones de personas que anhelan la paz y la justicia en este país, porque bienaventurados quienes trabajan por la paz, ellos serán llamados hijos de Dios. Hoy les doy gracias al Rey del Universo que nos ha permitido la vida en esta hermosa tarde aquí en esta ciudad de México. Doy gracias a la sangre de los mártires de Acteal y a Simón Pedro, al padre Marcelo y a otros personajes que nos ayudaron a formar el camino, a romper las cadenas y hacer temblar al mundo entero. Acteal ha sido un punto de referencia desde donde podemos gritar para denunciar los actos de barbarie y abrir horizontes a esta densa oscuridad. Hoy podemos hablar, hoy podemos gritar, mientras que las piedras no griten, para traer un mensaje de paz que tanto anhela el pueblo, porque el amor del Padre se nos marcó este camino, y el camino de la no violencia activa, que desde un principio hemos trabajado defendiendo frente a la violación de los derechos humanos por la detención arbitraria, por el encarcelamiento y la violación de los derechos humanos por los 5 compañeros nuestros acusados falsamente de delitos que no cometieron. Ahora, sobre el efecto del negacionismo, queremos señalar que ahí empezó la consolidarse el negacionismo del Estado mexicano, que hoy sigue presente y cada día se alimenta de impunidad. En México no existe la disposición para construir procesos de justicia que restituyen derechos violados. Ejemplos de ello es la masacre de Acteal, perpetrado el 22 de diciembre de 1997 en el municipio de Chenaló, Chiapas. Sigue siendo una herida abierta. Ese día 45 personas, en su mayoría mujeres y niños, más 4 no nacidos, fueron asesinados mientras oraban en la ermita de la comunidad. El ataque fue brutal, un hecho cometido por el grupo paramilitar de Chenaló que operaba bajo la tolerancia y la complicidad del Estado. Y a pesar de estas denuncias públicas y a las del pueblo mexicano exigiendo al gobierno que hubiera paz, esto no actuó con diligencia para prevenir el crimen, sino que fue cómplices de ello. Desde entonces, el negacionismo ha intentado reducir la masacre a un conflicto comunitario. Este acto es el resultado de la estrategia contra insurgencia dirigida contra comunidades y simpatizantes zapatistas, puesto en marcha con el plan de campaña Chiapas 94. El negacionismo se ha expresado en discursos vacíos, procesos judiciales manipulados y ocultamiento de la memoria. Es una política que perpetúa la impunidad y que va encadenando el derecho a la verdad. Hermanos y hermanas, pueblo de México, ante esta larga oscuridad que vivimos en Chiapas, aquí estamos. Somos sobrevivientes de la violencia generada por el Estado. Sentimos el dolor, aunque los poderosos pensaron que era para exterminarnos, pero fue al contrario. Este crimen de lesa humanidad se difundió por el mundo entero. No obstante que el negacionismo se sumó, la Suprema Corte de Justicia de la Nación liberó a los asesinos confesos y sentenciados, incluso premiándolos con terrenos, casas y pensiones para encubrir estos actos de barbarie crueles y absurdos. Por eso es justo y necesario acompañar a los familiares que exista una investigación exhaustiva. La vida de un ser querido vale más que el oro, porque desde el principio de la creación del ser humano fue hecho a imagen y semejanza del Creador. Donde hay dolor, donde hay indignación, donde hay lágrimas, allí debemos estar. Que su dolor sea nuestro dolor, que su indignación sea nuestra indignación, debemos estar presentes en la memoria de quienes fueron sacrificados. Amigas y amigos, pueblos en general, les exhortamos a asumir la paz y a rechazar la violencia. Hoy es tiempo de gritar: si hay justicia, hay paz. No permitamos que las piedras empiecen a gritar. Nuestra misión es no arriar la bandera. Procuremos buscar la paz, porque la bienaventuranza está para el pueblo. Bienaventurados quienes trabajan por la paz. La jurisprudencia del Corte Interamericana ha establecido que la impunidad y el encubrimiento constituyen violaciones autónomas. Negar, minimizar o distorsionar hechos de esta magnitud es en sí mismo una forma de violencia institucional y discriminación a nuestro pueblo maya tzotzil. La memoria sigue resistiendo y con mucha esperanza. Las abejas de Acteal ha mantenido viva la exigencia de la memoria, verdad y justicia para la no repetición de este crimen del Estado, mientras que el gobierno persista en negarlo. La herida seguirá abierta. Nosotras y nosotros, las abejas de Acteal, no cesaremos por impulsar los caminos del Lequil Chapanel, verdadera justicia. Me hoy Chapanel, hoy Junontonal. Si hay justicia, hay paz. Muchas gracias, compañeros y compañeras.
2: Bueno, yo vengo de Culiacán, Sinaloa, al norte del estado, al norte de México. Les mandamos un saludo solidario del pueblo de Sinaloa y de parte de todos los colectivos de búsqueda que ahí se encuentran, que cada vez son más porque la necesidad crece cada día más, desafortunadamente. Pero seguimos en pie de lucha. Ayer tuvimos una noticia muy desagradable, desgarradora. Atacaron a una de las compañeras de un colectivo, me acaban de notificar. Así que bueno, también espero que pronto se recupere para seguir con esta lucha tan noble, tan fuerte, que cada día crece más y que cada día se solidariza más el pueblo con el dolor de perder a un ser querido a causa de esta violencia que vivimos. Quiero cantarles algo. Algo a propósito de Sinaloa, cantamos la Flor de Capomo. Voy a cantarles esto que, bueno, es una canción pues muy festiva de allá de Sinaloa, porque allá la gente sigue siendo muy alegre y sigue siendo muy noble y muy trabajadora. La gente en Sinaloa es bella y su música también. Voy a cantar la primera parte en yoremnoqui y la segunda parte en castellano. El pueblo yoreme también vive en pie de lucha, así que pues vivan los pueblos indígenas en rebeldía, que nos dan dignidad a nuestro México. Esto es la Flor de Capomo.

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1: Gracias.

0: Estamos aquí en la glorieta de las y los desaparecidos y estamos con Rubén Albarrán. Nos gustaría que se presentara y hacerle una pregunta. ¿Por qué es importante venir a estos espacios donde se reúnen las familias de las y los desaparecidos?
1: Hola, ¿qué tal? Soy Rubén Albarrán y bueno, pues me da gusto conversar con ustedes. Me parece que es importante porque participar de los asuntos que nos incumben como nación, como un grupo de personas a los que nos identifica pues una serie de referencias culturales, históricas, el mismo presente que enfrentamos nos une, y me parece que es importante porque tenemos que hacernos presentes, tenemos que levantar la voz. Nosotros somos los que debemos de gobernar el pueblo y tomar las decisiones de el rumbo hacia dónde vamos y qué tipo de sociedad construimos. Y pues obviamente no queremos una sociedad violenta, una sociedad donde desaparezcan nuestros familiares. Queremos una cultura de paz, una cultura de evolución, no de retroceso, no de desaparición, de destrucción, etcétera, etcétera. Entonces, eso es lo más parecido a lo que podríamos llamar democracia, participar de todos los asuntos que nos incumben.
2: Rubén, ¿qué piensas de todos estos espacios llamados espacios de memoria o también antimonumentos? ¿Qué opinas de que la gente venga, se reúna aquí, y no solo los familiares, sino otras personas que también participamos? Ya nos dices que esa es tu concepción de lo que sería realmente la democracia. Pero ¿qué opinas de que existan pues estos antimonumentos o espacios ocupados al final?
1: Pues me encanta, me da mucha alegría que la sociedad civil ocupe los espacios, que haga propia la ciudad, las calles, y pues que se creen estos lugares donde florezca pues la amistad, la hermandad, la cooperación, el arte, pues nuevas ideas, todo eso. Yo creo que es muy importante. Si no, es una ciudad muerta, es una ciudad inventada. Esta es una ciudad que nosotros estamos creando.
0: Pues nada, nomás aprovechar la oportunidad de que sabemos que acompañas varias luchas en defensa del territorio aquí, de las familias de desaparecidos, y eso es algo que admiramos mucho, queremos decirlo.

0: Habitualmente decimos todas las formas de lucha. Todas las formas de lucha para lograr los objetivos que estamos buscando, que no son menores. Dentro de esto, bueno, ya escuchamos los emprendimientos legales, jurídicos que emprenden los centros de derechos humanos, las organizaciones y colectivos nacidos de todo esto. Y también un lugar importante tendría, como lo vemos aquí, rodeados de hermosas fotografías, de bordados, de narraciones, de libros y demás, pues las materializaciones de toda esta memoria herida. De pronto resulta muy difícil dar cuenta de lo que es irrepresentable, para lo que no hay palabras, para lo que no hay formas, para lo que no hay colores. Eso es lo que ha hecho Huellas de la Memoria, impulsando por la vía poética, pues una materialización de esta memoria viva, herida pero viva. Y bueno, ¿por qué? ¿Cómo nació? ¿Cómo lo han hecho? Es su metodología para tener pues más de 300 pares de zapatos ya grabados, con casos de todo el casi de todas partes del mundo, ¿no? De, por supuesto, de México, de todos lados, Sudamérica, Centroamérica, hasta el Sahara Oriental. Entonces, con ustedes, Alfredo López Casanova, Huellas de la Memoria.
1: Los compañeros están pasando de aquel lado la marcha del Frente Nacional de Lucha por el Socialismo. Desde aquí les mandamos un saludo y un abrazo. Están por allá. Bueno, algunos. Bueno, voy a empezar. Si hay un ejemplo claro y contundente de una disputa por la memoria en este momento, es justo y precisamente la glorieta de las y los desaparecidos. Es una de muchas disputas que se dan en donde las familias de colectivos, de familias de desaparecidos y desaparecidas han tenido que tomar espacios públicos para visibilizar sus casos. Voy a solo a recordar, aquí hay muchas compañeras y compañeros que fueron de alguna manera protagonistas de la toma de este sitio. El 5 de junio de 1992, del 2022, la anterior jefa de gobierno, la hoy presidenta Claudia Sheinbaum, se confrontó con la realidad al pedirle a las familias que se fueran del sitio y la dejaran inaugurar un huehuete recién sembrado. Las familias que tenían tomado el sitio recién plantado el huehuete, le dijeron que sí, si ella en ese preciso momento reconocía que este sitio se debe de llamar y reconocía y lo haría público en ese momento, que ese sitio se llamaría la Glorieta de las y los Desaparecidos. Obviamente la presidenta ahora, que era gobernadora de esta ciudad, dijo que no, que mejor les ofrecía una reunión a la siguiente semana, se comprometió. Esa reunión jamás sucedió. La tensión creció y en ese momento una madre le entregó una foto de su hija desaparecida en la zona cercana del Ajusco. La hoy presidenta no supo qué hacer con la ficha, como que le quemaba en las manos, y se la entregó a uno de sus ayudantes, insistiéndole en que nos retiraríamos si ella nombraba el sitio. como nosotros queremos nombrarlo. No solo ella dijo que no, bajó del sitio, dio la espalda a las familias y comenzó su discurso frente a un público mayoritariamente de funcionarios de su administración, diciendo que este gobierno no reprime ni desaparece personas, que la responsabilidad de ese tema tendríamos que reclamarla a los gobiernos priistas y panistas. La ficha que él tenía en sus manos, la presidenta ahora, en ese momento, era de una muchacha desaparecida en su administración, y para ese tiempo había investigaciones que la Ciudad de México se había convertido el primer lugar en todo el país de desaparición de mujeres. A casi 20 años de la declaración de guerra contra el narco, luego llamada estrategia de seguridad, de operativos conjuntos y operativos coordinados, en México nunca se ha reconocido la existencia de un conflicto armado, de manera que las menciones que llegaron a hacerse para una posible justicia bajo un régimen morenista ha sido más bien una demagogia que una posibilidad efectiva para miles de víctimas de graves violaciones a los derechos humanos en México. En este panorama consideramos crucial reflexionar colectivamente sobre la memoria, sobre las memorias. La memoria como resistencia. Pierre Nora entiende la memoria como un ejercicio que inicia de lo individual y es, por tanto, afectiva, psicológica y emotiva. Advierte un pasado siempre presente. De manera similar, Claire Lefebvre afirma que la memoria es la presencia viva de la historia reciente, que sometida a un proceso reflexivo permite que el pasado adquiera un estatuto de presente. Sin embargo, Todorov nos advierte que cuando el Estado relaciona la memoria con la resistencia, su respuesta suele ser apropiarse de ella para engullirla en una historia oficial. La relación de la memoria con la desaparición forzada surge después de ese acontecimiento brutal que cimbra y marca una familia e impacta el entorno inmediato del desaparecido. Familia, parientes, escuela, trabajo, todos los ámbitos de la vida cotidiana se ven alterados para después configurarse en un acontecimiento social. Lo que los actores que ejercen el poder buscan instalar como un dolor privado, en un acompañamiento de colectivos y sectores de la sociedad solidaria, se convierte más bien en una demanda pública y muchas veces colectiva. Frente al silencio, nombrar y nombrarles se convierte en un imperativo. Pegar fichas, pintar un mural, escrachar un sitio donde ocurrió un acontecimiento de violencia, son acciones que contradicen la narrativa hegemónica oficial de criminalización y estigmatización a las víctimas y a quienes los buscan. La desaparición de personas como mecanismo para reprimir las protestas y para desarticular los movimientos sociales y controlar a la población tiene más de 50 años operando en México. Hoy sabemos que las acciones de las familias y los colectivos en el espacio público devuelven la dignidad a las personas desaparecidas. Las hacen presente no como un número de expedientes, sino como personas con proyectos, con familia, como integrantes de una comunidad a la cual le hacen falta. La persona desaparecida deja tras de sí un vacío que se amplía con los días y los años, con los recuerdos y las nostalgias en medio del dolor. La vida ya no es la misma. quien busca alertará los sentidos como otra manera de activación de la memoria. Y es así como vuelven los recuerdos de la música que le gusta, el color de sus ojos, el acomodo de sus rostros, entre las manos de su madre, el recuerdo de cierta comida preferida. Y aquí nos referimos al proyecto tan importante como recetario para la memoria. La rememoración de estas pequeñas acciones y gestos de la vida cotidiana se convierten en otra forma de resistencia contra el olvido. Una de las cosas importantes que queremos nosotros resaltar es esa persistente insistencia de las familias por denunciar y por buscar nuevas formas de comunicar y visibilizar y llamar la atención ante la población. Nosotros hemos platicado mucho y concluido con las familias que quien va a parar esta guerra la tiene que parar en la sociedad civil, el pueblo de México. Los gobiernos no han hecho casi nada para poder detener esta crisis humanitaria que el día de hoy son más de 135,000, pero no dejan de desaparecer arriba de 40 personas al día. Terminaría con una última parte que sería la memoria como denuncia. Las familias buscadoras y colectivos han tenido que abrirse paso a la memoria a través de diferentes vías. De manera autónoma y con materiales diversos, han construido memoriales de resistencia que sostienen rostros, historias, denuncias. Una de estas vías fueron los muros de la memoria. El primero se inició en enero del 2020 como un reclamo ante la falta de compromiso y ante la indiferencia del gobierno, y se instaló en la Fiscalía General de la República, que estaba en la Glorieta de Chapultepec, como un reclamo permanente de cuando ellos entraran y salían de las oficinas tendrían que verse con los retratos, que le reclamaran permanentemente que no los han encontrado. Esas iban acompañados los retratos con huellas. Esas huellas que ya habían circulado por escuelas, por museos, tanto en México como en Europa, ahora se presentaban en mosaicos justo frente a las puertas de la fiscalía, cada par de huellas acompañado de rostro con una persona amada, contando su historia y mencionando su nombre. Las primeras huellas, instaladas el 20 de enero del 2020, fueron instaladas las primeras 12 que fundaron el muro de la memoria. Se fueron agregando muchas más con la suma de esfuerzos de muchos familiares buscadores. Se organizaban jornadas de pega de mosaicos hasta cubrir casi todo el muro frente a la fiscalía. El 2024, cuando ya había más o menos como 120 mosaicos entre huellas y fotografías de personas desaparecidas provenientes de todo el país y de parte de Centroamérica, la fiscalía tomó su cambio de sede y como pretexto para atentar contra la memoria de las familias, que fueron ellas quienes eligieron la ubicación y quienes invirtieron sus esfuerzos para que cada mosaico fuera posible. Esas huellas fueron destruidas del muro sin consultar a nadie para tomar una decisión. No propusieron ni siquiera el traslado del muro a una nueva ubicación. Rompieron hasta los más mínimos fragmentos de cada mosaico, incluidos los rostros de las personas, en un acto cargado de saña contra las familias, una agresión a sus esfuerzos por mantener el recuerdo de sus seres queridos, una doble desaparición, así lo nombraron algunas familias. Pues al despedazar ese memorial, donde habitaban rostros y mensajes de amor, era como si se repitiera esa primera desaparición forzada. Aunque las familias corran con suerte al encontrarse en su camino a uno o dos operadores judiciales bien intencionados, la maquinaria institucional en su conjunto, la voz constante de quienes encabezan el poder político, insisten en ocultar cifras, negar la problemática, criminalizar a las víctimas y a sus familias. Frente a ello, cada ejercicio de memoria, cada trazo, cada intervención en la vía pública permite fracturar el negacionismo, rememorar, marcar, trazar, decir cada uno de los nombres, porque ellas y ellos siguen presentes hasta encontrarnos y hasta encontrarles.

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0: así la construcción de nuestra memoria histórica y podría adelantar algunas reflexiones. La primera, que la memoria está garantizada por nosotros y todo empeño memorioso contiene un elemento reivindicativo, lo sabemos bien, entonces hasta lograrlo. Exigimos al Estado rebasar las medidas simbólicas, iniciativas, pronunciamientos y acciones y leyes de memoria vana que no cuentan con el cobijo comunitario indispensable. Respeto, exigimos respeto a nuestros emprendimientos y símbolos de memoria, apropiados, construidos, de reconocimiento real, promotores de lazos sociales, reparadores. Afirmamos que justicia no es sinónimo de ley ni de derecho. Aquí lo que ha prevalecido en los logros que como movimiento social existen es la resistencia y la terca memoria. Exigimos tomar la perspectiva de las víctimas, quienes tienen la autoridad, no solo moral, sino que lo saben todo. Participación activa e indispensable de las familias en cualquier iniciativa. Y por supuesto, sin las familias no, hasta encontrarles.
1: Bueno, buenas tardes a todos. Soy Cristina Bautista Peña. Cristina Rebeca Bautista Peña, soy vocera del plantón por los 43 Ciudad de México. Por los más 43 Ciudad de México, que estamos aquí.

0: si únicamente la preservamos o si somos capaces de convertirla en una fuerza común para exigir verdad, justicia, búsqueda efectiva y respuestas del Estado. Bueno, y desde esta reflexión quisiéramos preguntar si quienes integran esta mesa, bueno, a quienes integran esta mesa, ¿cómo podemos hacer que de la memoria un punto de encuentro que, respetando las diferencias de cada colectivo u organización, nos permita caminar con mayor unidad y fortalecer una exigencia común para que el Estado responda a las personas desaparecidas? Y esta pregunta gira en torno a que el Estado apuesta a la división. ¿Por qué no responder con unidad? Eso es todo.
1: Sobre la unidad de las luchas, un super tema, ¿no? Pues bueno, lo que es una cuestión obvia es de que si nos organizamos, logramos más cosas, ¿no? Si nos organizamos, si nos juntamos, sabemos que en la confluencia de los actores políticos, de los defensores, colectivas, colectivas, luego existen diferencias y eso nos lo que nos hace es tener diferentes frentes de lucha. Yo no estoy calificado o cualificado para dar ningún consejo al respecto, pero lo que sí hemos visto nosotros en cuanto a los logros para obtener justicia, digamos, acercarnos a una idea de justicia, es a partir de que haya una conjunción de las luchas. Por lo que vemos hoy en la glorieta de los desaparecidos, pues es brutal, es apabullante, nos oprime el corazón, la existencia misma, y lo que debería estar sucediendo es que el Estado mexicano estuviera volcado hacia las instituciones exigiendo que esto ya no suceda más, ni una desaparecida y desaparecido. Y lo que nos confrontamos diariamente pues es esta cuestión de que el Estado no está dando respuesta cabal o elemental a la situación de los desaparecidos y desaparecidas en este país. Y lo que vemos es de que no lo va a dar mientras no haya una lucha conjunta, mientras podamos articularnos de manera colectiva, y eso yo creo que sería una de las circunstancias vitales para una lucha fuerte ante gobiernos ahora entre comillas progresistas que cooptan el discurso y acaparan los medios, ¿no? Y pues falta que emerge el movimiento social para arrebatar pues esos discursos cooptados y la justicia encadenada y encapsulada, para que este en el país haya justicia. Pienso, ¿no? O sea, es también de pensar juntos nosotros de generar estrategias desde abajo. Ahora en diciembre van a venir los zapatistas, ¿no? Ahí quieren dialogar con colectivos, colectivas, de madres, padres, buscadoras y buscadores, ¿no? Porque hay una experiencia en Chiapas en una construcción de la autonomía, en una construcción donde la justicia desde la comunidad, desde el territorio, es una realidad con todos sus asegúnes que pudiéramos ver, pero hay una idea de justicia más real que la del Estado mexicano, ¿no? Entonces, reflexionar desde estrategias y de construcciones desde abajo para arrebatar y construir la otra justicia, yo creo que es una posibilidad también, donde colectivos y colectivas podemos, y organizaciones, juntarnos, sumarnos para pensar una idea de justicia fuera del Estado. Eso es lo que les podría decir, ¿no? No sé si les quiero.

0: Bueno, también podemos dar nuestra palabra también al respecto sobre esto, a las preguntas, ¿verdad? Pues yo creo que ustedes saben algo que nosotros como organización Sociedad Civil de las Abejas hemos construido la otra justicia, sobre que la verdad la justicia no viene de arriba, siempre nosotros lo construimos en formas autonomías. ¿Sabe por qué? Ahí ustedes ya lo saben algunos, ¿no? Que tenemos nuestra propia autoridad como mesas directivas, como representantes, como coordinadores, tanto como hombres y mujeres, y también siempre cada mes lanzamos nuestro comunicado y presentamos nuestro coro y la poesía y entre otras actividades que tenemos que realizar cada mes para recordar, para tener presente la memoria de los que ellos sacrificaron sobre la masacre de Acteal que tuvimos. Ha sido una enorme y bastante herida que tenemos allá en Chiapas, pero nosotros la tenemos presente cada día y la tenemos presente en nuestra memoria. Por eso nosotros siempre celebramos mensualmente y damos nuestro comunicado para ver la situación de lo que está pasando en Chiapas, en México y en otras partes del mundo. Por eso también tenemos solidaridades internacionales, por eso nosotros lanzamos nuestro comunicado. Pero sí trabajamos desde y abajo para construir esta autonomía y al respecto de todo eso, lo que se hizo la pregunta. Muchas gracias.
1: Bueno, un poco abordando la última pregunta sobre por qué los antimonumentos han proliferado y se han convertido en el símbolo de resistencia que son hoy. Retomo un poco lo que decía al principio sobre la cuestión artística. El discurso del arte yo creo que puede ser súper potente. Y yo, incluso tomando los antimonumentos como objeto de estudio, mi posición es que son piezas disruptivas que irrumpen en el espacio público y desordenan en el mejor sentido del término los discursos del poder. Mientras los gobiernos quisieran ciudades en las que el discurso oficial sea lo que permea y lo que se impone, de forma organizada y en resistencia pacífica y con una potencia muy, muy, muy importante, hemos demostrado que también tenemos cosas que decir quienes no somos el poder, ¿no? Y que esas cosas pueden ser, pueden estar a la luz del público de igual forma como lo están los discursos oficiales. Entonces me parece que las piezas escultóricas tomadas desde el punto de vista artístico tienen este poder, que esta potencia que solo el arte puede lograr. Y creo que más allá de los discursos, se unifican en símbolos muy concretos y visibles y también identificables incluso en otras partes del mundo, como es el caso del MAS-43, que logran como una potencia discursiva que pocas veces se alcanza con las palabras, ¿no? Entonces creo que si abordamos las piezas como esculturas que son reivindicadas desde la colectividad, cosa que también es muy interesante porque no son firmadas por un artista en particular, sino son reivindicadas por la colectividad, pues eso nos da como mucha pauta para también entender el fenómeno de los antimonumentos en México, que creo que además logra justamente que todo el tiempo mantengamos a un discurso otro que está posicionado en el espacio público, que forma parte del espacio urbano y que contraria los discursos del poder y se manifiesta permanentemente contra lo que el poder quiere silenciar, ¿no? Entonces, para mí ese es como el abordaje, o sea, pensarlo como desde la parte artística y pensar en el fenómeno artístico no como un fenómeno puramente estético, sino justamente como un fenómeno estético y político. Y en esa conjunción están las grandes posibilidades que nos han dado los antimonumentos.
2: Bueno, yo solo quisiera, por la intervención de Cristina, recordar y ojalá retomáramos todos, todas las organizaciones, todos los movimientos, todas las luchas y todas las resistencias, la consigna de los jornaleros de San Quintín: ni una sola lucha aislada más. Entonces cambiarían las cosas. Y respecto a los antimonumentos, Yo estoy en desacuerdo. Se pueden leer como obras de arte o como piezas escultóricas artísticas, pero es lo último que tienen en su pretensión. ¿Por qué funcionan? Porque tienen el cobijo comunitario. Primero, de colectivos concretos. La familia Pasta de Concho, la familia del ABC, el movimiento del 68. En fin, tienen un cobijo comunitario en primer lugar, que encuentra en una forma artística el modo de planteamiento de un reclamo que, por supuesto, es estético y es político. Estético porque apela directamente a nuestras sensaciones, a nuestras visualidades, a nuestros sentimientos, a nuestros afectos, en una numeralia de dolor que tiene este país terrible. Entonces, muy lejos de ser piezas artísticas, son reclamos estético-políticos emplazados en el espacio público, en esta búsqueda de cómo materializamos las luchas, cómo materializamos la memoria. Los antimonumentos son un aporte importantísimo del movimiento social en México a este tipo de manifestaciones en el mundo, y por eso están siendo replicados en Argentina, en Guatemala, en Europa y demás. Entonces, para cerrar la mesa y para un último comentario, Alfredo.
3: No, básicamente decir, como responder un poco a este esfuerzo de unidad, si hay algo en estos últimos 4 años como un esfuerzo de unidad en la acción, que sería esta idea, la unidad en la acción, es justamente la glorieta. Lo que ha sumado a un montón de colectivos, de familiares de todo el país, es justamente la toma de la glorieta. Es el símbolo que nos ayuda a entender la posibilidad de la coordinación en un punto de acuerdo. Es visibilicemos juntos la crisis humanitaria del país, y qué mejor en la avenida más importante del país, y qué mejor haber tomado una de las glorietas más grandes de la ciudad. Y eso es lo que le tiene realmente molesto y enojado a las autoridades. Tan es así que se empeñan en llamarlo glorieta del Aguagüete, cuando la mayoría de los medios de comunicación, la mayoría de la gente, ya lo nombra por la vía de los hechos como la glorieta de las y los desaparecidos. Ese es el ejemplo más importante de la unidad en la acción de los colectivos de familiares. Muchas gracias a todas y a todos.
4: Dos conceptos muy importantes. Uno es que la locura la podemos canalizar como algo sano y como algo que podemos canalizar para bien. Que cada emprendedor sea alguien que transforma el mundo. Que las cosas raras sean parte de transformar el mundo. Y creo que hoy es lo que apostamos todos acá conversando. Pero bueno, esto seguramente lo va a cerrar Diego.
5: ¡Aguante la colifata! Superpoderoso. ¡Qué grande! Superpoderoso. Nadie lo puede parar.
6: Ojalá salga el sol.
5: Nadie lo puede parar. Mucha locura.
6: Ojalá salga el sol.
5: Y para todos, mucha locura.
7: Para que la colifata pueda ser escuchada en todo el mundo y que esta comunicación se entienda y que sirva para romper los muros y que todos seamos uno solo, que nos llevemos bien, que podamos disfrutar de la vida. Gracias a todos por estar presentes, a todos los que participaron. Y seguimos con la colifata. La colifata tiene pilas para rato.
5: Por supuesto.
8: Postdata.
7: Gracias.
8: Me alimento bien.
5: Aguante la colifata.
8: Mucha locura. Y creo que me conservo.

0: La primera actividad se llama el derecho a la memoria en disputa. Entonces vamos a tener acá en el panel, en la mesa, a Jorge Verástegui González, ya se presentarán acá cuando tomen la palabra, y a Olga de Piña de la Comisión de Derechos Humanos de la Ciudad de México. Entonces, comenzamos con esta primera actividad.
1: Buenos días. Muchas gracias a todas y a todos por acompañarnos a conmemorar el 30 de agosto, que es el Día Internacional contra la Desaparición de Personas. Y como saben, cada año desde que tomamos el 8 de mayo del 2022 este espacio y lo renombramos como la Glorieta de las y los Desaparecidos, hacemos una pega masiva donde colocamos los rostros de nuestros familiares en las vallas que tiene cercada la Glorieta. Y pues hoy justamente estamos iniciando con esta pega, y vamos a iniciar también con este espacio de reflexión sobre el derecho a la memoria, también recordando que nos encontramos en un espacio que se encuentra en disputa por parte de las familias de personas desaparecidas con el gobierno de la Ciudad de México. Bueno, yo me presento, soy Jorge Verástegui González, yo busco a mi hermano Antonio y a mi sobrino Antonio de Jesús Verástegui Escobedo. Ellos fueron desaparecidos el 24 de enero del 2009 en Parras, Coahuila, a manos de la Policía Municipal y de los Zetas. Y a mí me gustaría justo iniciar diciendo que los derechos, y particularmente los derechos que hemos adquirido como familiares de personas desaparecidas, pues han sido derechos que les hemos ganado y arrebatado al Estado mexicano, y no son concesiones que el Estado nos ha dado. Y la memoria me parece que es uno de esos derechos que tenemos que estar no solo exigiendo por el reconocimiento y la garantía del derecho, sino también por su permanencia y la vigencia que debe de tener el derecho a la memoria. Y la Glorieta de las y los Desaparecidos es un ejemplo de lo difícil que es el ejercicio de los derechos, y particularmente el derecho a la memoria. Porque en 2022, cuando decidimos tomar la Glorieta y apropiarnos de un espacio que es un espacio público que estaba vacío después de que muriera La Palma, el gobierno de la Ciudad de México, en la noche del 8 de mayo del 2022, retiró las 374 fotografías que habíamos colocado de nuestros familiares, y empezó un proceso de disputa por el espacio, en el que en un primer momento el gobierno de Claudia Sheinbaum Pardo intenta dialogar con nosotros previo a la inauguración que iban a tener del primer ahuehuete que sembraron en este espacio. Pero una vez que pasó, digamos, el evento político público, se terminó ese supuesto diálogo que tenía el gobierno de la Ciudad de México, y que ese 5 de junio del 2022 la misma Claudia Sheinbaum, como jefa de gobierno, en este espacio se comprometió a recibirnos a las familias de personas desaparecidas para dialogar en torno a la creación del memorial que tenemos pensadas las familias. Hasta ahora no nos ha recibido, se fue del gobierno de la Ciudad de México, se convirtió en presidenta, y digamos, su promesa quedó en el aire. Sin embargo, a partir de eso, la persistencia de las familias en construir un memorial, en utilizar el espacio público, ha permitido que esta glorieta, que el gobierno de la ciudad no quiere reconocer como la Glorieta de las y los Desaparecidos, se haya convertido por la vía de los hechos en un espacio de memoria, y que las personas la identifiquen como la Glorieta de las y los Desaparecidos, sin necesidad ahora de tener un reconocimiento oficial por parte del gobierno de la ciudad, y más bien ahora una nueva confrontación entre si retiran las vallas que el mismo gobierno de la Ciudad de México colocó para evitar que ingresáramos. Ahora es, digamos, otra disputa, porque el mismo gobierno de la Ciudad de México quiere retirar sus propias vallas. Lo que nosotros le decimos al gobierno es que no son nuestras las vallas. Son las vallas del gobierno y en cualquier momento las pueden retirar. Y nos harían un gran favor retirándolas, porque una vez que retiren las vallas, estaríamos en posibilidades de construir dentro de la glorieta el memorial que desde el 2022 tenemos diseñado, y les hemos presentado incluso una maqueta de cómo sería este memorial. Y mientras esto no ocurra, pues vamos a seguir utilizando sus vallas para mostrarle al gobierno, primero, la gran deuda que tienen pendiente con todas las familias de personas desaparecidas. Hoy estamos colocando solo 2.300 fotografías. Primero, porque no tenemos la capacidad de procesar todas las fotos. Este trabajo que ahorita están viendo nos lleva 3 meses hacerlo, porque tenemos que imprimir, cortar, editar las fotografías, y lo hacemos entre familiares y personas voluntarias, y no nos da la vida para lograr reunir las 133.000 fotografías de las personas desaparecidas, y las vallas tampoco nos dan en espacio para lograr que quepan todas las fotos de manera visible, porque lo que nos interesa es que se vea el rostro de nuestros familiares, no solo como ese recuerdo de su ausencia, sino también porque consideramos que la glorieta se ha convertido en un dispositivo de búsqueda, pensando que por Reforma pasan miles de personas y quizás alguna persona que pase por aquí pueda voltear a la glorieta y ver las fotografías y a lo mejor identificar y tener información de alguno de nuestros familiares. Entonces, mientras no nos permitan construir nuestro memorial, vamos a seguir utilizando la glorieta, las vallas del gobierno, vamos a seguir colocando jardineras. Si ustedes se dan una vuelta por la glorieta, van a ver que hemos colocado ya 2 jardineras, porque no caben las fotos en las vallas. Y vamos a seguir haciendo memoria, y aunque el gobierno no quiera reconocer oficialmente el espacio, vamos a seguir luchando para que la sociedad lo reconozca y sobre todo lo defienda. Y me gustaría compartirles que el domingo pasado hicimos la limpia de las vallas, y mientras estábamos limpiando las vallas, retirando las fotos ya dañadas del año pasado, se acercaron varios ciclistas, varias personas que iban transitando por acá. Y estamos habituados a que nos griten cosas y que nos digan que nos pongamos a trabajar. Para lo que no estábamos acostumbrados era para que nos gritaran que no quitáramos las fotos y que respetáramos el sitio y que tuviéramos gente enojada porque estábamos quitando las fotos. Eso fue para quienes estábamos el domingo pasado algo muy potente, porque logramos lo que estábamos buscando, que la sociedad asumiera a nuestros desaparecidos como sus desaparecidos y asumiera este espacio como un memorial de todas y todos, no solo de las familias. Pues nos dio mucho gusto tener que dialogar con esas personas y decirles que estábamos preparándonos para este día donde íbamos a volver a colocar las fotografías de nuestros familiares. Entonces creo que aunque llevamos ya 4 años en la toma del espacio público, hemos logrado, primero, que estén ustedes acá como personas solidarias, que estén más familias aquí acuerpando este evento, pero sobre todo que tengamos personas defendiendo el espacio, defendiendo la glorieta como un espacio de dignidad y de memoria para todas las personas que han sido desaparecidas. Y eso nos da mucho gusto. Y aunque parecería poco, también consideramos que es un cambio importante que hemos ido logrando en conjunto todas las familias que hemos resistido en torno a la glorieta de las y los desaparecidos. Y reiterar que se mantiene la exigencia al gobierno de la Ciudad de México para que reconozca oficialmente el espacio, también para que nos permita construir nuestro memorial, le hemos dicho al gobierno de la Ciudad de México que no queremos dinero del gobierno, porque creemos que lo que toca el gobierno lo echa a perder, y creemos que la memoria de nuestros familiares vale mucho para dejarla en manos del gobierno, y que por lo tanto lo que construyamos adentro de la glorieta será una construcción como lo que estamos haciendo ahora, con el dinero que recaudamos, que nos donan, con lo que trabajamos y nos pagan por eso, con nuestro dinero poder construirles a nuestros familiares el memorial, y también responderle a la presidenta y a la secretaria de Gobernación cuando se preguntan de dónde sacamos los recursos para hacer nuestras actividades. Entendemos que como no tienen un acompañamiento desde el gobierno hacia las familias, no saben de dónde sacamos nuestros recursos, pero les recordamos que todas y todos los familiares trabajamos, o sea, tenemos un trabajo adicional a la búsqueda. No solo nos dedicamos a buscar, tenemos que trabajar para comer, y parte de ese dinero es el que destinamos a las acciones que hacemos, también las donaciones que nos hacen las personas, y con eso logramos este espacio y también las búsquedas, y con este esfuerzo vamos a lograr construir nuestro memorial en donde van a estar las fotos, esperamos ahí sí, de la mayoría de las personas desaparecidas en este país. Muchas gracias.
2: Pues buenos días a todas, todos y todes. Yo soy Olga de Pina y actualmente soy la cuarta visitadora general de la Comisión de Derechos Humanos de la Ciudad de México. Y bueno, pues me invitaron hoy a esta mesa a hablar sobre las disputas en torno al derecho a la memoria. Traigo un acordeón porque me dijo Jorge que sería implacable con el tiempo, y si no traigo acordeón me extiendo. Yo quiero hablar un poco de estas disputas, que son otra de las luchas que libran las familias de las personas desaparecidas junto con la búsqueda misma. Es una lucha contra el olvido, contra una narrativa que reduce el problema de la desaparición a un juego de números y de registros, y contra los obstáculos que la memoria encuentra en su camino, las normas urbanas, la manera en que se regula y se administra el espacio público y la desmemoria. Voy a comenzar contándoles un poco lo que hemos documentado desde la Comisión de Derechos Humanos sobre estas disputas. Desde la Comisión de Derechos Humanos hemos recibido no muchas, pero sí algunas quejas sobre cosas que han sucedido en esta misma avenida y también en otros puntos de la ciudad. Cuando las familias ejercen el derecho a la memoria en el espacio público, se van topando con ciertos problemas. Estos problemas nos muestran que siempre hay una respuesta muy similar: retiro de fichas y de memoriales, resguardos sin rastro, negaciones, ¿no? Porque la desaparición y la memoria todavía no tienen cabida en estas prácticas. Tenemos una queja abierta precisamente para resguardo de este espacio, porque ha sufrido varias amenazas de ser sustituido y removido. Y dentro de esa misma queja se documentó además el retiro de unos memoriales en 2024 en el Zócalo, que se pusieron muy cerca de la Puerta Mariana. Entre esos memoriales estaba precisamente el de Antonio Verástegui y su hijo, y también el de Óscar Antonio López Enamorado. Nadie ha aceptado la responsabilidad, nadie sabe quién se los llevó, y hasta el momento no sabemos dónde están. Por más solicitudes que se han hecho, e incluso un amparo que presentaron las familias en el que obtuvieron una suspensión provisional. También tenemos otra queja distinta, más reciente, por el retiro de fichas de búsqueda en las inmediaciones del Estadio Azteca, porque le voy a seguir diciendo Estadio Azteca, aunque se llame Banorte, que se hizo durante la misma noche del día en el que se pusieron, con una rapidez sorprendente, y que tampoco sabemos quién se las llevó ni dónde están. También se ha documentado eso porque los colectivos que interpusieron la queja pues dijeron no era ni propaganda ni vandalismo, mucho menos basura. Eran rostros de nuestros familiares, eran fichas de búsqueda. Y también el 12 de julio, ya terminado el Mundial, pues se instaló un antimonumento en el Ángel de la Independencia con motivo del primer aniversario de la desaparición de Ana Meli García Gámez, que también con una rapidez brutal y a pesar de que había varias cámaras grabando, fue retirado y tampoco sabemos dónde está. La misma indiferencia se ha repetido en otros puntos de la ciudad y de varias ciudades de este país. Lonas con fotografías que son borradas, tiradas a la basura, retiradas de puentes peatonales, de bardas y de calles, a veces por una autoridad, pero también a veces por personas particulares como las que se llevaron las lonas en el Ángel para taparse de la lluvia. No solo hay actos consumados, ya nos contaba Jorge que ha habido varios intentos de reemplazo. A esta glorieta, y también a la glorieta de las mujeres que luchan, las han querido sustituir varias veces con distintos nombres y ocupar sus lugares con otras historias, incluso convocando a consultas públicas para cambiarles de nombre y cambiarles de historia. Cada acción tiene su propia justificación. A veces se apela al ordenamiento del espacio público y las normas sobre temas visuales. Otras veces al argumento histórico y nos dicen que ese lugar ya tiene un significado más importante que no podemos cambiar. Pero detrás de estos dos argumentos el mensaje es lo mismo. Alguien decide qué es lo que queremos recordar y qué es lo que no queremos recordar. Qué es lo que vale la pena recordar y qué es lo que no vale la pena recordar. La paradoja está ahí. Con estas acciones también se desaparece nuevamente la memoria de los y las desaparecidas. Esta misma glorieta, que ha sido escenario de varias de estas disputas, nos muestra que la memoria deja de ser abstracta, toma forma, toma comunidad, fertiliza luchas. La Palma que aquí vivía se dio su vida y el gobierno abrió una consulta pública para elegir su reemplazo. Nos pusieron a votar qué árbol iba a vivir en este lugar. Con el espacio vacío, muchos de los que están aquí lo ocuparon. El gobierno puso vallas alrededor, como ya nos contaba Jorge, y sin darse cuenta le regaló un pedazo de tierra a la memoria y a un ahuehuete que hoy es testigo de que aquí creció sobre todo esta comunidad. La memoria es un derecho, así lo reconocemos en la Comisión de Derechos Humanos de la Ciudad de México, y este derecho tiene una dimensión individual. Es el derecho que tienen las familias a saber sobre lo que le pasó a sus familiares. Pero también tiene una dimensión social, nos corresponde a todas y todos nosotros. Es el derecho de toda la sociedad a conocer nuestro presente y también nuestro pasado, a recordar a las víctimas, a señalar a los victimarios y a exigir que esto pare. Cuando una familia pega una ficha de búsqueda o instala un monumento, levanta un memorial, ejerce las dos cosas a la vez. No solo busca a una persona, ni solo la recuerda. Le exige a su ciudad y a quienes la habitamos que no miremos hacia otro lado y que ayudemos a buscarles. También exige justicia y verdad a quienes deben brindarla. Nombrar un derecho es fácil. Ejercerlo es el problema, sobre todo en países como el nuestro. La memoria no escapa de esta regla. Existe una memoria oficial, la que decide el Estado con consultas, calendarios cívicos y monumentos, y la

0: Y no solo es el espacio lo que se disputa, es el tiempo. En esta memoria conviven dos tiempos a la vez: la ausencia de quienes faltan y la presencia de quienes le siguen buscando. No es historia, porque no ha terminado de pasar. Por eso piden su lugar aquí, ahora en presente, y algo que ocurre en presente no puede esperar a que alguien lo autorice. Por eso la memoria no se consulta, se ejerce. Hasta encontrarse.
1: Hola, pues abrazar a Volga y a Jorge y preguntarles, Jorge, Volga, ¿en qué estado están las pláticas con el gobierno de la ciudad en términos de este espacio y cómo ocurre este mismo fenómeno en otras ciudades, en otros estados, y cómo se conducen, si hay alguna buena práctica o algún buen ejemplo ajeno a la tristísima realidad que nos acaban de decir ustedes sobre cómo el Estado y cómo las autoridades han negado la posibilidad de la memoria en el espacio público, y si hay alguna autoridad que lo esté viendo de otra forma, si hay algunas autoridades que estén acompañando con un poco más de empatía y solidaridad estos espacios, como ocurrirá posiblemente en Guadalajara, en Monterrey, donde también vemos espacios de esta naturaleza. Gracias.
0: Jorge les contará la parte. El proceso estuvo paralizado por un largo rato, ¿no? El proceso para el... No, me choca decir reconocimiento. Hay una ley de memoria que se va a reformar, pero hay un procedimiento, digamos, para hacer la declaratoria de un sitio de memoria, que, no implica el reconocimiento porque no lo necesita, sino solo la declaratoria, lo que implica que se pongan ciertos elementos de no me acuerdo cómo se llaman, pero los letreros, señalética urbana, ¿no? Y que se reconozca como tal. Estuvo paralizado mucho tiempo el proceso. Después tuvimos este año una reunión, una mesa de trabajo con varias autoridades, donde de entrada no manifestaron una oposición, pero pidieron una propuesta, ¿no? Lo que se va a hacer, se va a presentar una propuesta oficial, y ahí se verá, ¿no?, si va a haber elementos de disputa, porque pensamos que uno de ellos puede ser el nombre, ¿no? Que aunque se permita instalar el memorial que quieren las familias y demás, podría haber un problema con el nombre, porque también pasó con la otra glorieta, ¿no? La glorieta de las mujeres que luchan también comparte el nombre con otro sitio, digamos, oficial. Eso es en donde va el proceso, pues... Ya se estará sabiendo si va a haber avances o no. Y de otros estados, yo creo que Jorge puede contar un poquito mejor, porque yo no estoy tan al tanto.
2: Sí, no. Como dice Volga, se nos atravesó un mundial de fútbol que nos dejó muy cansadas y cansados. Y justo le dijimos al gobierno de la Ciudad de México que ahora nosotras como familia no teníamos mucha prisa, como ellos no tuvieron en su momento... y que nos dieran chance de acabar el Mundial. Después llegó el 30 de agosto, entonces esperamos, una vez que concluya este día, retomar el diálogo con el gobierno de la Ciudad de México para que se haga esa declaratoria que dice Volga. Pero como les decía hace un momento, el hecho de que las personas ya la reconozcan, que esté, nos costó mucho que Google mantuviera el nombre del espacio. De hecho, si se pueden meter a Google y googlear en el mapa Glorieta Las y los Desaparecidos y dejarnos un comentario y una foto, nos ayuda, porque nos han tumbado muchas veces el nombre. Y de hecho ahora aparece porque logramos colocarlo como dentro de un mapa privado y por eso aparece. Pero si ustedes le entran a Google Maps y le pican donde dice Glorieta del Ahuehuete, les van a aparecer todas las fotos de nosotros y de las acciones que hacemos, porque esa es la que constantemente nos están tumbando. Pero ahora buscamos una alternativa, que es esta otra, y ahí también pueden o reportar el nombre de Glorieta del Ahuehuete y decir que el nombre correcto es Glorieta Las y los Desaparecidos. Pero es una lucha que también tenemos en el campo digital, pero que nuevamente nos parece que la sociedad está arropando el espacio. En los medios de pronto vemos que están reporteando desde acá y dicen estamos en la Glorieta de Las y los Desaparecidos. Hay algunos medios que se niegan a reconocer y

Está bien sus notas, utilizan el nombre de Glorieta, de la huehuete no voy a decir quién, pero ahí ya sabrán. Y digamos, es parte de estos procesos, justo con la compañera de Acapulco, ellas tienen un muro de la memoria ahí en el Zócalo de Acapulco, que yo creo que es lo que vivieron con la administración de Avelina. Fue muy interesante porque se les permitió colocar su muro de la memoria en el Zócalo de Acapulco, pero también algo muy interesante que lograron las compañeras en Acapulco es que el municipio, la presidenta municipal, emitiera una circular para respetar en la administración pública todas las fichas de búsqueda. Es, yo creo que, el único municipio que conozco que la presidenta o el presidente municipal emite una circular a todos sus funcionarios para prohibirles que retiren las fichas de búsqueda. Y es un logro de las compañeras y me parece una muy buena práctica. Pensando en la capital acá del país, donde justo en torno al Mundial, las compañeras y compañeros de los colectivos de aquí de la Ciudad de México le pedían al gobierno de la ciudad eso, que se respetaran las fichas. Sin embargo, el comisionado de búsqueda decía que no se podía hacer eso, e incluso dio a entender que pues no valía la palabra de la jefa de gobierno, porque si emitía una circular, de todos modos los funcionarios de limpia no la iban a respetar, porque parecería que nadie respeta a la jefa de gobierno, o eso dio a entender. No voy a poner palabras en su boca, pero me parece muy interesante este tipo de prácticas. Tenemos, creo que a lo largo ya del país, una práctica que en 2015 en Torreón hizo FUNDEC con los árboles de la esperanza, que son estos árboles donde se han colocado las fotografías de nuestros familiares. Aquí, si no me equivoco, hay uno en el Ajusco, en Monterrey está la Plaza de los Desaparecidos, en Guadalajara está otra glorieta. Entonces, hay muchos símbolos de memoria que le hemos arrebatado al espacio público o nos hemos apropiado del espacio público, y el común denominador es un gobierno que no quiere reconocer estos espacios, que los quita, se voltea y de pronto alguien los vandaliza o los daña. Entonces tenemos una política contra el olvido de gobiernos de todos los partidos que no quieren que se recuerde, y estamos luchando, creo que, con eso. Incluso podría decir que al mismo nivel del gobierno federal, hay que recordar que en la administración pasada se instauraron unos sitios de memoria en Circular de Morelia, aquí en la colonia Roma, y son sitios que han ido quedando también en el abandono de una política que se supone que era una política pública de memoria del gobierno federal de la anterior administración, y que ahora esta administración, que es del mismo partido, curiosamente no le gusta la memoria. No sabemos si porque su secretario de Seguridad Pública quiera defender el honor y la imagen de su papá y de su abuelo. Pero vemos que hay no solo disputas dentro del gobierno, en la sociedad, entre los digamos diferentes grupos, y como dice Volga, pues es una lucha de poner una historia diferente, y también no una historia, y yo lo digo mucho, de dolor en el caso de las personas desaparecidas, sino también creo que es una historia que queremos compartir con ustedes, de mucho amor y de esperanza. Hay mucha gente que le da miedo el tema de la desaparición por lo doloroso que es, pero justo este 30 de agosto lo que tratamos de hacer es decirles que somos algo más que dolor, y que también somos esperanza y mucho amor, y que lo que nos sostiene para buscar a nuestros familiares no es el dolor, sino es el amor que les tenemos. Y eso también queremos compartirlo con ustedes. Por eso
En esta jornada ponemos música, hay baile, hay estas mesas de reflexión, porque queremos también arropar y abrazar a las personas solidarias de esta otra manera y no solo con el dolor. Gracias.

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2: Pues bien, estamos de nuevo en una duermevela, en un episodio más de duermevela, acá transmitiendo a través de los micrófonos de la Que Huelga, en el 102.9 de la FM, desde algún lugar de la ciudad monstruo. Y el día de hoy, híjole, hace un ratito platicaba con nuestro invitado acerca de el acercamiento a su trabajo literario, y es una anécdota pues creo que bastante interesante, donde llegamos ya a su trabajo, y por eso te decía, tú que nos estás escuchando, que nuestro invitado al día de hoy, él es Alejandro Arteaga, escritor de la ciudad, del Estado de México. Y nos complace bastante, además, que nos haya compartido un poco del tiempo que ahora tienen, donde esta ciudad es una vorágine, donde es difícil de pronto llegar de un punto a otro. Sin embargo, también esta ciudad es tan amorosa, también nos da tantas cosas pues bien cálidas, no tantas anécdotas muy que se pueden guardar en la memoria. Entonces, está con nosotros Alejandro Arteaga, nos va a hablar de su más reciente trabajo. Este se llama Sala de Máquinas. Alejandro, muchas gracias por como decía, por haber movido ahí todos los hilos para que podamos tener esta charla acá en la duermevela.
3: No, pues gracias a la invitación, por tu invitación y de la coincidencia de que digamos que los libros y la confluencia en las librerías pudo concretar, digamos, que esta conversación, ¿no? Muchas gracias.
2: No, al contrario, gracias, ajá, por un lado tener esta charla, pero también te agradecemos bastante el atrevimiento en tu trabajo. Me refiero a escribir desde la ciencia ficción, a escribir desde la imaginación, a escribir, ajá, tal vez hasta desde la fantasía, ¿no? Eso te lo agradecemos bastante.
3: Pues yo qué te puedo decir, pues ese es el camino que he tomado en la escritura desde hace ya muchos años, pues sí, es el que continúo haciendo.
2: Claro, siempre cuando uno le apuesta, le pone toda la carne al asador, ¿no?
3: Sí, claro.
2: Oye, y hace un rato, cuando empezábamos como a platicar antes de que iniciara esta duermevela, le comentaba cómo fue el acercamiento a tu trabajo, y bueno, este último libro, Sala de Máquinas, me llamó mucho la atención de entrada, la estética, ¿no? La forma en la que se presenta en las mesas de novedades el libro, donde de entrada me llamó mucho la atención este color blanco, esta combinación de blancos con oscuros, con letras cafés. Creo que tiene gran impacto visual al lector. Tú decidiste parte de este, creo que el diseño de la portada, o la primera imagen que está en la portada, sí es de tu participación, ¿no?
3: Pues mira, en realidad todo el diseño del libro,
2: ajá,
3: las ilustraciones, los textos, pues los realicé yo digamos que el proyecto pasado, que es Biblioteca Niño y Biblioteca Portátil.
2: Uh-huh.
3: Digamos que me permití digamos que elaborar o inmiscuirme en todos los procesos editoriales de mis propios libros.
2: Claro.
3: Como una forma de asumir esa responsabilidad por completo. Yo soy editor universitario y he aprendido poco a poco, digamos, los rudimentos del diseño editorial y desde hace ya varios años también pues hago ilustraciones, siempre eran para mí, siempre a veces pensando en los textos que yo escribía, y desde el proyecto pasado, como te digo, me permití pues no censurarme, digamos, a ese respecto, ¿no? No me parecía tan conveniente pedir como ilustraciones al respecto de los textos que yo estaba escribiendo, tanto en el proyecto anterior como en Sala de Máquinas,
2: uh-huh.
3: porque sentía que más bien yo tenía la idea concreta de cómo ilustrarlo, ¿no? No sé si al final se consigue cada una de las ficciones que se incluyen en este libro, que son 21.
2: Uh-huh.
3: También porque nacieron de esa forma, ¿no? Salieron de, o ya sea de una idea en principio textual, o también de una idea gráfica, que digamos que después se complementó con textos, pero siempre desde un ámbito de servir a la ficción, digamos, ¿no? No tanto ser ilustraciones per se, sino que contribuyeran, digamos, que tanto texto como ilustraciones para dar una idea de una ficción concreta como son las que se proponen en este libro. Entonces, bueno, pues la elección tanto de los colores, estuve buscando yo este proyecto del gabinete portátil, lo emprendí con Fabiola Ruiz, que ella funge como editora de estos dos proyectos del gabinete portátil,
2: uh-huh.
3: y bueno, pues yo funjo como diseñador y escritor y ilustrador de estos libros, pero bueno, pues sí, la búsqueda también de un color que fuera distinto del negro y el blanco, para que fueran complementarios,
2: uh-huh.
3: para estas ficciones, pues fue pues una búsqueda así de meses, digamos, para allá del color exacto.

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3: 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Porque justo ahora estoy hojeándolo nuevamente después de haberlo ya leído. Y creo que esta integración, como mencionas, en cuanto a las ilustraciones, también el haber elegido el tipo de letra, esto de la letra capitular al principio, las primeras palabras con un color distinto, creo que también genera, me parece, un momento dinámico. Es decir, estamos tal vez acostumbrados solamente a ver una forma, un diseño editorial en los libros, que de pronto al ver algo distinto, ajá, de entrada nos saca de este confort, por llamarlo de alguna forma, y nos lleva a adentrarnos a una propuesta nueva. Y si ya teníamos el interés desde la tapa, al ver el propio diseño de la tapa, creo que también hace un enganche bastante importante con esto, ¿no?
4: Pues mira, es que yo desde el proyecto pasado tengo, no desde el proyecto pasado, todos los libros que yo he publicado siempre he tenido la idea de que todo significa en un libro, ¿no?
3: Claro.
4: Tú lo sabrás también muy bien, ¿no? La elección de la fuente, los colores, sí. La portada, la cuarta de forros, todo significa y todo te da una idea y así consideras una obra en general, ¿no? A partir de esos rasgos que te ofrece un libro, incluso el material, ¿no?
3: Uh-huh.
4: El material de la cubierta, el papel, digamos que eso contribuye a cómo recibas tú una historia, por ejemplo, un ensayo, y uno se da cuenta, digamos, en la parte editorial, que eso significa que esa pretendida belleza o atractivo que puede tener esa elección de una fuente específica, que sea legible, ¿no? Que sea agradable de leer, que sea uh-huh. cómoda también, ¿no?
3: Uh-huh.
4: Que te impulse a leer, porque también la extensión de una línea, por ejemplo, que te puede ayudar a que avances en la lectura. Pues uno quiere, cuando uno escribe, digamos, en la parte ya de la escritura, uno coge, digamos que la convención para el escritor es que el escritor escribe su texto y espera a que un editor llegue y imponga, digamos, que sus criterios uniforme, dependiendo de la editorial en la que se le publique,
3: claro,
4: uniforme su libro, y luego pues él puede ser que le guste, puede ser que no le guste, y después se acostumbrará un poco al libro como le fue editado, pero difícilmente colabora, digamos, ¿no? O difícilmente le es permitido colaborar en la elección de todas estas cosas, porque evidentemente el editor cuida, digamos, que sus colecciones, cuida su editorial, tiene una idea específica de sus libros, en los que a veces el escritor pues no participa, ¿no? Ni en la elección de una portada, que a veces, también como tú lo podrás notar en tu propia labor, en una portada vende un libro, pero puede ser que lo venda para mal, ¿no? Puede ser que
3: sí,
4: la portada no corresponda con el interior de un libro, ¿no? Con el texto de un libro. Y lo que pretendo es un poco con mis propias condiciones, digamos, laborales,
3: uh-huh.
4: pues tomar esas herramientas para poder construir un texto, un libro y unas ficciones, cuidando todos los elementos, ¿no? Pretendiendo también que todo, como todo significa, pues va a contribuir un poco a la recepción de ese texto finalmente por el lector. Y pues será una experiencia distinta, ¿no? Digamos que eso es lo que busco a partir de, digamos que involucrarme totalmente en el proceso editorial.

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2: 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Claro, creo que lo logras bastante esta última parte, hablando de diseño, hablando de intervención dentro del proceso mismo de la creación del libro, porque también fíjate, me llama mucho la atención que de pronto estamos leyendo o los textos están alineados de la forma común y de pronto llegamos al proyector Kraven y tenemos que girarlo. Tenemos que dar la vuelta de forma horizontal para continuar con la lectura. Eso en cuanto a la dinámica que te decía hace un rato, y seguramente también tiene una intención dentro de lo que acabas de comentar, porque de entrada hay una comodidad hasta para sujetarlo. Vas en el metro y de pronto lo giras. Y mientras te agarras al tubo para no caerte, tienes la comodidad de seguir leyendo este texto, te digo, proyector Kraven, sin ningún problema, ¿no? Entonces, creo que también ahí hay una intención al hacer este giro.
3: Sí, bueno, en cada una de las ficciones, lo que en principio, un poco este libro y también el proyecto anterior se basan en libros que a mí me atraen mucho, que son, sí, por ejemplo, estos libros Almanac que llamaba Cortázar, como La Vuelta al Día en 80 Mundos,
2: claro,
3: que tiene varias ediciones, o Último Round, que eran libros precisamente con esas condiciones editoriales donde participa con un diseñador editorial. Precisamente para darle un carácter específico a cada uno de los textos, un poco como para potenciarlo o digamos que adaptarse a lo que cada texto pretende, ¿no? En este caso de Sala de Máquinas, pues se coleccionan, son ficciones, yo les digo que no son cuentos, aunque obtuvo un premio de cuentos, son ficciones, porque no son, digamos que cuentos convencionales, ¿no? Salvo quizá unos 3 o 4 son cuentos convencionales, pero los otros, digamos que parten como de géneros distintos de la escritura, ¿no? Como la literatura epistolar, o incluso como del periodismo, ¿no? Son noticias, otros son artículos, otros una hoja de ventas, por ejemplo, otros como son discursos, un poema incluso.
2: Sí. Y,
3: por ejemplo, en Proyector Kraven, un poco lo impulsó tanto la ilustración como la idea precisamente de que es, en este relato, lo que queremos, este es un relato convencional, digamos, lo que se cuenta un poco es como la historia de un hombre, de un soldado que tiene la misión de, o de un, del abuelo de un niño que tuvo en su juventud el trabajo asignado en la guerra de filmar la guerra, ¿no?
2: Sí.
3: Entonces para mí era un poco como si fueran los rollos de película, el hecho de que cambiara, digamos, que el sentido del texto, digamos, que de la formación del texto,
2: sí,
3: como si fuera también, como pasa también al final de ese texto, que son como la cola de los rollos de película, sí, un poco también para dar esa idea, ¿no? De que se fuera leyendo de ese modo, como un rollo de película, digamos, ¿no? Entonces cada una de estas ficciones pues obedece también a esa necesidad, cada una de ellas, ¿no? De incluir ilustraciones específicas, de cambiar, digamos, a dos columnas o a una columna, reducir la columna para introducir quizá elementos en los márgenes que le dieran, pues digamos que un mayor juego, ¿no? Que también es algo que me gusta mucho de los textos, que hay cierto juego gráfico y también textual para, digamos, para volver un texto más, darle otra dimensión, digámoslo así.
2: Sí, sí, justo este era el primer cuento aquí, Máquina Möbius, al ver el como a la orilla, ¿no? Esta ilustración también, te vuelvo a repetir, esta dinámica, este primer cuento así me enganchó totalmente. Te digo, si ya tenía como la intención desde la portada, el diseño hacia afuera, lo primero que vemos del libro, cuando empecé a leer Máquina Möbius y esta interacción entre lo que dijiste también hace un rato, esta interacción entre algunos hechos reales y que se combinan con la ficción y que de pronto traspasa el límite y se vuelve una historia donde de pronto no sabes si qué parte fue la real y cuál ya no, que eso lo hace, de entrada para mí lo hace un texto bastante confortable, por tomar ese adjetivo. Además también me lo hace como muy cercano, ¿no? Cercano en el sentido que yo no sabía que existía esta máquina. Tal vez en algún momento supe, y el principio también, porque también nos lleva a hacer una investigación más, ¿no? El hecho de ir leyendo estas historias te remite a buscar yo empecé a buscar cuál era este principio Möbius, y tenía que ver con las matemáticas y tenía que ver con la física. Entonces eso también le suma a esta propuesta. Y este diseño que decíamos, aquí está, creo que es este Hickory, no, el que está aquí ilustrado, ajá, exacto, el que está aquí, y el texto lo hace bien amable. ¿Cómo es que se te ocurre hacer este divertido juego? Divertido juego me refiero en el buen sentido, porque te imagino como un niño en el taller del abuelo, con todos estos elementos alrededor, con todas estas herramientas, con toda esta fantasía ahí. Así te imaginé escribiendo este libro, pero ajá, ¿cómo es que haces toda esta gran combinación y lo puedes pasar al texto?
3: Pues mira, ahorita que mencionabas eso, recientemente estuve en una mesa sobre literatura fantástica, y yeah, me acuerdo que al final de la mesa hablábamos sobre ficción y realidad, digamos, esa ficción uh-huh que hay en el relato fantástico. Uh-huh. Y recuerdo que alguien, como un muchacho, se le acercó y me preguntó, quizás un poco ingenuamente, qué tanto

0: bueno, que hay distintos modos de relato fantástico, que puede ser un relato donde todo es fantasía, ¿no? Donde no necesita anclarse a una realidad,
1: claro,
0: específica, conocida, palpable, pero que siempre, más que lo que debe tener un texto fantástico, más que anclarse a una realidad, es el verosímil, ¿no?
1: Ajá.
0: Que tú le creas, más allá de que tú pienses que tiene rasgos de realidad, o de que tiene ciertos sesgos, donde, por ejemplo, en Máquina Moebius uno puede pensar, bueno, existe este principio matemático, uh-huh, de la figura con un solo lado, una cinta que se dobla, uno, como si se cortara y la unes, y entonces puedes caminar por esa cinta sin detenerte y recorriendo al mismo tiempo los dos lados, pues es un poco como que es una especie de principio fantástico, ¿no?
1: Para, uh-huh,
0: que puedes comprobar con un pedazo de papel, ¿no? Entonces, bueno, pues lo que también he trabajado siempre con los relatos es que pienso que hay constantemente ocurrencias. Entonces, si uno tiene una primera ocurrencia, como pensar, bueno, ¿qué pasaría si hubiese una cinta gigantesca de Moebius donde alguien camina? Esa es una primera ocurrencia, ¿no? Y luego te vas pensando, bueno, ¿qué pasaría si si alguien pensara en construir una máquina donde se pudiera caminar sobre una cinta de Moebius gigante, ¿no?
1: Uh-huh.
0: Y quizá ubicarla sería otra ocurrencia, pensarla, bueno, pues en la Inglaterra decimonónica victoriana, en plena revolución industrial, ¿no? Entonces uno le va añadiendo ocurrencias y uno piensa, bueno, ¿y qué pasó con esta máquina, ¿no? ¿Cómo era impulsada? Pues quizá con una máquina de vapor, con unos engranes, ¿no? Y luego, ¿qué más pudo ocurrir? Pues quizá alguien, como precisamente eso podría ser como una especie de puerta dimensional,
1: claro,
0: quizá alguien que caminó más de la cuenta desaparece, ¿no? Entonces unir, digamos, que ocurrencias que después ya a veces puedes limitarlas, porque también si te pasas de ocurrencias puede ser que hagas que el texto pierda esa verosimilitud que es necesaria para que el lector no piense que es algo ya descabellado y que no se ve descubriendo una historia como esta, ¿no? No la hace palpable, ¿no? Uh-huh. Más que real, no la hace palpable, ¿no?
1: Uh-huh.
0: Sin vivir esa fantasía, pero en una realidad casi cercana, ¿no? Entonces, bueno, pues creo que a partir de esas ocurrencias es como uno va construyendo relatos, o al menos como yo siento que los voy construyendo. No es que uno tenga toda la idea en un momento, sino que se le va a uno ocurriendo algo, y a veces puede ser a partir de una imagen o a partir de cierta frase que uno encuentra, uh-huh, también quién va a contar esa historia, ¿no? Porque evidentemente en este relato, si uno hubiera contado desde la perspectiva del hombre que desaparece, hubiera sido muy complicada, ¿no?
1: Claro.
0: Entonces, bueno, lo que pensé, pues es alguien que está, quizá algo muy muy actual también en nuestro país, alguien que busca a los desaparecidos.
1: Ajá,
0: pues alguien está buscando un desaparecido fantástico, digamos, ¿no? En cierto, uh-huh, sentido, por una cuestión, está tratando de hacer, de enterar a todo mundo, ¿no? Que su amigo ha desaparecido y que necesitan encontrarlo, uh-huh, y todo es mediante un artilugio científico, ¿no? Entonces, bueno, pues te digo, no es que siempre sea consciente, sino que tiene ocurrencias y luego reúne esas ocurrencias y las va digamos que acomodando,
1: uh-huh,
0: o las va editando para que puedan tener cierta idea de realidad.

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3: Claro, porque, ajá, una de tantas lecturas que se le puede dar a esta sala de máquinas también tiene que ver con esta parte social que gira como o va caminando a la par de la propia historia, donde tal vez nuestra primera lectura o la lectura más superficial podría ser esta, no solo, digo, solo en el buen sentido, solo de la fantasía, que tiene un gran es un gran trabajo para poder llevar a cabo estas ocurrencias, ¿no? Creo que sí, también dentro de la sala de máquinas está esta parte social, sin duda, que va llevando ahí de la mano. Eso creo que también me llama bastante la atención, y esta propuesta también que haces con estas otras lecturas que están filtradas ahí, que se puede hablar desde otras perspectivas. También me emociona bastante que haya este atrevimiento, te decía hace un rato, para escribir estas historias.
4: Mira, por ejemplo, ahí, lo que me interesaba también cuando concebí el libro no era solamente hacer ciencia ficción.
3: Claro.
4: Digamos que era la forma más, no sé si llamarle convencional.
3: Ajá.
4: Sino la forma más sencilla de pensar en algo que una magia, simplemente una máquina fantástica.
3: Sí.
4: Que no por arte de magia, sino habría que sustentar cada una de estas máquinas, sino pensaba en otro tipo de aparatos, de máquinas construidas también socialmente, ¿no?
3: Uh-huh.
4: Ahí al menos pienso en uno con una de las piezas que se llama sociocicleta, sí. Por ejemplo.
3: Claro, ajá.
4: También bastante. No sé si muy evidente, pero bueno, pues es una mujer que se dedica, que construye una bicicleta que queda como de base para luchas sociales, por ejemplo, y se dedica a recorrer Latinoamérica, ¿no?
3: Sí.
4: Para digamos que contribuir con lo que puede a esas luchas latinoamericanas, ¿no? Y al mismo tiempo como cumplir una especie de sueño, ¿no? De recorrer Latinoamérica. Pensaba como en esos tipos de aparatos que no son precisamente como de adelantos científicos o de grandes tecnologías, sino tecnologías que a veces están vinculadas con otro tipo de cosas, ¿no?
3: Uh-huh.
4: Una tecnología de la necesidad social, por ejemplo, ¿no? Hay otro supuesto autofantástico, no autofantástico, sino simplemente la recreación de un auto vinculado a una historia literaria, donde un escritor africano de Marrakech,
3: uh-huh.
4: Cuando migrante en España, pues lo que hace es recrear su auto fantástico que aparece,
3: sí,
4: en las sagas,
3: sí.
4: De sus libros escritos, que en cierto sentido después de su muerte se convierten en un símbolo de la lucha racial.
3: Así es.
4: Migrante en Europa. Entonces eso me parece también divertido. En principio divertido para construir historias, ¿no?
3: Uh-huh.
4: Quiero decir que las situaciones sean divertidas, sí. Sino que me parece que si uno no encuentra también el gozo de encontrar ciertas correspondencias para construir algunas historias determinadas, pues debe buscar esas vías para hallar esas correspondencias y hacer vivir como esas pues esas historias alternativas.
3: Claro, sí. Por eso te comentaba, ¿no? De estas otras tantas lecturas que podemos hacer. También acá veía el taller aerostático locomotor, donde está esta propuesta, ¿no? De llevar a pintores que puedan ver la ciudad desde esta altura. Este tipo como de alejamiento para ver el panorama completo. Esta historia también, cuando la empecé a leer, imaginaba, y justo es donde entra la parte que me comentabas hace un rato de lo que ilustra a las letras, ¿no? O sea, me empecé a imaginar este globo y cuando ya la vi ahí dije, ah, claro, sí se podría hacer.
4: No, que en este caso pues está basado ese relato pues en todas esas crónicas de los esfuerzos también decimonónicos por construir pues naves que surcaran los aires, de los globos que sí ya empezaron a existir en esos años, pero también todas las fantasías que se creaban en la gente a partir de pequeños experimentos con globos muy pequeños, ¿no? Entonces, uh-huh. Bueno, pues es simplemente contribuir a esos mitos también, ¿no?
3: Sí, y mira, también por acá hay otro que justo lo platicábamos en el trabajo hace algún tiempo, hablábamos sobre el premio Aguascalientes de poesía que nos llega ahí al trabajo para revisarlo, para poderlo leer. Y entonces acá tienes un texto, déjame lo encuentro aquí. Déjame, por aquí ya lo tenía aquí en la mano, que además me pareció increíble hasta el hablando de verosimilitud. Aquí está, ya. Tlapaucio Cruz, Neoelectrobardo. Cuando empecé a leer, y además la ilustración que está acá, ¿no? Una máquina que tiene, está sobre una base con ruedas, y aparte el busto, ¿no? Y las antenas allí alrededor. Y cuando lo empiezo a uno a leer, y además el jurado también, que ahí es Cristian Peña, Ana Clara Muro, Fabio Morábito, deciden otorgar el premio a Tlapaucio Cruz. Eso fue increíble el comenzarlo a leer y seguirlo. O sea, yo no lo pude dejar hasta que terminé de leerlo completito.
4: Sí, bueno, para mí ese relato como conjunta muchas cosas, como muchas influencias. En principio creo que nace de la influencia de una amiga mía, Marín Estrada, que cuando yo era estudiante de la UNAM hace ya como 20 años, uh-huh. Ella como estudiante de lingüística trabajaba como becaria en el Instituto de Matemáticas Aplicadas y en Sistemas de la UNAM.
3: Yeah, uh-huh.
4: En la primera construcción de un proyecto que se llamaba Golem Tercero, uh-huh. Construir un robot para digamos que asistir a enfermos, ¿no? Y para darles medicinas o pedirles ciertas cosas, ¿no? Digamos, o ofrecerles ciertas cosas. Lo que hacía Varinia era segmentos de emisiones de voz para que fueran reconocidos por este robot, y entonces Silvia Lara pudiera reconocer los tipos de español con los que tú uh-huh. hablaras, ¿no?
3: Uh-huh.
4: Entonces, bueno, cuando él leía, eso siempre me causaba mucho interés. Y después, bueno, pues en algún momento se me ocurrió que podría haber construido la UNAM precisamente también un robot poeta. Y bueno, pues todo lo demás surgió a partir de lecturas, a partir de homenajes. Por ejemplo, Tlapaucio es uno de los robots que aparecen en los relatos de Stanislav Lem, que uh-huh. es siberiana, y fábulas de robots.
3: Sí.
4: Uno es Tlapaucio y Tull, son como sus robots que construyen otras máquinas. Entonces era un poco como rendirle homenaje a eso, y bueno, pues también a Sor Juana. Entonces claro, eso se llama Tlapaucio Cruz, el poeta. Y bueno, pues sustentado también en las concepciones de propio Turing, ¿no? Esas formas de que puede someterse una máquina para saber si es máquina o si es humano, etcétera, ¿no? Todo fue una unión de cosas. La construcción del poema que construiría,
3: sí,
4: que armaría el propio poeta robótico, etcétera, ¿no? Pues todo, te digo, es una conjunción de ocurrencias que, bueno, pues en principio para mí pueden resultar muy divertidas, que luego hay que darles forma para que puedan ser hilarantes o puedan ser verosímiles, ¿no? Cualquiera de ambas.

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7: Sí, justo, fíjate, hace algunos meses ya en Duermevela habíamos estado hablando sobre inteligencia artificial, sobre transhumanismo, sobre el arte, cómo se puede relacionar con la inteligencia artificial. Por ahí tuvimos una charla con un filósofo que también es artista y hablábamos justo de estos temas. Él nos decía, bueno, la inteligencia artificial ni es inteligencia ni es artificial, sino que en la medida en que es alimentada por el propio ser humano es la respuesta que va a darnos, ¿no? Y justo estaba en ese camino cuando empiezo a leer esta historia. Y todo aquello me empezó a dar mucho sentido, ¿no? Me empezó a decir, claro, ahí está, ¿no? Y cuando empecé a leer el poema que viene al final, y empezar a reconocer todas las referencias, híjole, ahorita que te lo estoy contando me estoy riendo, en ese momento estaba igual, ¿no? Así te impresionado con el poema y con la historia en general y con toda esta con todo este abanico de referencias que te decía, o sea, empiezas a leer y empiezas a buscar, ¿no? Ahí hablemos de inteligencia artificial, le preguntas a la inteligencia artificial, oye, ¿qué es esto? Y ya te empieza a soltar ahí un montón de información. Creo que este es un gran acierto dentro de la sala de máquinas. También por eso me parece que lo empiezas a leer y es como estar al filo de la butaca, ¿no?
8: Pues mira, precisamente ese poema, el preludio de Clapauso Cruz y la inteligencia artificial, pues mira, curiosamente esa que es un centón, que es un modo de la poesía, digamos, precisamente tomar distintos versos de poemas ya escritos, encontrados en libros, y hacer que cada uno de esos versos, sin moverles una sola palabra, en una sola coma, encabalgados, pueden tener un sentido, ¿no?
7: Claro.
8: Construidos, y por eso se incluyen ahí las notas de esos, de cada uno de los versos, su procedencia. Y eso, bueno, pues yo lo conocí por al principio por un trabajo escolar.
7: Ah, mira.
8: Tomando clases con Huberto Batis hace también muchos años, nos pidió ese ejercicio con un libro de con el libro Poesía en Movimiento de la recepción de medio siglo.
7: Ah, sí, sí,
8: de
7: ajá.
8: Todos los poetas,
7: ajá.
8: Que todos, la mayoría están sacados de ahí. Y pues en cierto sentido es la forma en que opera la inteligencia artificial hoy en día, ¿no? Digamos que idioma, tú le puedes pedir a ciertas inteligencias artificiales que creen poemas, ¿no? A partir de ciertos prompts que tú le ordenas, ¿no?
7: Sí.
8: Y bueno, construyen a partir de lo que tengan en su propio sistema.
7: Así es.
8: Ese poema, ¿no? Que va a corresponder probablemente con cierto poema que tú conoces, ¿no? Con una referencia conocida. En este caso, pues creo que opera igual. Sin embargo, bueno, pues la diferencia con la inteligencia artificial que hoy conocemos, que es ofrecida por las grandes empresas tecnológicas mediante el robo, mediante el hurto de derechos de autor, no solamente de escritores, de pintores, de diseñadores, ¿no? Es un poco como la parte terrible, digamos, que de esa tecnología, que puede resultar fantástica, ¿no? Entonces, bueno, pues creo que lo que yo intento hacer en este ejercicio del propio Lapausio Cruz, ¿no? Con un robot, digamos que construido de manera legal, de manera leal con los principios éticos, digamos, con los que debería construirse estas tecnologías, sin el robo de derechos de autor, etcétera, como hace hoy la inteligencia artificial, pues es como un poco recordar de dónde nacen estos principios, ¿no? Que no es que ahora, no es que sean algo nuevo, sino que algo que ya podía existir en el papel, un propio trabajo humano donde podría construir a partir de lo conocido cosas nuevas, pues es un poco lo mismo, nada más que reducido al papel. Y pues digamos que dándole la vuelta a ese asunto, y un poco también como una especie de crítica a esa nueva tecnología.
7: Claro.
8: Que parece sustentarlo todo hoy, ¿no?
7: Sí, sí, por eso te decía que esta otra lectura también que se le da siempre va ahí a la par, ¿no? Va ahí al ladito, va jugando su propio papel, también nos va descubriendo otra perspectiva. Y en cuanto al descubrir otra perspectiva, también por acá en el texto Sigval, híjole, ese luego me remitió a este glifo del astronauta del pueblo maya. Ah, exacto. Entonces dije, ay, a ver, bueno, ya tengo que dormir, pero no, me lo leo primero. igual, empecé a buscar así referencias sobre todo el territorio, ¿no? Donde ubicas esta narración y tratar de como de descifrar la propia placa, ¿no? Que tiene acá.
8: Sí, pues ese relato surgió de, bueno, como también todo el libro, pues un homenaje a mi papá, que es muy cercano también a las tecnologías, a la construcción de aparatos verdaderamente o directamente con sus propias manos, pero también a los intereses que él tenía sobre las culturas antiguas, esas inquietudes nos las transmitió también a nosotros como hijos, ¿no? Sus descubrimientos arqueológicos, ¿no? Con los que sin ser especialista se emocionaba con ellos. Pensé aquí como una especie también de homenaje a esas historias que mi papá le gustaban, conjuntar precisamente tecnología y arqueología, digamos, ¿no? Y encontrar como una especie de aparato computacional en una tumba maya. Entonces, bueno, pues también pensar en cómo sería, ¿no? Cómo sería algo, una tecnología rudimentaria o supuestamente rudimentaria en ese momento, pero que fuera capaz de construir un mensaje, o que fuera una especie de aparato autónomo, sin electricidad, con ciertos principios físicos, que pudiera construir digamos que estelas gigantescas con mensajes específicos, ya fuera literatura, ya fuera crónica o historia, etcétera. Y pues así nació también, a partir de la conjunción, en principio, de una vez más ocurrencias. Primero era que saber dónde ubicar, digamos, que esta historia, quién la iba a contar, ¿no? Quién la contaba, precisamente el jefe de ese proyecto arqueológico, ¿no? Como una especie de noticia.
7: Sí.
8: Que iba, digamos, que desconcertar a la arqueología y a la ciencia moderna. Entonces, bueno, pues todo también esto es con ese interés de sorprender un poco, sorprendiéndome yo mismo con lo que uno va descubriendo a partir de cómo se van encadenando también las historias, ¿no? Porque
7: claro, eso,
8: aunque uno no lo crea, las historias también te van dando su propio camino, y a veces te sorprenden cuando se te ocurre algún elemento, quizá no es que se te haya ocurrido, sino que apareció como de una manera natural, porque era hacia donde tenía que dar ese relato, ¿no? Entonces, bueno, pues ese relato psiquival también pensé en cómo podría... está basado un poco también en este descubrimiento que fue relativamente reciente en Teotihuacán, acerca del inframundo, que de hace como unos 15 o 20 años. También me parecía tan sorprendente todo lo que fue hallado ahí también en cuestiones tecnológicas, en crear una especie de representación del universo justo abajo de una pirámide.